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2: Y aquí nomás en la Mejor FM 100.7, con el placer de saludarte en esta rica tarde-noche de domingo, ya 20 de septiembre. Nos trepamos a la estación número 1 de Tehuacán, la estación de la mejor lucha, sí, dominando territorio. Víctor el Gato ronroneando ya de este lado de cabina en 1 Sur 112, Colonia Centro, desde el corazón de Tehuacán. Aquí hay unos pasos de nuestro zócalo tehuacanero, compartiéndote promociones y todo lo que aplica en este sentido. Hacer la fiesta de la magia musical. Escuchamos el estilo de Mai Balmori con José Luis Dávila del Grupo Mojado. Se llama Mi Vida Sin Ti, tremendo rolón que se aventaron con este viejón ahí de esta gran agrupación. Además de mí, el estilo de ¿Quién crees? Cornelio Vega y su dinastía, ¿cómo le explico? Brindis por siempre con Te Pido Mil Perdones. Y cerramos este bloque musical con ¿Quién crees? Ni más ni menos, de Cristian Nodal con Ángela Aguilar. Dime como quieras. Sean bienvenidos a este cotorreo que llega desde ahorita hasta la medianoche. Aquí nomás, hoy y siempre somos la mejor.

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2: Y aquí nomás desde la mejor FM 100.7 escuchamos el power musical y tropical de los amigos de los Chicos Aventura, de estilo sonidero, amor y no costumbre. Llegó el estilo de marca registrada con Grupo Frontera, Di Que Sí, Tú Nunca Lo Sabrás, con Cumbia Pedregal y Dafne. Además también abrimos el bloque musical con Un Bebito Con Tus Ojos, al estilo de la tribu musical Cuisillos, del buen Arturo Macías. Y haciendo las 6 de la tarde con 33 minutos, aquí nomás te comparto chisme. Y es que, hablando de los estrenos musicales, no dejan de sonar, repiquetear y retumbar los éxitos de ciertos artistas. Uno de ellos, que es un artista emergente, es nuestro querido, mejor dicho, Michel Maciel, que es un gran cantante al estilo que inició los corridos tumbados. El cantautor mexicano y nominado al Grammy, Michel Maciel presenta hoy su nuevo álbum llamado La Gloria, uno de sus proyectos más personales hasta la fecha, acompañado, pues sí, de 14 canciones que transforman una etapa de su vida sentimental en una historia que comienza desde el dolor y termina entendiendo por qué tuvo que atravesar para finalmente encontrar lo que llevaba tanto buscando. La canción que le da vida a esto es Open Mind, la primera canción que lanza, y hace 3 días ya está publicada a través de las plataformas de videos de YouTube.

canción es la que le da apertura a su nueva producción, Michelle Maciel, hablando de la música. Y más adelante te platico porque Marca MP también nos presenta un nuevo sencillo y nos mantiene algo confundidos con este nuevo lanzamiento musical. Ya son las 6 de la tarde con 35 minutos. Son los papás de los pollitos, los Tucanes de Tijuana, con Tapi Quintero. No me quejo ni me rajo. 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

Y aquí nomás, ya 8 minutos y las 7 de la noche es DJ Ken con grupo Los Guardianes del Amor, bebiendo lágrimas, el terco con Pancho Barraza y nomás los recuerdos con Los Invasores de Nuevo León. Y bueno, hablando de los estrenos musicales, marca MP nos presenta un sentimiento bien dolido. El tema se llama Confundido, cuando un amor mejor decides decirle adiós antes de que te lastime más. Marca MP, aquí nomás. Ay.

Se llama Confundido el tema, lo más nuevo de Marc MP. A 3 días de lanzamiento, la rola ya sube como la espuma. Vámonos con más música, señores. Llegan a Cumbia Tejana con el rey del baile, Nelson Cancelo. Se llama Báilame aquí nomás, en La Mejor.

0: Y no más, no te muevas, en instantes platicamos del palomazo de la mejor. ¿De qué se trata esta promoción perrona que te hace ganar dinero? 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

aquí nomás desde la mejor FM 100.7 escuchamos Vero y Kike Giles con Quiero Volar, además el adolorido con Leonardo Aguilar y Nuestro Amor No Queda Nada con la banda Carnaval. Señores, señores, hay algo triste, pero a manera bonita, ¿no? Un festival se vivió recientemente, el Festival Vive México, así es, en Santiago, Nuevo León, en donde el cantante Bobby Pulido, conocido como el Golden Boy, le dijo adiós en su último concierto en nuestro país a una carrera llena de éxitos. Y es que el intérprete desvelado se presentó en el Festival Vive México para cerrar su ciclo de conciertos en el país, donde agradeció al público regio por impulsar su carrera internacional a lo largo de su faceta musical. Adiós, Bobby Pulido. Adiós por tu legado musical, que también tuviste la grata compañía de Luis Padilla, la del grupo La Firma, en este foro Pueblo Mágico de Santiago, Nuevo León. Y la verdad te deseamos un camino lleno de éxitos ya en tu nueva faceta de vida, cerrando este ciclo musical. Bobby Pulido dice adiós de los escenarios. De esta manera fue su último concierto allá en Nuevo León, de nuestro hermoso país, México. La música nos sigue abrazando, nos sigue conquistando y nos sigue llenando de energía. Esta canción la escuchas en las noventeras de la mejor y en las viejas del Escándalo Romero. Son Los Ángeles Negros, desde Chile para el mundo. Debut y despedida, aquí nomás.

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aquí vamos a hacer la mejor FM 100.7, uno de los éxitos de las hermanas Hash en una versión de Banda Los Recoditos. Lo más nuevo se llama Ex de Verdad. La canción en perspectiva, ¿de qué trata? Sí, de alguien que no puede superar a su expareja porque ella se portó demasiado bien durante, sí, después, durante y después de la relación. Tómala, ¿eh? Ex de Verdad, así se reconoce esta canción. Lucero llegó con fuertes declaraciones. Ahora llega el Javi con ese Esaú Ortiz y el buen Alan Arrieta. Se llama San Charlie. Aquí nomás, en la mejor.

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1: Y aquí nomás en la mejor 100.7, ya siendo las 7 de la noche con 32 minutos. Hablamos hace unos instantes que Bobby Pulido ya se despidió de la escena musical tras una trayectoria de varios años. Pero quien ya lleva varios años y quien también ya le dice adiós a su público es el maestro Ramón Ayala. Así es, Ramón Ayala. Después de 72 años de carrera musical, el astro de la música regional mexicano, Ramón Ayala y sus Bravos del Norte ofrecerán su concierto de despedida. ¿En dónde? En la Plaza de Toros México, conocida también como La México. Ramón Ayala se dijo feliz de poder presentarse en el mismo recinto donde estuvieron Vicente Fernández, Juan Gabriel y muchos más. Ramón Ayala, de 80 años, hoy día galardonado con 2 Grammys y 2 Latin Grammys, reveló que tendrá varios invitados y uno de los que está contemplado es Edwin Cass de Grupo Firme. También planea estrenar en vivo la canción El Milagrito de Marco Antonio Solís, una canción que dijo se la regaló para que la grabara. Al tratarse de su concierto de despedida en la capital mexicana, el intérprete de Tragos Amargos, Un Puño de Tierra, Un Rinconcito en el Cielo, Bonita Finca Adobe y muchas más. Hacia el final de la conferencia que dio, Ramón Ayala fue interceptado, también fue increpado por otras cosas, pero bueno, dejando de lado la polémica, nos vamos por la despedida del cantante. Pues sí, Ramón Ayala dice adiós en la Monumental Plaza de Toros, para ser exactos, el próximo 10 de octubre, como parte de su concierto de despedida y gira de retiro, titulada Historia de un Final. Adiós al maestro Ramón Ayala y los Bravos del Norte, pero su música, El Rey del Acordeón, permanecerá después de 70 años de carrera musical. Fíjate que sí, como lo dice la canción de Duy Luna y La Tracalosa de Monterrey. Son las 7:34. 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

Y aquí nomás en la mejor FM 100.7. Como bien sabemos, esta canción nació en la arrolladora en el año 2010 del álbum Todo Depende de Ti. Pero al unirse Josie Cuen y Jorge Medina, nos regalaron esta canción que nació del álbum La Máquina del Tiempo el 17 de abril de este año. 9 minutos ya y las 8 de la noche. ¿En algún momento tus amistades te han dicho una frase como esta? Ese vato o esa morra no te queda. Pero esta canción fue bautizada por Karim León y Gabito Ballesteros como Ese Vato No Te Queda. Aquí nomás.

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0: Aquí nomás en la mejor 100.7 es la original Banda Limón, Me Enamoré. Estuvieron recientemente allá en la Unión Americana y escuchamos el estilo de Banda Tierra Santa del Coyote. Te dije, ahora llega un modelo reciente. Es el estilo del grupo Duelo. El tema se llama Suerte. Aquí nomás en la mejor.
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Seguimos desde la mejor FM 100.7. Escuchamos al maestro Ricardo Montaner en esta propuesta musical al estilo vernáculo. Tremendo rolón que se aventó el último regreso. Aquí nomás, hablando de la música vernácula, hablando de los artistas. 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Aquí nomás, es Oscar de León, el León de la Salsa, se llama Clima, Clima de Amor. Aquí nomás escuchas la mejor FM.

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1: ¡Flachazo grupero con el reportero! Oye, pues finalmente Edwin Luna hace del conocimiento de todos que su relación con Kimberly Flores pues ha terminado, ¿verdad? Le pusieron pausa, dicen ellos elegantemente. Y esto lo digo porque pues ya saben que Kimberly y Edwin Luna, ¿verdad?, venían trabajando juntos, habían querido cantar y hacer algo así siempre. Pues no, la verdad es que la Tracalosa necesitaba mucho la atención del Edwin Luna, ¿verdad? Y pues él es su banda y anda para todos lados y total. El tema aquí es que la separación es también artística, porque él decía, vamos a seguirnos presentando en escenarios, pero tú sabes que también el morbo vende. O sea, no sé, es una relación extraña, ¿verdad? Artísticamente hablando, me refiero, donde a veces ella va, no va, en fin, siempre esas cosas llaman la atención de la gente. ¡Metichis! ¡Puerta!
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Y aquí nomás en la mejor 100.7, siendo las 8 de la noche con 36 minutos. Víctor Elgado sigue ronroneando contigo hasta la, sí, hasta la medianoche. Bueno, en punto de las 10 llega la Luna Nacional y a la medianoche música continua en este domingo ya 20 de septiembre. Escuchamos a Cabico Musical con el tema Costal de Penas y a Saúl Jaguar con Grupo Clasificado, ¿Por qué te vas? Cuando te encontré con los Askis y Montes de Durango, y abriendo bloque musical en Tapa Migajera con Los Rojos. Una bonita sorpresa nos regala el viejón, sí, Eden Muñoz, quien tras haber salido de aquella agrupación llamada, sí, Calibre 50 y emprender una etapa como solista, pues ahora nos regala una sorpresa. Y es que el viejón está nominado al Latin Grammy 2026 como mejor álbum de música banda por el tema Piedra hasta la Luna, así como mejor canción regional mexicana por Osadía, tema que compuso e interpretó junto a Cristian Castro. Así como lo escuchas, el señor Eden Muñoz, ahora al estrellato, nominado a Latin Grammy 2026. La música nos sigue conquistando. Es el estilo de Blanco y Negro. Ellos son la elegancia musical de México. Late mi corazón, aquí nomás, en La Mejor.

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Y aquí nomás es de la mejor FM 100.7. Tremendo rolón, Pedro Fernández con Bailando de Cartón, Luis Alfonso Partida, Jackie con Fin de Semana y Fracaso Seguro con La Arrolladora, Banda El Limón. 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Es Alfredo Olivas, es el patroncito, la mejor de las historias. 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

Y aquí nomás, la canción se llamó Dilly Alcora. Es la respuesta norteña, lo más nuevo de estos viejones. Los tuvimos recientemente aquí nomás en el corazón de Huacán. Para ser exactos, en la mejor 100.7 es lo más nuevo que nos presentan. Dilly Alcora, ya composición del buen Joan Daniel y también el buen Fernando Verdosa en la parte musical. Ahí está. Y eso es la respuesta norteña, Dilly Alcora. Los Jaguarucos, Me Desespero. Ahora cerrando este bloque musical, llega el estilo de la Sonora Dinamita con el buen Víctor García, quien también se presentó al lado del buen Bobby Pulido allá en uno de sus últimos conciertos en Nuevo León. Se llama Enfermera, ya son las 9:09. Aquí nomás, en La Mejor.

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tiro más. Aquellos que en algún momento a través de la Mejor FM 100.7 aman la música, han de recordar esta voz. Así es. Es el vocalista de Panda. ¿Te acuerdas de que hay el estilo del rock alternativo? Así como lo escuchas. Pepe Madero, José Madero, como es conocido. Este viejón ahora se lanza con esta nueva canción. Se llama Arrópame. Es el sencillo principal del séptimo álbum de estudio que nos presenta titulada Sí, Arrópame. Lanzado a principios de septiembre de este año, el álbum se llama Querido. Así es. Una canción que explora la necesidad de buscar consuelo y protección, cercanía a la de otra persona en momentos de crisis emocional. Además, Sara Ángel con Una Razón por Odiarte, Nativo Show, que baile solita. Anakin Larios llegó con Perdóname. Y Paquita, la del barrio, viene enojada. Bueno, la dama siempre ha sido, ¿no? Esa parte que nos regaló. Se llama Si Yo Fuera Varón, aquí nomás.

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0: Y quiero más en Voz Empoderada, es Paquita la del Barrio. Si yo fuera varón, ya son las 9 de la noche con 30 minutos. Aquí nomás en La Mejor.
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0: Y aquí nomás en La Mejor FM 100.7, a grito de México, es como celebramos el mes más patrio. Y los Tigres del Norte no se quedan atrás con su nueva canción que se llama México Sigue de Pie. Y de hecho, esta canción también fue presentada en una visita que tuvieron al Palacio Nacional, así como lo escuchas con este orgullo patrio en la trayectoria del grupo. Y además el estreno del videoclip que fue lanzada en este mes de septiembre rinde un homenaje a la dignidad del trabajo y la resiliencia del pueblo mexicano en el marco de estas fiestas, sí, que aún se celebran porque el mes es completo. Sí, estamos hablando de septiembre. México con los Tigres del Norte, dicen México sigue de pie.

Estamos en los Tigres del Norte, siempre abrazando a nuestro hermoso país. Ahora nos vamos gritando, así como decimos, gritando como viva México, gritamos, pero al estilo de la cumbia, cumbia sonidera. Ellos son los Teles. La canción se llama Gritaría, Gritaría, aquí nomás en La Mejor 100.7.

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Y aquí nomás, desde la mejor FM 100.7, domingo ya 20 de septiembre, 10 minutos y las 10 de la noche, es Germán Montero con La Camelada, Bandra Sebastianes con Mi Mente Contigo, Llenas Mi Nada con Yuridia. Empezaron a llegar muchas peticiones con Plasencia, que agradezco a toda la banda lo haya hecho, mi estimado Dieguito a la distancia hasta la tierra poblana, y aquí en Tehuayor, y en el Vicente Ferrer, y al buen Lalo, al buen Eduardo, interactuando también con un servidor gatuno. La bandera también se reportaba hace un rato, hace unos instantes, allá por el buen Bollillo Rivera y toda su bandera que estaban echando unas elodias. Les mando el saludo a la distancia hasta San Pedro a Coquiaco, si no miento. Y bueno, déjenme decirles que ya no dio tiempo, pero lo estaremos guardando. Si no es mañana, a ver si mañana las guardamos y las soltamos a lo largo de la programación con gusto. Y también, pues si no, en el programa de La Rimón Carrera, donde nos colamos ahí. 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Sí, ¿quiénes somos? 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Y bueno, te quedas en instantes con la hora nacional. Fue un placer haberte acompañado, deseando que tengas un excelente cierre de fin de semana y que mañana Dios te dé muchas ganas para seguirte comiendo al mundo como siempre. Y luego ya en punto de las 11 llega la hora, la música continua para todos ustedes. Aquí nomás Víctor El Gato se echó un ratón contigo por La Mejor, Tehuacán.

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1: 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La aparición de albúmina en la orina los debilita tanto que están cansados, débiles, envejecidos, enflacan, adelgazan, pierden kilos. Las vitaminas se les están yendo por la orina y los riñones están muriendo. 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

0: Bienvenidas y bienvenidos a La Hora Nacional. Nos da mucho gusto estar con ustedes hoy, 20 de septiembre. Yo soy Cha y a mi lado la queridísima Leonora Milante.
1: Mi querida Cha. Oigan, hoy les vamos a platicar de las alternativas que tiene Foviste para hacernos una vivienda.
0: Con motivo del Día Mundial del Cáncer Ginecológico, les diremos cuáles son los factores de riesgo, los síntomas, cómo prevenirlos y dónde se atienden este tipo de enfermedades.
1: Vamos a hablar también de la final de México Canta, un concurso que busca cambiar la narrativa de la música en México.
0: Les presentaremos acciones en diversas comunidades como parte de la estrategia de atención a las causas.
1: En nuestra sección Mujeres en la Historia, les presentaremos la vida de Antonia Luisa Nava.
0: Y en La Chilanguía, lo mejor de la cultura y los lugares que hacen única la Ciudad de México.
1: Recuerden que nos encuentran como La Hora Nacional Oficial. Estamos en YouTube, Facebook, Instagram, TikTok, X, Spotify y en el número 55-34-83-42-39. También nos pueden mandar un correo electrónico a lahoranacional@segov.gob.mx.
0: Empezamos.
2: ¿Qué tal? Somos el proyecto multicultural Majetsi, que significa cielo en nuestra región otomí. La siguiente pieza que vamos a presentar es un homenaje a la Huasteca y se titula La Xochipitzahua.

0: Hoy se conmemora el Día Mundial del Cáncer Ginecológico. Esto se refiere a un grupo de enfermedades que pueden aparecer en los diferentes órganos del aparato reproductor femenino: el cuello uterino, endometrio, ovarios, vagina y vulva.
1: Es muy importante entender qué factores aumentan el riesgo, cuáles son los síntomas que no se deben ignorar y qué opciones hay cuando se confirma el diagnóstico.
0: Si necesitan orientación sobre prevención, diagnóstico o tratamiento, la Secretaría de Salud y el Instituto Nacional de Cancerología tienen mucha información en la página www.incan.salud.gob.mx. Ahora, para platicar sobre este tema, está con nosotros la doctora Fabiola Estrada, coordinadora del Departamento de Oncología en el Instituto Nacional de Perinatología. Bienvenida a la Hora Nacional, muchas gracias por acompañarnos.
2: Gracias por la invitación, un gusto estar aquí.
1: Al contrario, doctora, muchísimas gracias. Y queremos empezar preguntándole, ¿cuáles son los tipos de cáncer ginecológicos más comunes en las mujeres y en qué etapas de la vida suelen presentarse con mayor frecuencia?
2: Como ya lo comentaron, son todos los que tienen que ver con el aparato reproductor. El más frecuente que nos llega a afectar es el del cuello uterino. Otro de los más frecuentes es el cáncer de endometrio. El endometrio es la parte que cubre por dentro el útero y que se desprende con cada menstruación. Y otro de los más frecuentes es el cáncer de ovario. Depende mucho de la edad, el que pueda ser más frecuente o a qué edad es más frecuente. Generalmente después de los 40 años es cuando llega a haber como mucho más riesgo. Sin embargo, por ejemplo, también en el cáncer de ovario, que creo que es importante mencionarlo, también hay mujeres jóvenes a las cuales se les puede diagnosticar este tipo de tumor, aunque la ventaja en comparación al cáncer de ovario, que llega a afectar a mujeres más grandes, llegan a tener un mejor pronóstico. Entonces, siempre depende mucho también de la edad. No es enfermedad exclusiva solamente de mujeres mayores, que también eso es importante.
0: O sea, lo que tenemos que hacer es estar constantemente yendo a revisiones ginecológicas para cualquier edad. Si hay algún indicio de alguno de estos tipos de cáncer, pueda ser detectado a tiempo.
2: Que estemos acudiendo de manera anual mínimo cuando no tenemos algún síntoma a la revisión ginecológica es indispensable, para que también nosotros como médicos, hay cosas que tenemos que valorar dependiendo de los factores de riesgo, antecedentes y molestias que probablemente podrían ser para algunas como que no son tan importantes, pero que ya para nosotros empiezan a ser foquitos, con lo cuales podríamos indicar algún tipo de estudio, revisión o algo para hacer alguna detección oportuna, que siempre eso es lo principal en el cáncer. Entre más pronto se diagnostique, el pronóstico siempre va a ser mejor. De los más importantes, cáncer cervicuterino, que es el principal que nos llega a afectar a las mujeres. Como sabemos, el principal factor de riesgo que tenemos es la infección por el virus del papiloma humano, que es muy, muy, muy alta o muy frecuente esta infección. Ahorita ya tenemos esta herramienta, la vacuna, que se puede aplicar a las niñas entre los 9 a los 11 años o 13 años o en quinto de primaria, antes de que inicien vida sexual. Hay países en donde ya se ha logrado prácticamente erradicar el cáncer cervicuterino. Y también no solamente el cáncer, sino también estas lesiones premalignas, que también obviamente están asociadas a este virus, que se pueden detectar a tiempo al realizarnos nuestras revisiones de manera constante, ya sea con el Papanicolaou o con las pruebas de detección del virus del papiloma humano. Prácticamente ya cuando iniciamos una vida sexual, y esto dirigiéndome específicamente a lo que es el cáncer cervicuterino, ya tenemos que acudir a una revisión de manera constante o anual, como les mencionaba, el hecho de que nos tengamos que hacer el Papanicolaou, que antes la recomendación era hacerla como de manera anual, ahora han ido modificando un poco. Si tenemos tres citologías normales, incluso se puede hacer cada 3 años, están estas pruebas que son combinadas, la del virus del papiloma humano junto con la citología, en la cual pueden ser hasta cada 5 años, pero sí es muy importante que sí sepamos que a pesar de que no tengamos algún síntoma, tenemos que acudir a las revisiones, porque todos este tipo de tumores o el cáncer cervicuterino no dan ningún tipo de síntoma en manera inicial. Incluso cuando tenemos infección por virus del papiloma humano, tampoco no va a haber ningún síntoma, no da flujo, comezón, ardor.
0: Nada más como por cualquier cosa, ¿cuáles serían estos síntomas que podríamos tener?
2: En cuanto al cáncer cervicuterino, si empezamos con sangrados o flujos anormales que sean abundantes, de mal olor, sangrado después de tener relaciones sexuales, empezar con dolor pélvico.
0: Si alguien que nos está viendo o escuchando se quedó con alguna duda, ¿tendrán ustedes redes sociales como para que se puedan comunicar con usted?
2: Sí, en Instagram estoy como doctora.estrada.oncogine.
0: Mil gracias por habernos acompañado aquí en la Hora Nacional hoy, en un día en el que es tan importante hacer conciencia sobre estos problemas de salud y sobre todo sobre la prevención.
2: Sí, es lo más importante. Siempre el acudir a nuestras revisiones, quitarnos el miedo, eso siempre va a ser lo más importante.
1: Muy bien, doctor Estrada, gracias por estar aquí con nosotros en la Nacional.
2: Muchas gracias.
1: Y gracias a ustedes, por favor, no se vayan.
0: La vivienda es un patrimonio y una decisión financiera a largo plazo. Para las y los trabajadores al servicio del Estado, Foviste les ofrece diferentes modalidades de financiamiento para comprar, construir o mejorar una vivienda.
1: Si son derechohabientes y están pensando usar su crédito, pueden entrar a www.gob.mx/Foviste. Ahí pueden encontrar información sobre los requisitos, trámites y herramientas para conocer sus opciones.

0: Hablar de vivienda también es hablar de bienestar y de la posibilidad de que las familias tengan un patrimonio. Para las personas trabajadoras al servicio del Estado, el Fobiste tiene distintas alternativas para comprar una vivienda, construirla, ampliarla, repararla o mejorar sus condiciones.
1: Y muchos de estos procesos ya pueden hacerse sin sorteos ni convocatorias, con opciones que permiten conocer desde el principio cuánto crédito se puede obtener y cómo conseguirlo. Para platicar de todo esto nos acompaña el ingeniero Víctor Villegas, de una sociedad financiera de objeto múltiple que originan los créditos del Fobiste. Ingeniero, bienvenido a la Hora Nacional.
2: Hola, muy buenas tardes, muchas gracias. Efectivamente, nosotros venimos de una SOFOM que se llama Alra del Sur, la cual estamos autorizados desde hace más de 14 años con el Fobiste. Nuestra labor principal es llevar de la mano a todos los acreditados que quieran ejercer su crédito por primera vez para tener una vivienda. Esto es muy sencillo, como ya no hay sorteos, ya no hay convocatorias, en cualquier momento que un acreditado quiera ejercer su crédito, basta con que tengamos 9 bimestres cotizados, es decir, año y medio trabajando ininterrumpidamente, ya pueden ser acreedores de un crédito hipotecario con el Fobiste. Hay varios créditos, podemos ejercerlo de manera individual, con nuestra pareja, si también cotiza el Fobiste. Podemos unir nuestro crédito también, si nosotros cotizamos al Infonavit como al Fobiste, los podemos unir. O igual, si mi pareja cotiza al Infonavit y yo al Fobiste, también podemos unir esos créditos. Inclusive, si en nuestra vida laboral nunca ejercimos ningún crédito, podemos ejercer un crédito ya jubilados, que es el crédito de pensionados. Ah. En todas esas modalidades nosotros los podemos apoyar con mucho gusto.
0: O sea, ¿este se tiene que usar forzosamente para vivienda o puede retirarse, digamos, el dinero
2: no, solamente
0: para usarlo como pensión?
2: Es correcto, solamente es para vivienda.
0: Ya.
2: Ya que el crédito es con una garantía hipotecaria, por eso es importante adquirir el inmueble, la cual va a quedar hipotecada a favor del instituto.
1: ¿Qué es exactamente una SOFOM? Ya lo dijimos ahorita al principio que es una sociedad financiera de objeto múltiple, pero ¿qué más hacen?
2: Prácticamente nosotros llevamos de la mano al acreditado desde el primer día que quiere ejercer un crédito hasta la firma de la escritura. Hay muchas dudas o mucha gente que anda buscando dónde ejercer, qué hacer. Lo primero que hacemos es que nos contacten. En la página del Fobiste estamos 15 SOFOLES autorizadas, las cuales con mucho gusto les podemos apoyar. Primero vamos a checar que sí tenga los bimestres cotizados, que tenga la antigüedad. Una vez que el acreditado sí puede ejercer su crédito, le vamos a ayudar a enfocar que el inmueble que él quiera adquirir cuente con las características jurídicas y técnicas que nos marque el instituto. Es muy sencillo, el inmueble no tiene que tener un gravamen, tiene que tener mínimo 40 años de superficie construida y 2 recámaras. Prácticamente okay. Con eso podemos comprar el inmueble. Y es bien importante, el derechohabiente puede comprar una vivienda en cualquier parte de México. No es necesario que si trabajo en el Estado de México, compre en el Estado de México. Puede comprar donde él desee.
1: Si su familia es de Michoacán, puede comprar en Michoacán,
2: a Michoacán,
1: Zacatecas, etcétera, etcétera.
0: ¿Qué tenemos que hacer nosotros para saber, por ejemplo, a qué SOFOM acudir? ¿Hay algún directorio o cómo funciona?
2: En la misma página del Fobiste, ahí ingresamos donde dice SOFOLES autorizadas por el Fobiste, y va a desplegar las 15 que somos. Ahí, de acuerdo a la ubicación de cada SOFOL, de acuerdo a su centro de trabajo, puede seleccionar la que más cerca le quede.
0: Digamos que todas operan igual.
2: Es correcto.
0: Da un poco lo mismo con cuál elegimos.
2: Es correcto. Todos, todos operamos con el mismo característica.
0: En el caso, por ejemplo, de que yo quiera sacar un crédito conjunto, ¿tengo que ir con la persona con la que quiero sacar el crédito en el primer acercamiento? ¿O da lo mismo cualquiera de los dos se puede acercar primero para que ya den las instrucciones y después se juntan los papeles? ¿O cómo funciona?
2: Es muy sencillo. Sería bien importante que antes de acercarse, ya sea a una inmobiliaria o con un vendedor, que se acercaran a nosotros para explicarles cuáles van a ser los pasos que tenemos que seguir y qué documentos es con los que tiene que contar la vivienda. Y los vamos llevando de la mano. Es muy, muy, muy sencillo realmente. Prácticamente un trámite de vivienda nos lleva entre 20 y 30 días naturales.
1: ¿En serio?
2: Es muy, muy rápido.
0: Entonces, en la página de Fobiste nos enteramos, pero por ejemplo, la suya tiene redes sociales como por si tenemos
2: sí,
0: alguna
2: claro,
0: duda.
2: Alra del Sur.
0: Alradelsur.com,
2: ahí nos pueden encontrar en todas las redes sociales, ahí estamos.
1: Perfecto, ingeniero, le agradecemos mucho que haya venido aquí a la Hora Nacional.
2: Muchas gracias a ustedes por la invitación.
1: Y muy interesante lo que nos dice.
2: Sí, muchas gracias.
1: Y así nos gastamos aquí en la Hora Nacional, importante, interesante, todo. ¿Será?

0: La estrategia de atención a las causas busca ampliar las oportunidades para las y los jóvenes en sus comunidades.
1: Entre estas acciones se encuentran Jóvenes Transformando México, que impulsa la participación y el desarrollo de las juventudes; Jóvenes Unen al Barrio, que promueve actividades comunitarias, culturales y deportivas para fortalecer los vínculos entre jóvenes y sus comunidades; 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
0: Si quieren conocer más sobre estas acciones, pueden consultar www.gob.mx, donde encontrarán información de las dependencias participantes, así como las bases y requisitos para acceder a los distintos programas.
1: La independencia de México tuvo historias que durante mucho tiempo quedaron en segundo plano. Antonia Luisa Nava fue una mujer que participó activamente en la lucha insurgente.
0: Les contamos su historia para reconocer que las mujeres estuvieron presentes en varios frentes de la lucha independentista y que muchas de ellas asumieron riesgos, pérdidas y decisiones con fuertes consecuencias.
2: Antonia Luisa Nava nació en noviembre de 1779 en la villa de Tixla, en el actual estado de Guerrero. En 1810, residía en Jaleaca con su esposo, sus tres hijas y cinco hijos. A finales de aquel año, la Guerra de Independencia se extendió al sur del país con José María Morelos, a quien se sumaron influyentes familias de la región, como los Galeana y los Bravo, y líderes destacados como Juan Álvarez y Vicente Guerrero. La familia de Antonia también se unió a las tropas de Morelos y estuvo presente en la toma de Tixla. Antonia pronto destacó por su entrega a la causa, con labores de cuidado, pero también empuñando las armas, por lo que se le conoció como la generala. Antonia y su familia siguieron a Morelos en los años siguientes. Estuvieron con él en 1813, cuando se instaló el Congreso de Anáhuac en Chilpancingo, y marcharon entre sus tropas hacia la desastrosa expedición de Valladolid. Durante la guerra, Antonia perdió dos hijos, pero eso no la desalentó. Y aún tras el fusilamiento de Morelos, continuó con la resistencia insurgente. En febrero de 1817, las tropas de Nicolás Bravo y Nicolás Catalán fueron sitiadas por los realistas en el Cerro del Campo. De acuerdo con algunos relatos literarios nacionalistas del siglo XIX, tras un mes de asedio y resistencia, cuando las condiciones al interior del sitio eran desalentadoras, Antonia y un grupo de mujeres se presentaron ante Bravo para ofrecer sus cuerpos como alimento para los fatigados soldados que sufrían la falta de víveres. Según escribió Luis González Obregón, el ofrecimiento fue rechazado, pero conmovió a los soldados, quienes, con el apoyo de las mujeres, que se armaron de machetes y garrotes y salieron a pelear con el enemigo, lograron romper el cerco realista la noche del 14 de marzo de 1817. Antonia se mantuvo en la lucha hasta el final de la Guerra de Independencia. La generala formó parte del desfile triunfal del Ejército de las Tres Garantías en la Ciudad de México el 27 de septiembre de 1821. Alcanzada la independencia, se estableció en Chilpancingo con su esposo, donde vivió hasta su fallecimiento el 19 de marzo de 1843 a los 63 años.
1: México Canta es un concurso que busca cambiar las narrativas de la música mexicana y que proyecta el talento de voces juveniles.
0: Después de varias etapas de selección y competencia, el concurso llegó a su final. En la siguiente cápsula les presentamos a los ganadores: Brian Soto, Tiffany Galavis y Lisandro Espinosa.

0: Y esta noche vimos a 8 jóvenes con 8 versiones de la música mexicana. 8 canciones que nos demuestran la grandeza musical de México y la esencia de esta iniciativa. Nuevas narrativas, hermandad entre los jóvenes y el fortalecimiento de la identidad nacional.
1: Que detrás de cada uno de estos jóvenes hay muchas personas, hay sueños y ganas de transformar las narrativas para construir una nueva música mexicana.

0: Las personas ganadoras de México Canta son Tiffany Galvis,
1: Lisandra Espinosa
0: y Brian Soto.
2: México Canta que hizo esto posible y que hizo mis sueños cumplir, la verdad, muy agradecido.
3: A toda la gente que está aquí, a toda la gente que está votando desde sus casas, muchísimas gracias. A todos los que nos apoyaron, porque fueron demasiado, muchísimas gracias.
4: Este ha sido mi sueño, la verdad, toda mi vida este ha sido mi sueño. Nunca me he sentido tan cerca de lograr algo. Ahora tener estos significa el mundo para mi mamá también, que haya podido estar aquí y que se haya sentido tan orgullosa. Estoy muy contenta.
5: Y ya llegó una semana más de nuestra Chilanguía. Entonces, si están buscando qué hacer en la Ciudad de México, aquí les dejamos una selección de actividades culturales para que vayan en familia, con amigos o simplemente para que se den una vuelta y descubran algo nuevo.
6: El jueves 24 pueden escuchar música antigua con el ensamble Las Goldberg a 4-1 en la sala Carlos Chávez del Centro Cultural Universitario. Una oportunidad para escuchar una obra de Johann Sebastian Bach en una interpretación de música de cámara y acercarnos a uno de los grandes compositores de la historia.
5: Ese mismo jueves, en el Museo Universitario del Chopo, pueden encontrar una opción para los que les gusta el cine mexicano. Se proyecta Sobre las olas, del director Horacio Alcalá, como parte del ciclo Cineastas Mexicanos Contemporáneos. Esta actividad tiene costo, pero, hay descuentos para estudiantes, maestros, personas jubiladas e integrantes de la comunidad UNAM.
6: Y mucha atención, porque el viernes 25 comienza uno de los grandes encuentros culturales de esta temporada, Festival Cultura UNAM, que hasta el 11 de octubre reunirá música, teatro, danza, cine, artes visuales y otras expresiones en distintas sedes universitarias. Hay actividades gratuitas y otras con boleto, así que vale la pena revisar la programación en su página oficial www.festival.culturaunam.mx.
5: Para el sábado 26, una opción especialmente bonita para niñas y niños es Techpactia Inamochcali. Nos gusta la biblioteca, en la biblioteca Alaide Fopa del Centro Cultural Universitario Tlatelolco. Y ese mismo día también pueden participar en la actividad La Memoria del Presente en el Colegio de San Ildefonso.
6: La Ciudad de México siempre tiene algo que contarnos, solo hay que salir a descubrirlo. Armen el plan, invitan a la familia o a los amigos y dense la oportunidad de disfrutar nuestra ciudad a través de su cultura. Nos escuchamos la próxima semana.

0: El carnaval Zoque Coiteco ilumina la tierra chiapaneca en Ocosocuautla de Espinosa. Una celebración de más de 500 años donde la raíz originaria Zoque se funde con la herencia árabe y la tradición cristiana. No es solo una fiesta, son 6 días de ritual, de ofrenda a Tajajama, el Padre Sol que marca el inicio del ciclo agrícola, la renovación y la continuidad de un pueblo que se reconoce en sus cowinás, casas sagradas donde la comunidad se organiza.
1: Creo que es el privilegio más grande para mí haber nacido en esta tierra, ¿no? Ocosocuautla me ha regalado todo lo que soy en la vida, desde persona, profesional y sobre todo ser un representante de nuestra cultura que tenemos en nuestro carnaval Zoque Coiteco.
2: Ser Zoque es un orgullo, una alegría muy grande, una representación en la cual nosotros demostramos nuestra identidad de nuestra tierra chiapaneca.
0: En cada cowiná, el pueblo se encuentra y al visitante se le da la bienvenida con harina de maíz en el cuello, que lo hace parte de la comunidad. Bailan el tigre y el mono, suenan la flauta y el tambor, y las comideras comparten el alimento sagrado, el cacapote, el puchinú y el huacasís caldo.
3: Pues con mucha alegría, sobre todo con mucho orgullo, porque pues somos un pueblo auténtico y sobre todo un pueblo con identidad. Ese es un privilegio que tiene este pueblo, que a través del tiempo pues seguimos preservando nuestra historia.
1: Cuando yo me pongo este traje, cuando tengo la oportunidad de estar en el carnaval, lo hacemos con más pasión, porque sí creemos y estamos seguros de que sí movemos todo lo que hay en el universo para que tengamos lluvias, para que tengamos una buena cosecha y el pueblo sea muy rico en eso.
0: Es la ofrenda de la comunidad que agradece y marca un ciclo que se renueva. Vecinos, familiares y visitantes unidos para pedir lluvia, abundancia y buenas cosechas como hace 500 años. Así se vive el carnaval Zoque Coiteco.

0: Para cerrar esta primera media hora y aprovechando que estamos en el mes patrio, los dejamos con una frase de Leona Vicario. No solo el amor es lo que me ha hecho tomar parte en esta causa, también el convencimiento de que es justo y necesario.
1: Totalmente. Esta frase nos sigue recordando a más de dos siglos que la historia se construye con nuestras convicciones y participación.
0: Antes de irnos, queremos mandarle saludos a José Luis Hernández Álvarez, Carlos Alberto Lira Lozano, GMS Electrificaciones en Toluca y Rafael Vázquez Castro.
1: También para Luis Calvillo, Cecilio Godínez, Verónica Muñoz Centeno, Carolina Corona Villarreal y Sergio Ponce en Washington, D.C.
0: Muchas gracias por acompañarnos todas las semanas. Recuerden que nos encuentran como La Hora Nacional Oficial en YouTube, Facebook, Instagram, TikTok, X, Spotify y en el número 55-34-83-42-39. 55-34-83-42-39. También nos pueden mandar un correo electrónico a lahoranacional@cegov.gob.mx.
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4: Hola, muy buenas noches. Es un gusto que nos permita presentarle el programa de este domingo 20 de septiembre.
5: Muchas gracias a Leonora Milán y a Javier Ramírez El Cha,
4: conductores de La Hora Nacional, por pasarnos la estafeta para dar inicio a la media hora poblana. Del mismo modo, queremos agradecer a todas las personas que nos escuchan en México, Puebla
5: y más allá de nuestras fronteras.
4: Queridos paisanos y paisanas, ustedes son nuestro orgullo poblano trabajador.
5: Saludamos especialmente a todas las personas que nos escuchan en Tlanepantla
4: y a los 217 municipios que integran nuestro gran estado de Puebla. Transmitimos desde el estado en donde se encuentra un municipio que se originó en el siglo XIX
5: gracias a que varios ganaderos de Chinantla se establecieron ahí buscando manantiales para que abrevaran a su ganado.
4: Nos referimos a Ahuehuetitla. En la recomendación musical les presentamos el trabajo de Ababa Soul.
5: En la entrevista principal tendremos una charla con José Luis Zárate, autor del libro Alicia Undercover.
6: El primer libro electrónico que se presentó en Bellas Artes en México fue el libro que escribí, que se llama El tamaño del crimen.
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5: En Puebla en la Hora Nacional nos encanta abrir los micrófonos
4: para celebrar el talento, la creatividad y la riqueza sonora que florece en nuestra tierra.
5: Hoy, en nuestra recomendación musical,
4: ponemos el foco en una agrupación que ha sabido convertir el ritmo y la vibración positiva en su sello de identidad. Nos referimos a Ababa Soul. Originarios de la milenaria y culturalmente viva Cholula,
5: Ababa Soul es una propuesta que abraza con fuerza la esencia del reggae.
4: Desde las faldas del Gran Volcán y entre las calles llenas de arte de San Pedro y San Andrés Cholula, esta banda ha desarrollado una identidad sonora única,
5: fusionando los ritmos clásicos de la música jamaiquina
4: con matices contemporáneos y una profunda conciencia lírica. El sonido de Ababa Soul es un viaje directo a la calidez, a la reflexión y a la comunión a través del ritmo. Sus canciones transmiten mensajes de armonía, respeto por las raíces y amor por la vida.
5: Elementos fundamentales de la cultura reggae
4: que ellos reinterpretan con la frescura y el carácter distintivo del Valle de Cholula. Su propuesta demuestra que la escena musical poblana no solo es diversa, sino que posee proyectos con la calidad y la autenticidad necesarias
5: para resonar en cualquier escenario.
4: Los invitamos a escuchar a Ababa Soul, a sumergirse en la cadencia de su reggae hecho en casa y apoyar el talento local que día con día fortalece la identidad sonora.

0: noches. De esta forma damos inicio a Puebla en la Hora Nacional. Soy Óscar Alarcón y me da mucho gusto que nos permita presentarles un programa lleno de cultura. El 20 de septiembre de 1964 se inaugura el Museo de Arte Moderno, ubicado en Paseo de la Reforma y Gandhi sin número,
1: en el Bosque de Chapultepec.
0: Con un diseño circular en sus alas, la intención es darle una idea de continuidad a sus exposiciones. Una de las exposiciones más importantes exhibida en este momento
1: y hasta 2027
0: es Remedios Varo, Habitantes de lo Insólito. Nos da mucho gusto saludar a todas las estaciones que integran la red de SICOM. 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Continuamos.
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1: Hoy nos detenemos en una fecha muy especial para la historia musical de esta ciudad.
0: La última vez que Gustavo Cerati se presentó en Puebla.
1: Nos remontamos al domingo 2 de marzo de 2003.
0: El escenario para este encuentro fue el Salón Country, un recinto que esa noche recibió a cientos de seguidores ansiosos por presenciar de cerca a uno de los creadores más influyentes del rock en español.
4: Me gusta escuchar mucha música nueva, vieja. Estoy atento a lo que pasa porque sigo sintiendo que puedo aprender todo el tiempo, ¿no?
0: Gustavo Cerati llegaba a nuestra ciudad en plena gira de su disco Siempre es Hoy, su tercera producción como solista, mostrando una etapa vibrante, vanguardista y sumamente experimental.

0: Para entender la magnitud de esa cita, hay que recordar lo que Gustavo Cerati y Soda Stereo significaron para distintas generaciones.
1: En definitiva, yo pienso que somos latinos y tenemos una sensibilidad por ahí distinta al anglosajón.
2: En cuanto a los grupos de rock de México, ¿cuál sería su preferido?
3: Bueno, nosotros somos muy poco objetivos al respecto, porque nos une una amistad con los Caifanes, pero al mismo tiempo veo que también son preferidos de mucha gente aquí en México.
0: Desde los años 80, su música no solo transformó el panorama del rock latinoamericano, sino que construyó la banda sonora de miles de vidas.
4: Las composiciones de Soda fueron el marco de descubrimientos, amores,
0: búsquedas identitarias y revoluciones personales. Cerati no era únicamente un cantante o un virtuoso de la guitarra. Era un referente estético y cultural, una figura decisiva que enseñó a toda una región a escuchar y sentir la música con una elegancia y una potencia inéditas.

Horas antes del show, en el Salón Country, la tarde regaló un instante memorable. Existe evidencia fotográfica que inmortalizó a Gustavo caminando tranquilamente por el Zócalo de Puebla junto a sus músicos. Esas imágenes capturan la sencillez de un ícono de la música continental, disfrutando de la arquitectura, los portales y la tranquilidad de nuestra ciudad como cualquier otro transeúnte, compartiendo un espacio cotidiano con la vida angelopolitana. Ya en el concierto, la velada tomó un matiz particular. Mientras Cerati desplegaba en el escenario la solidez y la frescura de su sonido solista, entre parte del público surgió la insistencia por escuchar Persiana Americana, uno de los grandes himnos de Soda Stereo. Sin embargo, Gustavo ya se encontraba en otro momento de su carrera, enfocado plenamente en explorar nuevas fronteras sonoras y en defender su propuesta presente. A partir de esa desconexión entre la expectativa del público y la ruta artística del músico, nació un mito que hasta la fecha se platica entre los melómanos locales. La idea de que aquella noche Gustavo decidió no volver a

Más allá de las leyendas o de los desencuentros propios de un show en vivo, el paso de Cerati por el Salón Country nos invita a reflexionar sobre la exigencia y la relación de la audiencia poblana con los grandes creadores. A veces, el peso del legado de un artista es tan grande que como público nos cuesta trabajo soltar el pasado para abrazar su evolución. A más de 2 décadas de distancia, nos queda el privilegio histórico de haber tenido en nuestra tierra a un artista irrepetible. La imagen inolvidable de su caminata por el Zócalo y la certeza de que su obra sigue resonando con la misma fuerza en la memoria musical de Puebla. Esto fue El Amplificador. Seguimos desempolvando los acordes y las historias que hacen retumbar a nuestra ciudad.

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1: amigos de Puebla en la hora nacional. Me da muchísimo gusto recibir esta noche a José Luis Zárate, quien nos trae un libro, la verdad es que novedoso, que por supuesto está recientemente salido de los hornos de La Tinta del Silencio.
2: Se trata de Alicia
1: Undercover. José Luis, muy buenas noches, ¿cómo estás?
3: Feliz de estar aquí, toda una noche.
1: Bueno, sabemos que has ganado muchos premios de ciencia ficción, que eres de los pocos mexicanos que se ha acercado a premios internacionales de ciencia ficción, pero además que no has dejado de escribir, y eso es algo que siempre te he de reconocer, José Luis.
2: Preguntarte de inicio, ¿por qué Alicia en el País de las Maravillas
1: te llama tanto la atención?
3: Uno de mis autores favoritos siempre ha sido Lewis Carroll. Lewis Carroll era un diácono, era un
4: victoriano. Cuando uno imagina un victoriano reprimido, era Lewis Carroll. Así era.
3: Aunque su nombre real de persona era Charles Dodgson.
4: Era el diácono muy serio, muy reprimido, muy que no hablaba con nadie.
3: Pero cuando escribía era Lewis Carroll, que era un absoluto loco. Le encantaba lo más extravagante y algo que
4: es muy interesante. Él era matemático, es un
3: famoso matemático, uno de los más famosos matemáticos. Y sus Alicias, a pesar de que están en medio del delirio, siguen rigurosamente una lógica rara, pero una lógica precisa. Es decir, da premisas totalmente descabelladas, pero como avanza la trama es totalmente lógico.
4: Es natural que pase eso, a pesar de que tengan conejos que hablan, cosas que los hacen crecer y decrecer.
3: Entonces a mí siempre me ha gustado tomar la fantasía y seguirla rigurosamente, como si fuera algo real. Una de las
4: citas que más me gusta es de Alicia a través del espejo,
3: en donde un personaje le muestra a Alicia: mira, este es el caballito hogaza de pan. Dice: ¿y qué come? Té de las 5 de la tarde. Dice: ¡ay, qué bonito! Y si no lo encuentra, se muere.
4: Sigue la lógica.
2: Claro.
4: Entonces a mí me gusta esa lógica despiadada.
3: Porque además, los cuentos infantiles victorianos se trataban de ser lecciones morales, pero totalmente despiadadas. O sea, si el niño perdía la mano, estaba bien en un cuento infantil. Si le cortaban los dedos porque dijo que no quería tomar la taza caliente, pasaba en la literatura infantil victoriana. Y Alicia
4: es una parodia cruel de todas esas
3: locuras. Lo que se veía normal, se burla totalmente Lewis Carroll. Hay un hermoso libro de Martin Gardner, uh-huh, Alicia Anotada, en donde se pone a analizar a qué parodiaba Alicia en el País de las Maravillas. En realidad es una parodia muy en serio sobre todo el sinsentido de lo que veía normal una sociedad, y eso me llama mucho la atención. Hay cosas que la sociedad ve,
4: ya se acostumbró, ya ve muy normal,
3: y hay una mirada, la mirada de Alicia, que entra a ese mundo despiadado y nos da un nuevo contexto, porque nos hace ver lo que ya vemos tan común que lo dejamos de ver.
4: Taibo 2 tiene mucho una cita:
3: lo peor del horror es cuando ya no hay horror. Cuando ya nos acostumbramos a tanto que ya es lo de siempre. Entonces se me ocurrió la idea de ¿por qué no ponemos una Alicia moderna
4: en un ambiente totalmente desquiciado, pero que ya hemos normalizado?
3: Mostrar ese mundo despiadado. Entonces se me ocurrió la idea de hacer una Alicia. Ya no es una niña. Alicia Undercover en este texto es una policía.
1: Uh-huh,
3: que
1: exacto.
3: Está una policía que tiene un antecedente de adicción. Es una exadicta que la ponen a investigar el origen de una droga.
4: Jefferson A, para aquellos que somos sesenteros.
3: Agarramos la cita y entra al mundo de la droga, pero no al mundo glamurizado de la droga, al mundo de wow, qué bonito, autos de lujo, series de Netflix.
1: No. Entra de lleno al mundo subterráneo,
3: al
1: ¿no?
3: mundo
1: de las drogas.
3: Claro. Los soldados de a pie, a los de abajo, a los que les va de la patada. Entonces es esa mirada, una mirada
4: no desconcertada, sino una mirada limpia, límpida, que ve qué raro es
3: Lo que ya hemos aceptado como lo común y corriente,
1: como lo normal, efectivamente. Y José Luis, yo también quisiera decirte, con una mirada muy pulp, ¿no? Sí. me parece que muy cerca de lo cyberpunk, yo diría hasta de lo steampunk, ¿no? Porque me parece que justo Conejo, cuando
2: trata de salvarse, pues de pronto es herido, va a un hospital.
1: Y bueno, ahí ocurre una situación también muy, muy ruda, ¿no?
3: Muy ruda. Y muy normal. Es muy interesante porque Alicia podía jugar mucho con las referencias, con el texto de Alicia, pero sin abandonar
4: el realismo.
1: Antes de que continuemos, pero además de esta historia que ya nos estás describiendo, nos estás contando, decirle a la gente que nos está escuchando que el texto está escrito pues prácticamente en minificciones, ¿no? Que esto también es
2: otro reto para ti como escritor, y que además, yo quiero decirlo, sales muy bien librado.
1: Y el texto es una cosa maravillosa.
3: Hay un nuevo género que me llamó mucho la atención que se llama la micronovela. La micronovela es una novela armada no por capítulos, sino con minificciones.
1: Ajá.
3: Pero que sigue las reglas estrictas de una novela. Es decir, hay un capítulo muy interesante de Buffy la Cazavampiros, una serie de los 90s.
4: En un capítulo, un personaje secundario
3: que lo va a seguir, ese capítulo es totalmente de ese personaje secundario, sigue esos apocalipsis, pero de reojo. Nada más vemos flashazos de el típico argumento de Buffy la Cazavampiros, pero estamos siguiendo otro capítulo, pero como ya los hemos visto tanto, ya sabemos qué va a pasar.
1: Estoy pensando en la gente que no ha leído Alicia en el País de las Maravillas, pero tiene referentes que como bien mencionas, ya los hemos visto, los conocemos de sobra.
2: Porque se encuentran en el imaginario colectivo, quizás, ¿no? Entonces, estas referencias son llenadas
1: por la narrativa que tú esgrimes, pero a mí me parece todavía muchísimo más importante las formas en las que se reinterpreta a Alicia, al conejo, al gato con la sonrisa que queda flotando, a la reina, por supuesto, también, que además se va haciendo acompañar de una trama muy noir, muy cerca de lo detectivesco y de lo policíaco, y eso justamente es lo que le da justo esta reinterpretación para redimensionar a un clásico.
3: Yo tengo una frase que me gusta, el
4: símbolo es de quien lo trabaja.
3: Vamos a reformularlo y vamos a jugar juntos.
1: Por eso es que Alicia Undercover me parece que es importante seguirla, porque
2: aquellos chicos, aquellos niños que no han leído Alicia en el País de las Maravillas,
1: se pueden encontrar una versión todavía muchísimo más cercana, de manera desafortunada, hablando de drogas y de asesinatos, pero que nos coloca justamente en un sinsentido, ¿no? Que es lo que recobra Alicia en el País de las Maravillas.
4: Uno se pregunta, ¿cuáles son nuestros Wonderland? Ya estamos tan acostumbrados a este mundo que
3: ya no vemos lo raro, extraño, sórdido, peligroso que es, ¿no?
1: Adictivo.
3: Adictivo que es. Y otra cosa que me gusta mucho de la literatura es que uno puede jugar con todas las formas. Siempre he tratado de que sea interesante al lector. Vamos a jugar, juguemos juntos. Está bien, vente.
1: Sí, sí, sí.
3: Está bien marciano, pero está bien bonito. Vente, vamos a ver qué es lo que podemos jugar juntos. La minificción siempre es un trabajo colaborativo con el lector.
4: El escritor da un flashazo, yo digo que es un relámpago.
3: Pero el paisaje que se ve en esa luz despiadada es totalmente del lector.
1: Uh-huh.
3: Lo que ilumina es el flashazo, el gran paisaje de pronto, qué tan profundo, qué tan misterioso, qué tan interesante es.
2: Muy bien, oye, pero ¿qué es lo que estás escribiendo? ¿Qué viene pronto para José Luis Zárate?
3: Bueno, y tengo la suerte de que me dio el Sistema Nacional de Creadores de Arte. Y el proyecto era una trilogía de novelas de autociencia ficción.
4: A últimas fechas se ha puesto mucho de moda la autoficción, que es decir, tomar elementos de la vida del autor y usar los instrumentos de la novela para
3: contextualizarlos, analizarlos, verlos de nuevo, pero desde la perspectiva de la novela. Tomar la vida y ficcionarla de alguna manera.
1: Muy bien, José Luis. Oye, pues para ir cerrando, justamente, ¿qué presentaciones tienes próximamente para septiembre, para octubre? ¿Vas a la FIL de Guadalajara en diciembre con Alicia Undercover? ¿Qué es lo que tienes en puerta?
3: Todavía no sé si voy a la FIL de Guadalajara para Alicia, pero extrañamente tengo tres libros que van a salir. Alicia Undercover, una plaquette que es un cuento de lengua del diablo que se llama Dental Esperanza, un cuento lovecraftiano con dentistas.
1: Ándale.
3: Y Casa Futura va a sacar un
4: libro colectivo con tres novelas cortas, uh-huh. y una de ellas es mía, la que les acapara la Phil, pero
3: no saben si les va a dar tiempo, entonces estoy así entre puedo o no puedo ir, pero voy a ir a Colima a la Feria del Libro. Ahora sí que tengo presentaciones aquí y acá, y los que se dejen, cosas tan importantes como estar en la Hora Nacional. Muchas gracias.
1: Nombre.
3: Estoy así de,
1: no, hombre, al contrario. Esa es una entrevista que yo particularmente pienso que te debía, porque además eres un referente de la literatura poblana, de la literatura de ciencia ficción a nivel nacional e internacional. Y a mí me da muchísimo gusto leerte justamente en Alicia Undercover, un texto que a mí me emocionó mucho porque también me trae recuerdos de mi infancia y que por supuesto reinterpreto, y es una cosa maravillosa leer a esta Alicia detective, a este conejo que se va escapando del mundo de las drogas. Y por supuesto tenerte el día de hoy, José Luis, es todo un placer. Muchísimas gracias.
3: Muchas gracias por invitarme.
1: Muchísimas gracias y nosotros continuamos.
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5: Entre antojitos y risas, empieza el viaje más sabroso de Puebla, aquí, en el Triciclo de la Chalupa. Hoy hablaremos sobre un platillo que puede sentirse como un puente entre dos gastronomías. Muchos creen que el taco al pastor fue primero, pero en realidad, este taco es considerado uno de los antecesores de todos. Los tacos árabes. Porque sí, estos tacos tienen su nacimiento en la ciudad de Puebla durante la década de 1930. Surgieron cuando familias migrantes de Medio Oriente, principalmente de Irak y Líbano, llegaron a México tras los estragos de la Primera Guerra Mundial. Entre estos inmigrantes aparecieron las familias de Sayas Galeana y Victoria Tabe, quienes trajeron consigo recetas muy parecidas al shawarma o al kebab, que son platos de carne de cordero asada en un espetón vertical que gira. El problema era conseguir el cordero en Puebla, pues no era ni tan fácil de conseguir ni tan barato. Entonces, decidieron adaptar la receta con la carne de cerdo que se complementó con el comino, orégano y otros condimentos. Al inicio, se preparaban con un pan plano similar al pita, pero pronto se adaptaron al gusto local en forma de taco con pan árabe redondo o tortilla local. Como dato extra, es importante decirles que este platillo tiene una salsa de chipotle característica que tiene su propia historia como una aportación 100% mexicana. Resulta que Esperanza Águila, esposa de Sayas Galeana, mezcló chiles chipotles, vinagre, hierbas de olor y especias para complementar la carne de cerdo. De acuerdo con el libro Su Majestad del Taco Árabe, La Historia y sus Narrativas, Sayas abrió una taquería en la calle 5 de Mayo, entre la 12 y la 14 Oriente.
6: ¡Tacos! ¡Llévele!
5: No se sabe a ciencia cierta si este fue el primer negocio de tacos árabes en Puebla, ni si él mismo vendió sus primeros tacos en otro local. Pero algo sí es seguro, la tradición de los tacos árabes sigue intacta. Soy Luz Pulido y al igual que Esperanza Águila, me despido con el dicho: tres cosas come el poblano: cerdo, cochino y marrano. A ver cuál de estos vendrán en las próximas recetas de Puebla en la Hora Nacional.
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1: De esta forma llegamos al cierre de nuestra edición.
2: Pero antes queremos hacer un recuento de lo que hoy les presentamos.
1: Tuvimos una charla con José Luis Zárate, autor del libro Alicia Undercover, publicado por La Tinta del Silencio.
4: Y otra cosa que me gusta mucho de la literatura, uno puede jugar con todas las formas, siempre he tratado de que sea interesante al lector.
1: La recomendación musical de hoy fue el trabajo de Ababa Soul.
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1: Viajamos hasta el 2 de marzo de 2003 para recordar el último concierto de Gustavo Cerati en Puebla.

0: Muchas gracias por sintonizarnos.
1: Les agradecemos su compañía
0: durante esta media hora en la que dialogamos con los principales actores culturales del estado de Puebla. Les recordamos que pueden seguirnos en Instagram como SICOM Radio 105.9. De la tómbola de minificciones les dejo.
1: Cuando tengamos una.
0: Cuando se decidió que todo el mundo tuviera una hada madrina, creímos que todo sería diferente. Pero las hadas más poderosas gustaban de cumplirle caprichos a reyes y emperadores. Y ello anulaba la magia modesta de las hadas proletarias que no podían explicarnos por qué continuábamos en crisis. José Luis Zárate.
2: Porque si se cuenta un sueño, no es fácil realizarlo.
3: Es decir.

0: escucharnos nuevamente a partir de mañana lunes, síganos en nuestra cuenta de Spotify, SICOM105.9. Buenas noches, esto fue Puebla en la Hora Nacional. Soy Óscar Alarcón, nos volveremos a escuchar.
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0: Hola, hola, bienvenidos una vez más a este espacio de Ya Oíste. Yo soy Génesis Sainz, más que feliz, emocionada de tratar un tema pues del que se habla muy poco, la sarcopenia. A veces te sientes con menos fuerza, te cuesta más trabajo cargar cosas, subir escaleras, levantarte de una silla. Pues todos esos puntos hoy los vamos a aclarar. Y para eso tenemos una invitada muy especial. Nos acompaña la doctora Claudia Santillán Arriaga, que es especialista en medicina interna. Doctora, bienvenida. Muchas gracias.
1: Muchas gracias, buenos días. Gracias por la invitación. Y bueno, vamos a hablar de lo que es la sarcopenia, como nos mencionaban ahorita. Conocido desde ya muchos años, últimamente en boga en México. ¿Por qué? Porque vamos todos para ese diagnóstico o ese síndrome que actualmente se conoce. A la sarcopenia se le menciona como sarcopenia del latín y griego, que es sars, carne, penia, disminución, que es disminución del músculo, o también se le conoce como miopenia, músculo mío, okay. Penia, disminución. Y esto va unado a otros términos que se llaman dinamopenia, que es disminución en la fuerza, y por consiguiente también la cratopenia, que es la disminución en el músculo, disminución en la fuerza, y por consiguiente disminución en la actividad funcional diaria. Anteriormente se conocía que era un síndrome geriátrico, porque todos los cambios que vamos teniendo a partir de los 65 años van generando parte de estos síndromes geriátricos. Pero conforme han avanzado los años y los tiempos, se han hecho varios estudios condicionando que no solamente el paciente geriátrico, sino también el paciente que tiene enfermedades metabólicas, como pueden ser la diabetes, la obesidad, la insuficiencia cardíaca y recientemente más estudios sobre la enfermedad renal crónica.
0: ¿Cómo lo podemos como centrar de que no solamente es algo para la gente mayor, sino que es como un desgaste prematuro, se podría decir?
1: Sí, un desgaste prematuro. Ya fisiológicamente a partir de los 50 años empezamos a tener cambios en las células de todo el cuerpo, pero ahora México desafortunadamente somos el primer país de obesidad infantil. Al ser el primer país de obesidad infantil vamos generando mayor peso en nuestra estructura muscular y en futuro podemos llegar a desarrollar lo que es la obesidad, lo que es la diabetes mellitus y por consiguiente las enfermedades cardiometabólicas como la insuficiencia cardíaca. Entonces, todas esas enfermedades al tener un desgaste progresivo y crónico van a dar una disminución en la masa muscular corporal. Se comenta que después de los 50 años vamos perdiendo por cada año un 2% de masa muscular.
0: Wow.
1: Y después de los 65 años esto puede incrementarse hasta 13 a 24%. Anual, pero si tenemos otras enfermedades o no hacemos actividades preventivas, podemos llegar a un grado mucho mayor que puede llevarnos inclusive a la muerte.
0: ¿Cómo vamos a diferenciar que a lo mejor estamos en una buena etapa para tomar acción y decir, bueno, voy a hacer ejercicio o esto? O en dado caso, ¿cómo sé que yo tengo, ya estoy empezando con la sarcopenia o esta parte prematura?
1: En un paciente mayor de 65 años, ya podemos pensar en la sarcopenia. ¿Por qué? Porque tenemos alteraciones en todos estos factores sensoriales, marcha, se van modificando. Si estamos mucho tiempo en una sola posición, vamos a hacer contracturas musculares. Entonces, cuando yo me quiero estirar para ese ejercicio, me duele. Y si me duele, ya no lo hago o ya no lo realizo. Y un adulto mayor, que son afortunadamente no es una gran mayoría, porque ya actualmente vemos en los parques, en los gimnasios, en algunos bosques, mucha gente mayor haciendo actividad física. Entonces, ese poco que nosotros le invertamos en el ejercicio, que se considera que son 30 minutos al día o 150 minutos semanales distribuidos en lo que nosotros podamos administrarlo de acuerdo a nuestros tiempos, nos va a ayudar mucho. Pero no solamente se considera que sea la caminata, la yoga, natación, que son ejercicios aeróbicos, sino también ya incrementarle un poquito en peso, ya sea con un poco de mancuernas, con polainas, o inclusive podemos en casa, si no puedo comprarme mi mancuerna o polaina, puedo llenar unos botecitos de agua o un recipiente con arroz, con frijol, con lenteja, bien, con alpiste y cargarlos.
0: Claro.
1: Y en las piernas podemos hacerlo con la tela que tenemos en casa que ya no nos sobra, llenarlo igual, se considera que sea de arena, pero no vamos a tener arena tan fácilmente, llenarlo igual con la semilla más chiquita que tengamos y ponerle un resortito o ponerle un velcro o unos broches para que lo podamos agregar tanto a los brazos como a las piernas. Y unos minutos, de 5 a 10 minutos, que lo hagamos en casa, en lo que vemos las noticias, la televisión, nuestro programa favorito, o inclusive ya hay programas de ejercicio, sobre todo para adulto mayor, hay que hacerlos. Y con ese pesito que le pongamos nos va a ayudar a disminuir ese riesgo de la sarcopenia a corta edad. Cualquier paciente que tenga enfermedades crónicas, vamos a mencionar diabetes, obesidad, enfermedad cardíaca, paciente geriátrico, que curse con una recaída, como son una enfermedad o que requiere estar en el hospital por algún proceso infeccioso o descompensación, o inclusive que pueden llegar a requerir aditamentos como ventilación mecánica, están postrados en cama. Entonces su músculo no lo moviliza.
2: Claro.
1: Entonces muchas veces podemos ver al paciente hospitalizado y el familiar va y nos apoya a darle de comer en la boca, lo tiene apapachando en la cama, y no, al contrario, llegando hay que moverlo, sentarlo, que él coma para que no pierda esa funcionalidad. Y aquí tenemos que pedir apoyo, si lo hubiera, con una fisioterapia para que nos esté apoyando qué ejercicios puede mantener durante esa hospitalización para que se desgaste menos y pierda menos músculo. Otro es nutrición. Desde que llega el paciente al hospital, hacemos como un plan alimenticio para no perder tanto músculo y garantizar que el paciente esté ingiriendo su alimento. E inmediatamente que se egresa, mandarlo a rehabilitación física, a nutrición, psicología si está en condiciones y psiquiatría.
0: La proteína que venden o que pues consumen, que es como un suplemento, ¿eso ayuda? ¿O estamos hablando de mejor natural?
1: De todo natural. Mucha de la gente que va al gym le sugieren suplementos proteínicos, pero muchas veces pueden dañar o el hígado o el riñón. Claro. Y hablamos que la enfermedad del riñón es una de las que más sufren de sarcopenia. Wow. Entonces, nuestro músculo ya está establecido. Lo importante es trabajarlo y mantenerlo y movernos. Ya sea que yo tenga una enfermedad renal o cualquier enfermedad, mientras yo me mantenga activo dentro de las posibilidades, yo mantengo mi músculo. Pero si el paciente va a perder peso por la misma enfermedad y yo le doy un aditamento o un suplemento, todo es de preferencia natural, porque eso nos va a ayudar desde la digestión, desde la salivación, de la masticación, la deglución, la absorción de nutrientes, que es mucho mejor a darle un suplemento preparado. ¿Por qué? Porque la absorción va a ser diferente. Sí, y eso se llama un suplemento que Exacto. no equivale a la alimentación. Y muchas veces los familiares o los pacientes dicen, deme una nutrición, ¿por qué no me da hambre? Es por eso un suplemento nos ayuda, pero no sustituye a la alimentación.
0: Yéndonos a la prevención, para que no lleguemos, o sea, en estos casos yo que tengo 27 años, ¿no? Y yo no quiero que cuando llegue a la edad de los 60 tenga sarcopenia. ¿Qué puedo hacer desde yo ahorita para decir, voy a prevenir?
1: Si una persona es sana, no tiene ninguna enfermedad, ninguna comorbilidad, puede tener una alimentación, pero siempre sería ideal llevarlo a cabo con un nutriólogo.
0: Okay.
1: Y conjunto con un dietista, ya que el nutriólogo nos detectó que estamos sanos, entonces el dietista nos puede dar inclusive ciertas recomendaciones de cómo balancear lo que es el plato saludable, donde un porcentaje son verduras, carnes, cereales, proteínas, y en sí todo, y sobre todo los líquidos.
0: Claro.
1: Sobre todo hidratarnos en forma correcta, porque nuestro cuerpo se basa en toda esta homeostasis o que sea todo parejo para que pueda absorberse todos los nutrientes. Y sobre todo no saltarnos alimentos.
0: Importante.
1: Eso es algo muy importante, porque si no llevamos el desayuno, comida y la cena, entonces nuestro cuerpo va a tomar energía de donde no tiene y entonces va a empezar a alterar todo el metabolismo. Trata de hacer un sueño reparador.
0: Nuestro cuerpo habla y hay que escucharlo, hay que saber escucharlo y tomar el tiempo para darle, porque nada más tenemos una sola vida, hay que cuidarla. Nos vemos en el siguiente episodio de Ya Viste. Yo soy Génesis Zaine Silva. Hasta luego.

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19: Quiero darle las gracias muy especialmente al señor Edwin.
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1: Flachazo grupero con el reportero. Oye, pues finalmente, ¿verdad? Terminó México Canta con tres ganadores muy, muy impresionantes. Tiffany Galaviz, Lisandrito Espinosa y Brian Soto. Ellos son los chidotes. Ahí se presentó la banda El Récodo. Y también, o sea, la Majo Aguilar para premiarlos en el Auditorio Nacional. Estuvo en grande, ya los vimos en El Grito también. Una chulada. México Canta, un exitazo más. Se reunieron 16 mil personas en el casting. Así que una oportunidad como esta tendrá que ser aprovechada al 100 por Tiffany Galaviz, Lisandro Espinosa y Brian Soto. Felicidades a los ganadores del México Canta. ¡Canta!
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4: 11:59. 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
4: Viernes 18 de septiembre del 2026. Yo soy Miguel Ángel Fernández. Esto es Duro y a la Cabeza, sin censura. Mañana a las 12 del día es el simulacro nacional 2026. Los ciudadanos que ya han vivido un terremoto saben la importancia de participar.
5: Que van a sonar la alerta por vía celular, son más de 80 millones de celulares. El alertamiento por telefonía celular es una realidad de nuestro país. Somos el tercer país del continente americano con este alertamiento por telefonía celular y sonarán todos los teléfonos en la República Mexicana a las 12 del día, hora centro de México. Asimismo, sonará la alerta sísmica a través de 23,000 altavoces que se tienen distribuidos principalmente en los estados limítrofes al Pacífico y hacia el centro del país.
4: El gobierno de México prepara un nuevo sistema de alertamiento para fenómenos meteorológicos en las costas del Pacífico, el cual podría comenzar a operar en octubre y permitiría enviar avisos directamente a los teléfonos celulares de la población que se encuentra en zonas de riesgo. El gobierno de Yucatán confirmó un caso de Naegleria fowleri, conocida como ameba come cerebros, luego de la muerte de un hombre de 34 años por meningiocefalitis causada por este microorganismo. El caso ha encendido alertas por este parásito asociado a cuerpos de agua dulce y cálida. Ocurrió en Yucatán. La Universidad Nacional Autónoma de México, la UNAM, alcanzó en la edición 2026 de la Clasificación Mundial de Materias Académicas su posición más alta para una institución mexicana en cualquiera de las disciplinas evaluadas. Es el lugar número 41 mundial en ciencias veterinarias. Un nuevo caso de discriminación en la vida nocturna de San Pedro Garza García, Nuevo León, ha causado indignación en redes sociales luego de la difusión de un audio y capturas que evidencian un filtro racista en un centro nocturno llamado Estrana. En la grabación compartida por el medio El Nuevo Orden, un promotor del establecimiento advierte que los sábados no entran personas que no sean blancas. Punto. Elementos federales y estatales catearon un predio en la comunidad de La Fragua, municipio de San José Iturbide, en Guanajuato, cerca de la carretera 57, donde aseguraron 59 millones de litros de huachicol. Esta incautación podría ser verdaderamente histórica, la más grande registrada en el país y probablemente en el mundo. 59 millones de litros. OpenAI y su inteligencia artificial han reconocido recientemente 6 casos de comportamiento desalineado detectados durante un entrenamiento y evaluación de sus modelos, entre ellos sistemas que ocultaron errores, utilizaron recursos sin autorización y compartieron archivos en Internet. No, no es lo de la semana pasada, esto es de hoy. El reportero del barrio tendrá, por supuesto, su dramática nota roja. Y en los deportes, La Bacha y El Cerillo, claro, la agenda de fin de semana, la deportiva. comencemos con la sagrada misión de informarle, porque aquí no le explicamos las noticias con peras y manzanas. No, aquí las explicamos con huevos.
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4: Y bueno, mucha atención, mañana sábado 19 de septiembre es el Simulacro Nacional 2026. Por eso vamos otra vez, sí, con el profesor telúrico, que anda alertado por tanta alerta. A ver, profesor, ¿qué tenemos que saber de este simulacro y por qué es importante participar?
6: Mi querido Mickey, este sábado 19 de septiembre a las 12 del día tenemos el segundo simulacro nacional 2026. Y ojo, es simulacro. No significa que vaya a temblar de verdad, sino que vamos a practicar qué hacer si algún día ocurre una emergencia de verdad.
4: Entonces el problema es que tenemos protocolos, pero no los conocemos.
6: Exactamente, Mickey. México tiene protocolos de protección civil, pero especialistas advierten que todavía falta preparación ciudadana. Porque una cosa es que exista un plan en el papel y otra muy diferente es que cuando empiece a moverse todo, la gente sepa para dónde moverse, sin correr como pollo sin cabeza.
4: Y entonces, doctor telúrico, ¿qué debemos hacer?
6: Primero, identificar las rutas de evacuación y los lugares de menor riesgo. Segundo, establecer un punto de reunión familiar. Tercero, saber quién ayuda a los niños, a los adultos mayores, a personas con discapacidad y hasta quién se encarga de las mascotas. Y tener preparada una mochila de emergencia.
4: Entendamos, ¿verdad, profesor? Que este simulacro no es para tomarse la foto y regresar a lo que estabas haciendo.
6: Exactamente, Mickey. Es para que el día que la alerta sea real, nuestro cuerpo ya sepa qué hacer antes de que el cerebro diga, ¿y ahora qué hago?
4: Ya lo saben, amigos de Duro y a la...

0: por la alerta.
1: De nada, Mickey. Y recuerden, simular hoy puede salvarnos mañana.
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0: Y bueno, miren nada más, el que se fue de vacaciones a Ensenada buscando mariscos, vino y tranquilidad y ¡pum! Resulta que le tocó trabajar. ¿Ah? En medio de las olas se encontró un torpedo flotando en el Pacífico. Vamos con Pepinillo, que anda por allá de vacaciones en Baja California y le tocó vivir el chisme en primera fila. Pepinillo, ¿cómo es esto que se encontraron un torpedo en Ensenada?
1: Ay, no, Miki, qué susto. Perdón que no entre con canción, pero Miki, es que yo vine aquí a descansar, no a participar en la Tercera Guerra Mundial. Figúrate que unos pescadores andaban buscando marlin y se encontraron un objeto flotando. Primero pensaron que era sargazo, pero era... ¡Oh! Un torpedo. Imagínate el susto. Casi le sacó un ídem. Pero para tranquilidad de todos, la Marina confirmó que se trataba de un torpedo de prácticas lanzado desde el aire para ejercicios de guerra antisubmarina y que no tenía carga peligrosa.
0: Bueno, entonces ya sabemos quién lo aventó.
1: Pues ahí está el chisme, Mickey. Fuentes consultadas por Infobae señalan que podría ser de origen estadounidense, aunque la investigación continúa. El artefacto apareció a unos 40 kilómetros de donde estoy hospedado en Ensenada. Y la Marina ya lo recuperó y lo tiene bajo resguardo. Ay, Mickey, una vez pasado el susto, ahora sí me voy a solear a la playa. Y ahora sí, como ya es fin de semana y ya se me pasó el nervio, ahora sí me despido con canción. ¡Oh, Mickey, cómo estás! ¡Ya te van a torpedear, Mickey! ¡Mickey!
0: Ay, Pepinillo, mejor quédate en tierra, porque en Ensenada hasta el sargazo ya viene con antecedentes militares. ¡Qué nervio!
3: Alegres o tristes salen de Ensenada, los barcos pesqueros te van a buscar.
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1: El reportero del barrio tendrá, por supuesto, su dramática nota roja. Montes, Alicantes, Pintos. No, pues imagínate, vato. Imagínate que estás ahí en Uruapan, ¿verdad? Y agarraste jale y le dices a tu señora, ya por fin agarré un jale más o menos. ¿Cuánto te van a dar? 6,000 a la quincena, ¿verdad? Bueno, y a la quincena, sí, bueno, pues ya agarraste, ¿verdad? Te dieron seguro, Simón. Ah, qué a todo dar, ¿verdad? En una funeraria, el vato en una funeraria agarró jale, ¿verdad? Y pues, o sea, andaba pintando la cruz ahora sí, dijo, ay, padre, ahora sí ya agarré chamba, más tranqui, va, pues como quiera que sea, uno dice, pues ahí está una feria segura, a lo mejor en fin de semana me rifo por otra lana y por otra lana aquí, o cuando está el día de descanso, dije fin de semana, va, para entender que es el día de descanso, pero el vato agarró el jale ahí en Uruapan, en una funeraria, les llevan un muerto, y en ese momento le hablan por teléfono y le dicen, saca el muerto de ahí, ¿cuál muerto? Y el que llegaron ahí, lo tienes en un ataúd, café, así, así, hijo de su sí, dice, aquí acaba de llegar ese ato. Bueno, sácalo, llévalo a tirar ahí por la calle, güey. No, no me haga eso, jefe, me van a... ¡Ajá! O sea, estás diciendo que no. No, no, no, ya voy payaso, ya voy payaso. En eso ando ahorita ya. Y pues el vato como que quería hacer tiempo, ¿ah? Pero pues tampoco se quería rifar con hablarle a la policía porque... Pues bueno, el vato, pues sus experiencias tendrá que desconfió, ¿ah? Él sabrá por qué desconfió de la policía y no quiso marcar. Mejor dijo, hago un poquito tiempo a ver si se les olvida, ¿ah? Y se ocupan en otra cosa. No, hombre, fueron y se metieron, ¿ah? ¿Qué onda, compa? ¿Lo va a sacar o qué? En eso estoy precisamente, jefe, en eso estoy. Y pues ya agarró el ataúd con otro, ¿verdad? Me lo lengo y lo subieron a la carroza y lo fueron a dejar ahí junto al aeropuerto, ¿verdad? Ahí en la carretera en Uruapan. Y ahí bajaron el cadáver y ya se fueron, ¿verdad? Y pues la gente empezó por ahí para pasar en la mañana. ¡Ay, el sustote! ¿Verdad? A persinarte. Luego, luego, ¡ay, santo Cristo Redentor! Un ataúd a media calle, ¿verdad? Y pues sí traía premio adentro. Traía el cuerpo de la otra persona ejecutada a tiro. También va a tiros. Y pues ya detuvieron a los dos. O sea, no sabían cómo es que había llegado un ataúd ahí, va. Y resulta que ya saben, la cámara famosa video todo. Dieron con los muchachos. El vato, chale, mi primera chamba. Y ya estoy metidísimo. Ahora sí ya me viralicé, güey, dice el vato. Bueno, pues ojalá y no la pierda. Pues ¿por qué la va a perder, va? Pero el susto, wey, el susto, no. Bueno, ya como haya sido, va. Y luego en Tijuana, una bien peligrosa, ¿verdad? Una bien peligrosa, unas personas, ¿verdad? Una familia, pues ya todos son adultos, ¿verdad? Ya dos muchachos grandes, pues de más de 20, y unas personas se salen para afuera, van a cenar unos tacuaches, ¿verdad? Y cuando van regresando, está toda la casa llena de vecinos y llegando los bomberos. Dicen que ellos hasta miraron pasar los bomberos, dijeron, acá, mira, ya ha de haber pasado algo, ¿verdad? Y pues era su casa, les fueron aventar bombas molotov de esas que van llenas de gasolina, ¿va? Y pues tómala, güey, que les prenden la casa, bendito sea Dios, y los vecinos se apiadaron y antes de que llegara la bombera, rápido apagarla, porque son casas que están muy cerca, tienen buen tamaño pero están pegadas, pues, no tienen así patio, nada, está la mera reja pegada a la banqueta, así, o sea, prácticamente tú abres la puerta y estás en la calle, ¿no? Así, entonces son casas muy pegaditas y la raza les construye sus modificaciones y todo eso, pero como haya sido, les fueron a aventar bombas molotov, güey. Imagínate, arde una de esas casas y se sigue, ¿verdad? Entonces, por eso la vecindad se unió. Ellos lo apagaron. Ellos apagaron las dos bombas molotov, las apagaron los vecinos con mangueras, extinguidores, cubetas de agua, lo que haya sido, ¿verdad?, necesario. Y salvaron la casita y se salvaron ellos. Pero ¿quiénes son esos hijos de la chilindrina que fueron a aventar las bombas molotov? Oye, y bueno, con lo que pasó en Ensenada, ¿verdad? Que salió un torpedo ahí, que se lo hallaron y resulta que era de juguete, ¿no? Sí, era de juguete. No, es que andábamos jugando a las guerras antisubmarinas, dijeron los gabachos, ¿ah? ¿Ah? Es nomás ahí, ay, quédenselo, dice, ahí llévenlo a vender al sobre ruedas, a ver cuánto les dan ahí por un juguete de ese tamaño, un torpedo, ¿no? ¿Ah? Y pues resulta que no traía carga de nada, era de salva nomás, así como para tirarlo. Me imagino que tiene el peso exacto del torpedo que sí viene cargado, ¿no? Para que hagan bien el ejercicio, lo soltaron y pues ahí se supone que ahí ya pegó, así, vámonos, oiga, y el torpedo ahí se va a hundir, ¿va? Y no se hundió, pues, quedó flotando a la deriva y se lo hallaron los pescadores. Bueno, pero eso ya no lo contaron, ¿va? Lo que yo te quería decir es que también pasó con un dron gabacho, ¿verdad? Pero acuático. Este es una especie de, pues, como un bote, ¿verdad? Pero es controlado a distancia, a control remoto, ¿verdad? Y pues anda dando vueltas en el río este, en el río, ¿cómo se llama? El río Bravo, ¿va? Y da la vuelta para acá, y da la vuelta para allá, y de repente, pum, que se mete del lado mexicano y que se estrella entre unos, pues, tipo manglares, por ahí se metió en un ramadero y que llega la plebada, que se llevan el aparato que medía casi como un carro, ¿no? Lo sacaron del agua, vámonos el aparato. No lo pudieron desmantelar para venderlo ni nada de eso. No se animaron, ¿eh? Lo dejaron ahí y luego ya los gabachos dijeron, pues nomás aviéntenlo para el agua otra vez, a ver si jala, va. Y pues ya no se hizo desorden internacional porque la plebada, va, como es lángara. Pero pues tuvo su avería, ¿no? El dron del agua. Hay drones para todo, yo me persigno, Dios conmigo, yo con él, Dios delante y yo tras de él, ay, la IA nos va a matar a todas. Y bueno, vámonos riendo para llegar contentos, porque hoy es viernesuki y nos tenemos que ir al cantón a pegar un chagüerazo, un refino, un caguamón, un chubi, un cuicle y a dormir. ¡Tan, tan! Se acabó, corta.
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0: Y en los deportes, la bacha y el cerillo, claro, la agenda de fin de semana, la deportiva.
1: A ver.
2: La marcha, la marcha, la marcha. Vamos a tener de todo, muñeco, porque primeramente, Apertura 2026 está llegando a la jornadita 9 y esto está, pues ya, pasandito la mitad,
3: ¿verdad? Pues sí, ¿verdad? Como quien dice, ya iniciando la segunda mitad del torneo, esta Apertura 2026, jornadita 9, 7 de la tarde de hoy viernes, silbatazo inicial, el Puebla, octavo de la clasificación, enfrentando al Atlante del Piojo Herrera, que es 15.
2: Y mira nada más la oportunidad que tienen los bravos, le están dando un panecito, alias los tigres, sí. O sea, aquí tienen la oportunidad los bravos de hacer un golecito, aunque sea, no han hecho nada.
3: Ándale, bravos, ahí la tienen fácil, esos tigres no maullan tan fuerte. Bravos al fondo de la tabla, tigres en la posición 14.
2: Y ya para el sabadaba, muñeco, vamos a ver si el Puma se recupera o el Atlas ahora sí empieza a consolidar su estancia en la liguilla.
3: Atlas noveno de la tabla contra Pumas, que es 11, parejito el duelo.
2: A las 5, Atlético Sandwichito Necaxa.
3: Ay, Atlético San Luis, haz algo contra el Necaxa. Atlético de San Luis, 16 de la tabla, el Necaxa es 13.
2: Uy, Rayado recibe la visita de Cruz Azul, que pues anda de capa caída con lo de la perdidita ahí con Miami, el gol de Messi, tereré.
3: Ay, ese Cruz Azul no anda buscando quién se la hizo, sino quién se la va a pagar ahora que perdieron en la campeona Cup y son cuartos de la clasificación, son los campeones defensores y enfrentan a un Rayados que pues, ha tenido mal torneo, están en la posición 12 de la tabla.
2: Pero prepárese porque a las 9 de la noche, el clásico nacional, América recibe a las Chivas, están en la tabla, miren, que igual ya está, no sabemos.
3: Aquí puede salir un nuevo líder, aquí de este partido, de este clásico nacional, ahí en el Estadio Banorte. El América, que fue líder del torneo durante varias semanas, ahora es tercero, y las Chivas son segundos, nomás una semana les duró el gusto de ser líderes, porque luego el Toluca recuperó su partido pendiente y ganó.
2: El domingo está interesante, a las 6 de la tarde, dos cotejos, el primero, Pachuca Cholos.
3: Dominguito, Pachuca Cholos y chundos, chichifos y malafachas. Nah, güey, Pachuca contra Cholos. Pachuca, que son el décimo de la tabla, Cholos son séptimos.
2: Y el segundo, ya ni para qué lo juegan, hombre. Va a ser una obscenidad del diablo. Ya me los imagino, contra el Santos Laguna.
3: A la misma hora, si a usted no le parece, ¿verdad? Ahí está el Toluca, el líder del torneo, como ya dijimos, enfrentando al Santos Laguna. No, ya apúntenle los 3 puntos. ¿Para qué sudan, Diokis?
2: Y el de la incertidumbre. ¿Ah? Nadie se lo hubiera imaginado. Gallos Blancos está en quinto lugar de la tabla contra el León FC, que está en sexto.
3: Y ahí están, los caballos negros del torneo, los Gallos Blancos, quintos de la clasificación, enfrentando al León, que son sexto. Aquí también puede salir algo chido.
2: Pero para todos aquellos que estaban anestesiados sin NFL, ya está de vuelta. Ahora sí, la siguiente semana, muñeco. El domingo juega Green Bay contra los New York Jets. Los Jets de Nueva York ganaron. En la primera jornada nunca habían tenido tan buena racha.
3: En la semanita 2 de la NFL también ahí están los vikingos de Minnesota enfrentando a los osos de Chicago.
2: Oye, luego los aceleros de Pittsburgh van contra los Patriotas. Ese es un pegote. Aunque pues ya, Patriotas anda herido, ya perdió.
3: Los acereros de Pittsburgh contra los Patriotas de Nueva Inglaterra y van a jugar allá en Boston. Ya partido al mediodía, bueno, pasadito al mediodía, ¿verdad? Los Raiders de Las Vegas, que también llevan ganado su partido inaugural contra los Ángeles Chargers, que perdieron su partido inaugural.
2: Y bueno, el que un tiempo fuera Indios contra Vaqueros, pues ahora ya no, ¿verdad? Ya los pieles rojas ya no son tan piel rojas, ahora son los Comandantes, ¿verdad? Entonces, pues Comandantes contra los Cherifes.
3: Oye, sí, cierto, antes eran Indios contra Vaqueros, ¿verdad? Ahora son Comandantes contra Vaqueros, que ambos dos pues no ganaron, ¿verdad? Su partido inaugural, así que alguien va a mejorar su récord. Y si no, ahí tenemos a los Delfines de Miami enfrentando a los 49 de San Francisco, acá en su casa en San Francisco, en Santa Clara, California. Y ya el domingo por la noche tenemos a los Potros de Indianápolis visitando a los Jefes de Kansas City por City Kansas. Naya.
2: Y vamos a tener función sabatina de Bats. el Pitbull Cruz contra Néstor Bravo, que a ver si es tan bravo, porque parece que sí es bravo, ¿eh?
3: Y hay función sabatina de box, chida, ¿verdad? Ahí está el mexicano Isaac Pitbull Cruz, récord de 28 ganados, 3 perdidas, 2 empates, 18 knockouts. Vuelve a ser estelar para enfrentar en un combate de peso súper ligero al peleador de Puerto Rico, Néstor Bravo. Que sí es bravo, ¿eh? Trae récord de 24 ganadas, 1 perdida, 0 empates y 17 knockouts. En la misma función está el peleador de Mazatlán, Sinaloa, medallista olímpico de plata en París 2024, Marquito Verde, que trae récord invicto, 6 ganadas, 0 perdidas, 0 empates, 3 knockouts. Y a sus 24 añitos le van a echar a Guillermo Hernández. Estas peleas, esta función boxística va a ser en la Pechanga Arena en San Diego, California, allá en el Gabacho. Recordemos que a Marquito Verde lo anda manejando Radamés Hernández y asesorado por Eddie Reynoso, el que trae al Canelo Álvarez, ¿verdad? Y andan viendo si foguean a este muchacho Marco Verde para que pueda subirse a la función de Arabia Saudita del 31 de octubre que encabeza el mismísimo Canelo Álvarez. Bien por Marquito Verde. Pero bueno, carnalito, ya vámonos. Mira, fin de semana, ya no lo tenemos tan atiborrado de tanto deporte. No hay Fórmula 1, ya acabó el béisbol. Y tú mejor no sabías de decir por qué te dicen el cerillo.
2: Hasta que los Bravos de Juárez hagan un punto, les digo.

Por hoy el tiempo se nos ha terminado. 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
1: 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Oye, pues finalmente Edwin Luna hace del conocimiento de todos que su relación con Kimberly Flores pues ha terminado, ¿verdad? Le pusieron pausa, dicen ellos elegantemente. Y esto lo digo porque pues ya saben que Kimberly y Edwin Luna, ¿verdad?, venían trabajando juntos, habían querido cantar y hacer algo así siempre. Pues no, la verdad es que la Tracalosa necesitaba mucho la atención del Edwin Luna, ¿verdad? Y pues él es su banda y anda para todos lados y total. El tema aquí es que la separación es también artística, porque él decía, vamos a seguirnos presentando en escenarios, pero tú sabes que también el morbo vende. O sea, no sé, es una relación extraña, ¿verdad? Artísticamente hablando, me refiero, donde a veces ella va, no va, en fin, siempre esas cosas llaman la atención de la gente. ¡Metichis! ¡Corta!
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1: 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Bienvenidas y bienvenidos a una edición más del Guateque, del Guateque Show. Acabas de escuchar a ni más ni menos que a los dos carnales, el troquero y antes Yuridia, eres mi nada. Así te mañana con 8 minutos ya marcó aquí en el rock, el reloj oficial de la mejor FM, el reloj azul de este lunes 21 de septiembre. Ya estamos iniciando la semana. Y sí, claro, señores, señores, no, no se movió la tierra, al contrario, estamos vivitos y coleandos, caramba. Pero bueno, esperemos que en próximas fechas no pase eso. Al contrario, hay que llevarla a todo dar. Bienvenidos y bienvenidos a esto que es el Guateque Show, el morning número uno de Tehuacán y de toda la región. Hoy viene ni más ni menos que Doña Chispoles con todo el chisme recién salido del comal de este fin de semana. Ya saben lo que pasó en la granja VIP, en la casa de los famosos y otros chismecitos más que la neta. ¡Oh, están buenísimos, caray! Así es que vayan ustedes interactuando a través del 238-152-8794 porque son nuevas fechas para el Vale de Yankees Pizza. Ahora a partir del día domingo, o sea, ayer 20 de septiembre al 26 de septiembre, por favor. Del 20 al 26 de septiembre, por favor, repórtese a través del 238-152-8794 para esas fechas, porque el próximo viernes se va lo que es como tal el Vale de Yankees Pizza, ¿no? Ay, está delicioso. Es que el fin de semana me eché una y la neta está delicioso. Créanme, de verdad, yo se los puedo asegurar. ¿Qué necesitamos en estos momentos? El nombre completo del cumpleañero o la cumpleañera, cuántos años cumple y en dónde nos sintonizan. Por favor, mándenos un mensajito con esos datos y con gusto los registramos para la rifa del Vale de Yankees Pizza. Por supuesto que se va a dar el día viernes, cortesía del Guateque Show. Y además le tenemos todos los detalles de el palomazo de la mejor FM. También tendremos los detalles de la mejor lucha que se vive, la mejor 100.7. Ya estamos a nada, estamos a unos cuantos días para que usted vaya interactuando en estos momentos y usted pueda participar para llevarse pues uno que otro boleto. Ya saben que la mejor FM siempre tiene regalos para ustedes, pero mientras hay que estar muy pendientes de todas las dinámicas. También tendremos lo que es el boleto doble para Cinépolis de Bacán, la capital del cine. Deben estar al pendiente de las dinámicas que estaremos diciendo aquí en el Guateque, en el Guateque Show. Mientras, vámonos con más música, Cuchito. Buenos días, oye, estás muy callado. ¿Qué onda que tienes, caramba? Hace ratito, bendiciones, o buenos días.
2: ¡Bendiciones!
1: Nada más te vale, caramba.
2: ¡Cine! ¡Cine!
1: Sí, más adelante.

0: Adelante.
1: ¡Dios te
0: bendiga! ¡Eso es todo, caramba!
1: ¡Me llamo Cucho!
0: Sí, ya sé que te llamas Cucho. Por favor, ya, ¿me permites? Voy a presentar la...
1: ¡Feliz
0: año! ¡Cállate, ya!
1: ¡Ah,
0: suquete! ¡No, espérate! Deja de estar ofendiendo a mi amigo. ¡Vámonos con más música! ¡Es el coronel! Así es, Jerry, el coronel. Gerardo Coronel, el Jerry. Se me olvidó. Se me olvidó otra vez. ¡Ay, te va dolidón, caramba! ¡Buenos días! Se va a cagar a darle con todo. Esto es el Guateque Show por la mejor FM.
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1: ¡Son ustedes! Gritaría antes Pedro Fernández de otro planeta. A las 7 de la mañana con 27 minutos, amigué. ¡Buenos días, Tehuacán!
2: Nacional que no puede faltar.
1: Ahí
2: está
1: la frase motivacional esta mañana. ¡Buenos días, Tehuacán! ¡Buenos días, mundo! ¡Buenos días, guatequeros y guatequeras en esta mañana!
2: ¡Qué bonito!
3: Dice así, ponme el fundillo.
2: Ahí te va el fundillo, amigo, para que te inspires un ratito. ¡Eso! Ya está sonando, caray. ¡Bien! ¡Suéltate, amigo! Amárrale el pico a ese pajarraco.
1: Ya le dije. Cállate,
2: ahí les va.
1: Cállate.
2: Solo podemos ver un poco del futuro.
3: Oh, te estoy diciendo.
1: Me estoy diciendo cállate. No me hace caso.
2: Ya. Mira, Cucho, ya estoy a punto de...
4: ¡Estoy feliz!
2: Ya, habla mejor tú. Ya no voy a hablar. Cállate, pues.
1: Solo podemos ver un futuro, pero suficiente para darnos cuenta que hay mucho que hacer.
2: Solo podemos ver un poco del futuro, pero lo suficiente para darnos cuenta de que hay mucho que hacer. Alan Turing.
1: Ah, no cualquier persona, amigo. No, bien, compadre. Ahí está.
2: Hoy es día de San Jonás.
1: ¡Jonás!
2: Nuestra Señora del Enar.
1: ¡Ándale!
2: Santa Ifigenia.
1: ¡Ifigenio!
2: ¡Ifigenia Sánchez! Que viene a las 5. Ahí está, mire. Ahí está, no falla.
1: No falla.
2: Santa
1: no falla.
2: Lutrudis.
1: Lutrudis.
2: Santa Débora.
1: Ajá.
2: Y San Mateo.
1: Fíjate que hoy es el Día Internacional de la Paz, imagínate.
2: Ah, mira.
1: El Día Mundial
2: del Alzheimer.
1: Día Nacional de la Lucha Libre aquí en México.
2: Día del Artista Plástico.
1: Ajá. Hoy es el Día
2: Mundial del Paganismo.
1: Paganismo, imagínate, amigo.
2: Día Internacional contra los Monocultivos de Árboles.
1: Ajá.
2: Día del Rock Progresivo.
1: Ah, bien.
2: Día Internacional del Rock Progresivo.
1: Ajá.
2: Y Día Mundial de la Biodiversidad.
1: También hoy, 21 de septiembre, es la tendencia de las flores amarillas, que es una costumbre popular en redes sociales inspirada en la telenovela argentina Florecienta, donde se obsequian flores de este color como símbolo de amor, alegría y nuevos comienzos, caramba. Pero bueno, estamos en México, no novelas argentinas, estamos en México, una cosa.
2: Ah, sí, pero ya la adaptamos, porque ahorita la Ciudad de las Flores ya está haciendo su agosto. Siendo septiembre.
1: Imagínate, caramba.
2: No, de veras, en serio, ¿qué pasa aquí a Reforma? Una tienda muy famosa de ropa.
1: Ajá.
2: Ahí donde paran las comis.
1: Sí.
2: Ya está la ciudad vendiendo las flores amarillas.
1: ¡Hola!
2: De Argentina, doña.
4: Luego te dije.
1: Ay, es escuincla.
2: Entonces,
1: Hoy en el Día Mundial, el Día Mexicano de la Lucha Libre, ¿no?
2: Sí.
1: ¡Yo voy a ir a la mejor lucha!
2: Ajá. A ver, ¿A quién vas a ir a ver?
1: ¿A
2: Soberano, a Templario, a Máscara Dorada, Ángel de Oro, al Quemalito?
1: Ándale.
2: O a las Amazonas.
1: Sí, a la Lluvia.
2: Lluvia. A Lluvia. Ay. O a Akira.
1: Eso,
2: interactuemos. En el Día Mundial de la Lucha Libre. En el día
1: interactuemos al 238-152-8794. Hoy es el Día Nacional de la Lucha, Libre aquí en México, amigo. Entonces,
2: Día de la Lucha Libre en México.
1: Vayamos interactuando. ¿Qué? Bueno, en este caso,
2: ¿a cuál de las figuras
1: vas a apoyar? ¿Cuál vas a ir a ver? De la mejor lucha que se vive en la mejor FM 100.7. Interactuemos a través del WhatsApp de la WhatsAppera. 238-152-8794.
2: Si quieren boletos, tienen que participar en el hashtag.
1: ¿Eh? Así de fácil.
2: Participen en el hashtag. Yo voy a ir a ver a Templario.
1: No sé.
2: Yo voy a ver a Máscara Dorada.
1: Yo voy a ir a ver a Lluvia.
2: Yo voy a ir a ver a Soberano.
1: A Valquiria.
2: A los Kira.
1: Voy a ir a los locales también, amigo, ¿por qué no?
2: Exactamente, voy a ir a ver a Balcánico.
1: Ándale.
2: Galvánico, perdón. Voy a ir a ver a los villanos tercero. Junior, o voy a ir a ver al hijo del villano tercero. Cállate, que pues bueno. Ya le cambié el nombre a Galvánico. Voy a ir a ver a los huesero. O a los calavero 1 y 2. Voy a echar el quemalito, vas a ver. Vas a ver, te voy a echar el quemalito, papi. Ya que estás más o menos del nivel tú, escucho. Cállate. Voy a ir a ver a los hueseros. Después de la lucha libre. Voy a ir a ver a Calavera 1 y 2. Cabeza. Voy a ir a ver a los villanos.
1: Ahí está, vámonos con los chisteretes.
2: A ver, escucha, ya me estás hartando.
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2: Sí, bueno, dice así.
1: Sí.
2: Venga.
1: Serapi te encajo.
2: Serapi te encajo, caramba.
1: Serapi te encajo estaban jugando naipes.
2: Ajá.
1: Serapio traía los ases.
2: Ajá.
1: Y te encajo el comodín.
2: Serás.
1: ¡Ay! ¡Ay! ¡No!
2: ¡Bravo! Este cachorra.
3: La cachorra siempre aquí en
1: internet. Melón y Melame.
2: Sobres, Melón y Melame.
1: Hoy es el Día Nacional de la Lucha Libre, amigo.
2: Ajá.
1: Ya sabes, ellos también en algún momento estuvieron en el ring y todo el shock, ¿no? Melón y Melame. Entraron al ring, imagínate. Entraron al ring, ahí, o sea, se metían literal.
3: En la mejor lucha.
1: Ajá, sí. Melón se puso la máscara y me lames, pero el ring.
3: Hey, nen.
2: Ya me la sé de otra forma.
1: Venga, a ver.
2: Melón vamos. Se puso la máscara. Ajá. Y me lames la cabellera.
1: No, hombre, qué bien, amigo. Así es que si usted quiere interactuar con nosotros, con sus chistes, adelante, hágalo al 238-152-8794, porque ya nos están diciendo aquí Houston. Oigan, ¿por qué no piden que el público interactúe con sus chistes? Pues claro, ¿por qué no? Pues
2: ustedes no interactúan porque no quieren, porque la línea telefónica está abierta.
1: Está abierta, final de cuentas. O sea,
2: y los mensajes de texto
1: igual, puede ser rancio, puede ser alburero, puede ser un chiste blanco, mientras, negro, lo que sea. No hay
2: que
1: bronca.
2: Me sacan de onda luego a veces. Pero
1: lo del gato.
2: Es que ese para un día de tu santo.
1: Ándale, será.
2: Lo que sí, gente, participe con nosotros.
1: Ajá.
2: Queremos que participe.
1: Exacto, por favor. Así es que hágalo de una vez. En audio al 238-152-8794. Los mejores chistes pasarán en la siguiente hora.
2: Ándale.
1: ¡Vamos! ¡Que más música llega! Jan Sebastián y Marco Antonio Solís. Préstame tu noche.
2: Aquí lo vas en la mejor.
4: Ya
2: lo
4: dije.
1: Ya, vete a si quieres, se va a ir a la escuela.
2: ¡Ay, móvele!
4: ¡Animal!
1: ¡Cállate!
3: No le digas así a la niña, ¿eh? La niña la respeta. Ah, este vale, payaso.
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0: Y aquí nomás en la mejor FM 100.7. Una versión especial, Alma Enamorada, que en algún momento nos interpretó Chalino Sánchez, ahora al lado de Fuerza Régida.
1: ¡Chalino!
0: ¿Cómo estás,
1: Chalino? Mira tu Chalío.
0: Muy bien. 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
0: Al ratito, a las 10:30, andará el equipo de promoción allá en Zona Alta para mayor referencia frente de la Ford. 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Allá andaremos bien pilas al millón.
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0: En la siguiente hora tendremos el bloque de saludos. También tendremos boleto doble de Cinépolis acá en la capital del cine.
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0: Vámonos con más música. Son Los Ángeles Azules. Mi confesión.
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12: 8, 2.

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3: Vamos, y caballeros, llegaron los chistes.
4: Tejita en caja. Ya tenías tu cacharra. Tejín y te encajo. Estaban en la carpintería.
5: Sí.
4: Tejín fue a arreglar una mesa vieja. Ajá. Y te encajo los clavos.
5: No, manches, no, espérate.
4: Tejín puso el pegamento y te encajo los clavos.
5: Verás. Oye, ¿qué crees? También traigo mi
4: Venga.
5: Hay unos nuevos últimamente, loco, no manches, ¿eh?
4: Muy buenas.
5: Gracias por compartir. ¿Qué crees? Pues fueron a comer unos tacos de suadero, ya sabes, echarse sus taquitos, ¿no? Melón, prefiero comer tacos de suadero. Y me lames la lengua de res.
4: No te voy.
5: ¡Sácalos a pelear! Todo bueno. Me encantó, amigo. Oigan, ya saben que si quieren interactuar con sus chistes, adelante, pueden hacerlo a través del 238-152-8794.
4: Ya saben, participen en esta mañana. Además, tenemos el hashtag. Yo voy a ir a ver a la mejor lucha. ¡Al qué maldito!
5: Está diciendo.
4: Al Soberano Junior.
5: Ajá. Dice acá una chica, la transmisión 69. Qué bonito número. Precisamente al Soberano Junior, imagínate.

0: El lujo de la lucha libre. 1000% ruda. Las chavas saben qué onda.
1: Bien.
0: Dice acá la televisión 32, viejo morboso, que no nos va a ir a ver a las edecanes. Póngase a trabajar, ¿qué?
1: Bueno.
0: Seguro.
1: Seguro.
0: Ojalá, caramba. Ese día no vayan con la tóxica, ¿eh?
1: No vayan.
0: ¿Quieren ir a ver a Kira, Lluvia y Valquiria? Sí. Vayan sin la tóxica.
1: Por favor.
0: Es que qué bonito es.
1: Sí. La neta, en esta hora se va el boleto doble para Cinépolis Tehuacán, la capital del cine. No se lo pierdan, deben estar muy pendiente tanto de su página como de sus cuentas oficiales, amigo, y lo que está ofreciendo Cinépolis Tehuacán.
0: ¡Ya se lo saben, amigos!
1: Vámonos con más música. Llega Los Guardianes del Amor de Arturo Rodríguez y Chini Fernández. Así es, corazón romántico.
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1: ¡8 con 11!
0: ¡Esto es el Guateque!
1: ¡Chao!
0: ¡Súbale!

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0: 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Y escúchalo en el Guateque Show.
1: ¡Llegaron los saludos en esta mañana! Gracias a la gente que se reporta a través de redes sociales en la mejor FM Tehuacán, en el Facebook. Hay foto de los guatequeros, ya saben. Saludos para Francis Vázquez, buenos días, feliz y bendecido inicio de semana. Gracias, Francis. Adi Caro Caro, exacto. Listos para iniciar esta semanita, el día de hoy. Ajá. Y que se dé lo que Dios quiera. Échenle ganas, Adi Caro.
2: Saludos, Margot Skinner. Buenos días, flaquito Marco Rosas. Gracias por andar al pendiente del Guateque Show. Me encanta, me gusta. Un reacciona, cualquier reacciona que usted quiera ahí a través de redes sociales. Búsquenos como La Mejor FM Tehuacán. Saludos para la terminación 01, que anda escuchando el Guateque Show. Y nos pregunta, ¿qué onda, qué show con las... con las nuevas fechas del Vale de Yankees Pizza, amigo? Ahora, ¿cuáles son las nuevas fechas, amigue?
1: Es del 20 de septiembre al 26 de septiembre. Del 20 al 26 de septiembre, anótese con el nombre completo, donde nos escucha, cuántos años cumple. Y debe ser del 20 al 26 de septiembre, los cumpleañeros. Saludos para Jesús David, buenos días, excelente día, Dios los bendiga, gracias. Judy Dorea quiere su beso de perro.
2: Ay, no me digas.
1: Atascados, saludamos con mucho gusto en esta mañana.
2: Este es que
1: ya ahí. Vamos ahorita. Terminamos de dar los saludos y nos vamos. Ya, chamaca.
2: Saludos para Otanes Nieto Fernández. Buen día. Excelente inicio de semana para Judy Dorea. También para Yadi Pérez. Excelente día. Saludos, Carolina Martínez. Aquí andamos presentes escuchando el Guateque Show. Tita Ruiz. Buenos días e inicio de semana. Que Dios los bendiga como siempre. Gracias.
1: También saludos para toda la banda allá en San Nicolás de Tzintzintla. También para Dani Cabrera, allá en la Antorcha. Para Marta Bravo, para Isabel U. Pérez, para Coquis San Rip, Rudy García y Pío Barbosa. Gracias por reportarse.
2: Saludos también para el buen Alex Miranda. Excelente lunes, extraordinario. Excelente inicio de semana. Un abrazo para todos los de La Mejor FM. Saludos desde Querétaro. Gracias, Miguel.
1: Ah, van a Querétaro.
2: Miranda. Vámonos. Vamos hasta Culiacán también, ¿por qué no?
1: Sí. A Querétaro por Culiacán.
2: Por Ataxco también.
1: Sí.
2: Andrés N. García, buen día. Regis Macías, excelente día. Gaby San, buenos días. Y también saludos para Alejandro Contreras Dorantes. Buenos días.
1: Para Vicente Pérez, para Gerardo Garzón, Pérez. Para Laura Tapia, para Alejandro Contreras Dorantes, para Ana Paola Gómez Hernández, para Emilia Gallardo, para Marta Segundo Sánchez y para Rosa Hernández. Saludos.
2: Vete sus audios o a través del 238-152-8794. En audio o mensaje de texto, ya sabe que es el bloque de saludos. También saludos para la terminación 32, que anda al pendiente del Guateque Show. Y terminación 95, la mejor lucha. Sobres, ya se está preparando para la mejor lucha. Terminación 95, gracias por andar al pendiente.
1: Ya saben, amigos, ya falta poquito para la mejor lucha. Este jueves 8 de octubre, ya en el auditorio de la Jorge de Tamayo, se presentan en la lucha superestelar, Máscara Dorada, Templario, contra el soberano Junior, el lujo de la lucha libre, Ángel de Oro y Qué Malito.
2: Oigan, hoy es el Día Nacional de la Lucha Libre. Díganos en el hashtag, así es, en el hashtag, ¿qué onda? ¿Cuál va a ser su favorito para ir a ver a la mejor lucha que se vive en la mejor FM 100.7?
1: O favorita, porque también se presentan Kira, Lluvia y Valquiria en el Triangular de Amazonas, que va a estar sensacional. Además, un Triangular de Locura, el Mariachi Loco, Ruesero y contra Kim Trueno. Y ya saben, la lucha semifinal, la rivalidad de la lucha libre, los Calavera 1 y 2 contra los villanos. Tercero Junior y el hijo del villano Tercero.
2: Oigan, también, si quieren participar en el palomazo de la mejor FM 100.7, ¿qué tienen que hacer? En estos momentos deben de mandar audio al 238-152-8794. Bueno, pues, soldándote con una canción que sea de tu gusto, no hay ningún problema.
1: Pero que sea mexicana.
2: Pero que sea mexicana y que sepa
1: de mariachi.
2: Cantar como debe ser, caramba. Que dices, sí, canto bien y bien bonito la ranchera, ¿sí o no, amigo?
1: Te dicen, ay, cantas igualito a Pedrito Fernández.
2: Ah, o a Vicente Fernández.
1: Exactamente.
2: Ay, ay.
1: Y no canta la de delincuentes, ay, delincuentes, ay.
2: Por favor, mándelo ya en corto. ¿Cuáles son los datos que estamos pidiendo en estos momentos? Bueno, en el palomo estamos pidiendo su nombre completo, la edad, ocupación, algún número para contactarlos y en qué cuadro sintonizan. Pero la parte más importante, amigo,
1: ¿cuál?
2: Es que deben de cantar. saberse una rolita así de pie a pa y lo debe de mandar en audio y con mucho gusto estaremos tomando sus datos, ¿sí o no, amigo?
3: Exactamente, usted cante con su ronco pecho y ahora sí una música de mariachi y con eso ya está participando en el palabozo de la mejor FM. Recuerden, amigos, que ya también ya viene la mejor lucha. Vamos con buena música en esta mañana.
2: Más música, amigo, más adelante viene el boleto doble de Cinépolis, tengo acá en la capital del cine, es Julián Álvarez. 100 de 10, 8:35 en el Guateque.
3: Show, buenos días, Tehuacán.
2: La mejor FM 100.7.
3: Aquí nomás.

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1: Se va, boleto doble para Cinépolis Tehuacán, la capital del cine en estos momentos.
2: Sí,
1: deben interactuar a través del 238-3820-383 o al 38-232-40.
2: En WhatsApp Audio, ya saben, en WhatsApp Audio para que ustedes también
1: pueden participar ahí. 238-153-8794, Miguel.
2: Y ya saben, amigos, que también está precisamente todo lo que está en dulcería, ¿eh?
1: Simón. Qué delicioso.
2: Ay, por ejemplo, están los combos. Ajá. El combo familiar, el combo en pareja.
1: Ajá.
2: Y ya de las películas, ya ni hay que hablar de, por ejemplo, está la de Spider-Man.
1: Ajá.
2: Y también está. Ah, caray.
1: ¿Qué?
2: Ahora fallando la aplicación, tú.
1: Hola, ¿en serio?
2: ¿Neta?
1: No manches, no, a mí sí me marca.
2: A ver, ¿cuáles son las?
1: Ahora te lo voy a decir. Fíjate que Cinépolis Tehuacán puedes elegir lo que son sus horarios, desde luego, para que la bandita vaya ahí interactuando en estos momentos.
2: Fíjense que promoción, ¿no?
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1: 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Así es, la película de hace 35 años, la van a poder ver ahora en Cinépolis Tehuacán.
2: Pues ya escucharon el flaquito de confianza.
1: Uh-huh. Hay varios.
2: Que nos digan una película.
1: Sí,
2: una película. ¿Por qué es boleto sencillo?
1: Así es, boleto doble, amigo. Boleto doble.
2: Uh-huh. Dos películas, entonces.
1: Perfecto.
2: Dos películas que están actualmente en cartelera y con eso se llevan su boleto doble para Cinépolis, la capital del cine.
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2: Oye, está sensacional, para ir a checar todos los precios de Cinépolis,
1: disfrutar
2: una película y sobre todo llevarte un combo.
1: Recalcamos nuevamente la dinámica, Miguel.
2: Que nos digan dos películas que están actualmente en cartelera en WhatsApp y con eso ya están llevando el boleto doble para Cinépolis. Le ponemos las entradas, usted pone el combo.
1: Claro, muy bien, se va a poner espectacular. Así es que no hay pierde. Vayan interactuando a través de audio 238-152-8794.
2: ¡Corre tiempo!
1: Con más música es Edwin Luna, la Tracalosa de Monterrey, un par de cerros.
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1: ¡Fuerte que yo!

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1: ¡Ya tenemos ganador! El boleto doble de Cinépolis, la capital del cine.
2: ¡Cine! ¡Cine!
1: Así es, Cuchito. Venga, sí, bueno.
3: Resident Evil y la isla olvidada.
4: Ok, perfecto. Aquí se olvidó, ¿qué onda?
1: Resident Evil y la isla olvidada. Evil. Bien.
4: Oh, yeah.
1: Así lo supo decir bien, caramba. Bien, ahí está. Para la terminación, 59, nombre completo, por favor, para que te lleves tu boleto doble de Cinépolis, de Tehuacán, la capital del cine. Corre tiempo, ya saben. Para
0: oiga, bandita, en la siguiente hora tendremos a Bárbara Tarotista. Por favor, interactúen con lo que le vaya pidiendo Bárbara en esos momentos. 238-152-8794. Puede ser lectura de cartas, puede ser lectura de la palma de la mano, numerología,
4: del rostro,
0: sueños, etcétera. Así es, en la siguiente hora tendremos a Bárbara Tarotista.
4: En la casa.
0: Aquí nomás, en el Guateque.
1: ¡Show!
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3: ¡Ya llegaron los chistes!
4: Y ¡qué también bonito! También Bárbara Tarotista ya está en la casa.
3: ¿Qué onda, Barbie? ¿Cómo andas? ¡Buenos días!
5: Hola, hola, muy buenos días. ¡Uy! ¡Un chiste tremendo!
3: ¿Ya te quieres aventar tu primer chiste?
5: No, a ver,
3: aventar
5: la paz.
3: Dime. A ver, no, ¿dónde lo ves? A ver, no, de ahorita te lo llevo, ¿tienes ahí?
5: No,
3: chingón. Venga, pues, Marquiño, venga, date. ¡Os
4: conté! ¡Rini, te rompo! Ok.
6: Dice que te rompo.
3: Ajá.
6: Estaban así haciendo muebles.
3: Ajá.
6: Terrín estaba haciendo la base del ropero.
3: Ajá.
6: Y te rompo el cajón.
3: Ahora qué. Chiste
5: mamón. Sí.
3: Qué bonito. Muy bien, ahí está. Ahora te va mi chiste rancio.
4: Chiste rancio del Flaco Hernández.
3: ¿Cuál es el colmo de un mariachi?
6: El colmo de un mariachi.
3: ¿Cuál es el colmo de un mariachi? Saludos a todos los amigos. ¿Eh?
5: ¿Que se vaya con el del guitarrón?
3: No. Que su esposa se llame la de la mochila azul.
4: ¡Ah! Y que le toquen el tololoche.
3: Ándale.
4: A la esposa. Perfecto, que tú sabes.
3: A Wilson con mi chiste rancio.
4: Chiste rancio.
3: Venga, también
4: Mamá,
3: tiene su chiste rancio también.
4: Bueno, dice.
5: Bueno, estaba Pepito con la maestra y la maestra le pregunta, ¿cuál es el trabajo?

0: hijo de tu mamá? Señorita, mi mamá labora como sustituta. ¿Sustituta? Ajá. No conozco esa profesión. ¿No será prostituta? No, maestra. Las prostitutas son mis tías, pero mi mamá... Pero cuando no quieren ir a trabajar, ajá, mi mamá la sustituye. ¡Es sustituta!
1: ¡Muy bien! ¡Bien! ¡Qué bonito! Bien para el chiste de Barbie. ¿Te retizado?
2: La Barbie. Ahí está.
1: ¿Cómo se está en el día de hoy, Bárbara?
0: ¿Qué les parece si hoy hacemos una combinación de numerología con sueños? Me han llegado muchos sueños, pero mejor que nos manden aquí a cabina alguna pesadilla, algún sueño que ustedes tengan esa duda de qué significa. Y también su fecha de nacimiento y alguna pregunta así bien específica. ¿Qué íbamos a hacer la segunda parte de...?
1: De la palma de la mano,
2: de la palma,
1: pero...
2: De la mano también, pero yo creo que ahorita en esa ocasión sueños, como dice Bárbara.
1: Sueños y numerología.
2: Pero de todas formas, usted mándelo. Si usted quiere participar con su mano, también adelante. Pero si le ha pasado algo en el sentido de los sueños y que de una vez ahí chequen en la palma de su mano qué les está pasando, adelante. Mándelo ya al 238-152-8794. Ya está aquí Bárbara Tarotista.
1: Ya saben, sueños y numerología, fecha de nacimiento y pregunta bien específica de la salud, del dinero o el amor.
2: Vámonos con más música. Llega la Guaji con Cañaveral. Echarme. Guaji, ¿eh? Echarme al olvido.
1: La cara de Argentina.
2: La Guaji. Cállate.
3: ¡Ah,
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0: la Joaquín.
1: Muchas gracias.
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1: 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Ahí está. Vámonos con más música. Por supuesto, llega mi banda, el mexicano, pelotea la bola. 9:00 a.m. con 32 minutos. Ya viene Bárbara Tarotista. Oye, hay muchos mensajes.
2: Hay muchos sueños, ¿no? Y también hay muchos...
1: aparte de sueños, pues, también otros sueños también. Sueños,
4: Y sueño entre ustedes,
1: ¿sabes? No, espérate.
2: Es que es lunes.
1: Es lunes. Sí, sí, inicio de semana. Okay, pues, ¿no? Aquí no vas a hacer la mejor FM 100.7.

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2: Ya está con nosotros Bárbara Tarotista en esta mañana.
1: Así la barbecue es. ¿Cómo andas, Barbie? Buen día.
3: Bastante bien, muy buenos días.
2: Pero eso es bueno, Bárbara.
1: Oye, están llegando muchos mensajes. Vamos a darle rápidamente seguimiento para aprovechar el tiempo. Dice: hola, buenos días, terminación 88. ¿Qué significa soñarme vestida de novia y que nadie de mi familia me acompaña?
2: ¿Qué significa eso,
1: Soy
2: Bárbara Tarotista?
1: 5 de febrero del 2002 y manda su palma de su mano, mira, ahí está.
2: Está fuerte ese sueño, ¿eh?
3: Bueno, nos vamos por el sueño, significa muerte de alguien muy cercano, de algún familiar, algún amigo. Entonces, cuando uno se sueña así vestido de blanco de novia o ves a una persona vestida de novia, significa una pérdida, un deceso.
1: Hijo de Dios, muy bien.
3: Soñarme,
1: ahí está su mano también. Pero bueno, ahí está, dice: hola, espérate, terminación 54, buenos días. Mi papá va a cumplir 6 meses de que falleció. Pero vi su cara y me está ahorcando. Dice que eres una maldita. Pero yo le contesté: tú no eres así, papá. Pero ahora que le digo de eso, pues aparece mi hermana, que le digo Leticia, que ya no quería que tuviera estos sueños tan drásticos. Dice: mi fecha de nacimiento es del 6 de septiembre del 95. Imagínate, caray,
2: la muerte esa.
3: No es tu papá, obviamente que no, tú misma lo estás diciendo, él no era así. Aquí te están atormentando de tus sueños, es una corriente negativa muy fuerte que se está absorbiendo de tu energía. Pon debajo de tu cama un plato de sal de grano con agua bendita, reza el Salmo 27 y el Salmo 91 para que ese tipo de cosas no te atormenten y te roben el sueño, por favor.
1: Híjole, qué fuerte. Órale, ahí está
2: muy fuerte ese sueño.
1: Venga. Terminación 35, nomás. Dice: mi hija es del 10 de abril del 2010. Ella sueña que está en el baño, que está en su cuarto, hay una mujer muerta que a la vez le tomó su mano y dice que llegue y que ella se quite la vida. Imagínate, caramba.
2: Órale, otro ser negativo,
1: sí,
2: ¿no?
1: Sí. La señora mujer le sueña seguido, o sea, constantemente, y también le pide, que le pide a veces que ya deje de estar ahí en su baño, le da mucho miedo. ¿A qué se deberá todo esto? Porque también dice que pues ha tenido ahí unos detalles también con la escuela. Se llama Yuli Pacheco Santiago, incluso da todo su nombre
3: igual,
1: completo.
3: Hay una corriente muy fuerte, muy
2: tremenda. ¿Qué pueden hacer
3: tremenda?
2: Para que se vaya de la casa.
3: Es que hay que sahumar, hay que hacer una oración muy fuerte, hay que cortarle todas esas
2: pero
3: larvas.
2: Con chile guajillo para que de una vez se vaya.
3: Larvas en chile guajillo no pica.
2: ¿No pica?
3: No, hay que hacer un corte de energías negativas para que no las sigan atormentando. Sobre todo hay que sacar esa energía de su casa. Y ahí está el Salmo 27 y el Salmo 91, que son muy fuertes y muy poderosos. Póngalos en una bocinita ahí en su casa, bien fuerte. Está también la Ana Bejoa, que le va a ayudar muchísimo.
2: Yo conozco a Ana Bejoa, está muy guapa.
3: Busque esa canción en YouTube y de verdad que le va a ayudar mucho a liberar todas esas energías. Y bueno, si necesitan de su ayuda, de alguna ayuda, aquí estamos también.
1: Eso está ahí está. Tenemos uno más, vamos a dar seguimiento a ver a través de el 238-152-8794.
2: Dijimos sueños y mandan manos.
1: No manches. Deja de que manden sus manos, no manches. Exacto.
2: Mandan sueños.
1: Sí, imagínate. Uno más dice: buenos días, Bárbara. Quisiera saber acerca de mi pareja. Yo soy del 5 de abril del 2005. Y bueno, en este caso la pareja, 1 de octubre del 2004. Quisiera saber por qué estoy embarazada de 5 meses, pero hace algún tiempo mi pareja pues anda soñando de que yo lo engaño. Y nada más, pues nada, ¿no? En ese pensamiento, pues la cabeza ahí pasa por el asunto.
2: Está tóxico.
1: Que según lo voy a regañar, pero la verdad no se sabe qué va a pasar. Y aparte de eso, pues andamos un poquito mal de salud. Entonces quisiera saber si va a estar tanto bien con lo de mi bebé, o todo estará bien o estará mal.
2: O tiene intenciones de irse al Oxxo por unos cigarros.
3: Pues tienes que calmar tú también un poquito tu temperamento, porque eres ariana, eres muy dominante, quisieras llevar las riendas del control de toda esa relación. Bájale un poquitito, por favor, a esa intensidad.
2: Y luego y chipi
3: también
2: con el bebé.
3: Bien, relájate y siéntese a platicar para que todo eso sea bonito, porque si no, de lo contrario, el señor se va a ir por los cigarros.
1: Híjole,
2: te digo,
1: ¿eh? Sí, sí,
2: se va a
1: Muy bien. Oigan, quedaron algunos pendientes, pero me encantaría mucho que le mandaran mensaje a Bárbara Tarotista. Ella con mucho gusto les va a estar ahí dando el seguimiento a su sueño, lectura de mano, lectura de tarot, etcétera, Bárbara.
3: Así es, al 238-593-1121. Síganme en redes sociales como Bárbara Tarotista y recuerden que estamos en la ciudad de Ajalpan y en San Gabriel Chilá con nuestras tiendas esotéricas Santa Bárbara.
1: Perfecto, el próximo viernes tendremos live y todavía sigan mandando sus sueños, también su lectura de mano. Bueno, cualquier dinámica que vaya saltando Bárbara Tarotista lo haremos a través de redes sociales.
3: Tengo una ganga de regalitos, son como cuatro que vamos a tener, así que estén muy atentos el próximo viernes.
1: Perfecto. Muy bien, gracias Barbie.
4: Hola bebé.
3: Gracias a usted.
1: Próximo viernes. Vámonos. 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
1: Gracias, excelente inicio de semana, amigos.
0: Así es, que se te pasen de maravilla. Ya sabes que tenemos muy buen contenido a través de redes sociales.
1: Buena programación también.
0: Y buena programación. En instantes viene la plebita, a las 12 viene el buen DJ Chapo de la Chaparrera, a la 1 Noticias Tehuacán, el Duro y a la Cabeza, Escándalo Romero.
1: El Arrimón Recargado y Marichuy García para finalizar el día con las noventeras.
0: Así es, muy pendientes de todos los detalles a través de redes sociales. 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
1: Cantando música ranchera, ya saben, un audio aquí en la mejor FM. Ya están participando.
0: Eso es todo. Es Yuri, Thalía, todo. Aquí nomás, eso es el Guateque.
1: ¡Show! Buenos días, Tehuacán.

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0: Aquí nada más en la mejor FM 100.7. ¿Qué onda? Buenos días. Good morning. 10 de la mañana con 10 minutos. El día de hoy, lunesito 21 de agosto. Estamos muy felices y contentas la abuelita y yo. Más la abuelita que viene con una cara, pero sí de enamorada. ¿Qué onda, abuelita? Buenos días.
1: Ay, ay, ay, ay. Vengo muy felicilla.
0: ¿Por qué o qué?
1: ¿Que a ti no te han dado tus flores amarillas?
0: No, abuelita, la verdad es que no tengo quien me regale flores amarillas, pero ahorita voy al mercado y me compro unas de calabazón, que sea para unas quesadillas, abuelita.
1: Pues mira, mira lo que a mí me mandaron, un ramo mucho de puros tulipanes amarillos. ¿Cómo te la ves?
0: No, pues no me da envidia, la verdad, y te felicito, qué bueno que andes ahí de enamoradilla, a ver cuánto te dura eso, ¿eh? Felicidad. Oye, el día de hoy es Día de las Flores Amarillas, ¿qué onda con esta fecha? Platicamos de esto más adelante, repórtate conmigo, traigo regalos, y por si fuera poco, tenemos dos promociones espectaculares. El Palomazo, donde podrás llevarte la anita en efectivo, y también ya viene a la vuelta de la esquina La Mejor Lucha, porque La Mejor Lucha se vive en La Mejor FM Tehuacán. De esto platicamos. Vámonos con música. Antes escuchaste a mi queridísimo Javi con La Adictiva, Déjese Querer, Aarón y su grupo Ilusión, y Junior Clan con Sin Aire. Esto se llama Suerte. Yo soy el grupo Duelo. Aquí nomás en La Mejor. Bonito inicio de semana para todos. ¡Ánimo!
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Aquí nomás en la mejor FM Tehuacán escuchaste a mi queridísimo Raimundo Espinosa. Bueno, tú lo conoces como Rayito Colombiano y esto se llama El Baile de la Ranita. Las 10:18. Oigan, amigos, les tengo una muy buena noticia. 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Oye, abuelita, un dato curioso: el día de hoy no solamente es el día de las flores amarillas. No, espérate, abuelita, también tenemos otros días importantes y que precisamente el día de hoy quiero hacer alusión a esto. Hoy, 21 de septiembre, también se conmemoran varias fechas importantes, entre ellas el Día Internacional de la Paz. La ONU dedica este día a fortalecer los ideales de paz, de que no haya violencia, del diálogo sobre todo y la cooperación. El lema de este año, porque cada año le cambian el lema, ¿verdad? La ONU ha decidido que se titule de la siguiente manera: invierte en la paz para todos, en todas partes y todos los días. Así es que también hagamos caso a este día, Día Internacional de la Paz. ¿Cómo podemos nosotros festejar, conmemorar, celebrar este día? Pues no pelearnos con nadie, ¿vale? A ver si se puede. Yo digo que sí. Vámonos con pesado. Esto se llama Mientras Dormías. Aquí nomás, en la mejor.

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0: Aquí nada más en la mejor FM Tehuacán. ¡Qué chulada! Oiga, ellos son los Recoditos y esto se llama Mi Ex de Verdad, ¿eh? No es de mentis, Mi Ex de Verdad y ellos son los Recoditos. También escuchaste a los dos carnales con De Todas y De Nadie. Abuelita, seguimos con las promociones. Que viva México. Yo no me voy a cansar de agradecerle infinitamente a Dios haberme puesto en esta bella nación, en este bello país, en el cual, bueno, pues yo estoy muy agradecida de ser mexicana. Sí, señor. Y que viva México en este mes de septiembre, aunque ya haya pasado, ¿verdad?, el grito de independencia. 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Vámonos con música, pero antes, abuela, por acá me llega un mensaje que me llenó de miedo y terror. ¿Qué dice por acá nuestra bella audiencia? Bueno.
1: Hola, hola, Pepita, buenos días. Oye, ¿ustedes escucharon allá en Tehuacán algún estruendo fuerte?
0: Ah, caray. Abuelita, ¿escuchaste algo?
2: Ay, pues creo que fue mi panchita que me hizo daño. La leche, ¿será eso?
0: No creo, abuelita. Pues que se escuchó un estruendo muy fuerte en la ciudad. ¿Alguien sabe algo? ¿Alguien supo? Mándeme un WhatsApp audio. ¿Qué está pasando en la ciudad, por favor? Vámonos mientras tanto con esta cancioncilla. Ellos son los Chicos Aventura. Amor y no costumbre. Dice, hola, plebita. Yo sí lo escuché. ¿Qué caray? Plebita, buenos días. Sí lo escuchamos. Pensé que había explotado algo, pero creo que en Tehuacán todo bien. Bueno, si alguien sabe algo, por favor, avíseme, que yo ando aquí pues encerrada con la música a todo volumen. Pero si alguien sabe, avísenos, por favor. Aquí nomás en la mejor.

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3: 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Y sobre todo, nos gusta mucho saludar a toda la banda de transporte público, la raza que viene escuchando la radio en su nave. La neta es que está muy chido arrancar la semana así, Flaco.
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1: Perfecto, fíjense que lo que quiero también

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0: Aquí nomás en la mejor FM Tehuacán escuchaste a los luchadores con estos muchachones que son los Reales de Nuevo León y también a mi team, el team de la regaladora que anda con muchas promociones con nuestros amigos de Materiales y Acabamos el Triunfo, que por supuesto ellos son patrocinadores de la mejor lucha. Oigan, pues continuamos con nuestro reporte de la calle, el reporte callejero, y que ustedes me han estado compartiendo acerca de un estruendo que yo no he podido escuchar porque obviamente pues estamos aquí en las cabinas de la mejor FM. La abuelita ya salió ayudar, apoyar al equipo de noticias y se fue con el nietecito Charlie, ¿verdad, abuelita?
1: Sí, pero fui a hacer una llamada con Charlie y me dijo que se fue a comisión, allá a Comisión Federal, donde está Pacha, donde está este, ahí, pues San Vicente Ferrer, ¿verdad? Y no había nada allí, no hay nada, ya estaban los elementos de seguridad. La policía, y no hallaron nada, que ahí no fue.
0: Ay, abuelita, pues bueno, vamos a apoyarnos de la gente que nos está escuchando en este momento y que me diga exactamente qué escuchó. Mira, muchas personas a través de las notas de voz de WhatsApp audio y de mensajitos me han dicho, plebita, se escuchó como si fuera un trueno, literalmente de cuando va a llover.

0: pero no sabemos exactamente qué fue. Dice, yo sí lo escuché y se escuchó muy fuerte, terminación 17, gracias. Hola plebita, ¿me puedes mandar un saludo para mi familia? Claro, un abrazo fuerte para la familia Jiménez. Hola plebita, buenos días. Agradecemos, dice, que nos informen. Están componiendo las torres, dice, a mí es lo que me informan. No sé si se trata de torres, pero lo que sí me dieron es que fue un estruendo muy fuerte y sobre todo, pues, muy angustiante para los niños. Imagínate para los niños, para las personas que utilizan algún aparato auditivo, hay que tener mucho cuidado, ¿verdad? Para los abuelitos, para los animales también, sobre todo, este tipo de cosas. ¿Quién anda por acá? Bueno.
1: Plebita, ¿qué fue lo que pasó? Tronó muy feo. Se escuchó muy gacho aquí.
0: ¿Dónde?
1: 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Se escuchó bien fuerte, un estruendo doble. Estuvo fuerte, quién sabe qué fue lo que pasó. No. Hasta ahí mi reporte,
0: gracias.
1: Joaquín.
0: Medio incompleto, Joaquín. Nomás el susto me viniste a pegar también. ¿Qué onda? ¿Qué habrá pasado? Dice, hola, plebita, buenos días. Hola, yo trabajo en una taquería haciendo el aseo en la colonia Tepeyac y sí se sintió muy feo y se escuchó muy feo. Las cortinas cimbraron, es muy, muy espantante, ¿es en serio? ¡Qué barbaridad! Fíjate nomás. Buenos días, hola a todos. No digas mi nombre ni mi terminación, te escuchamos ahí en Santiago Tula. El estruendo se escuchó muy fuerte, lo raro es que cuando salí a ver, ya los soldados estaban haciendo su recorrido. Ese quiere decir que pues salieron obviamente porque notaron que algo estaba pasando. El estruendo también medio gacho. Hola, ¿quién anda por acá? Bueno.
2: Es desde aquí, en Ajalpan, también se escuchó en Ajalpan.
0: En Ajalpan, York también se escuchó, qué barbaridad. Hola, plebita, yo te escucho en el Mercado La Purísima. Pues yo creo que en gran parte de la ciudad de Tehuacán se escuchó este estruendo. Terminación 27, hola, plebita. Yo creo que fue un platillo volador, creo que... No, hombre, cállense los ojos. ¿Qué está pasando, plebita? Dice, disculpa. Disculpen por la explosión. Mi suegra anoche comió muchos frijoles con pápalo. Quizá eso sea el motivo. Nah, no ven con mis sentimientos, no, hombre. Busquen muy bien, rasquen los que andan en la calle. Ya mandamos a nuestros reporteros. Quizá al ratito, al punto de la una, nos traiga toda la información. O chequense en las redes sociales, ya anda investigando el Charlie Vázquez, ¿verdad? Larisa Caballero. Todo el equipo de La Mejor ya anda trabajando en eso. Ahorita les doy el chisme completo. Mientras tanto, ustedes sigan reportando qué fue lo que pasó. Vámonos con esto, se llama Ya No Te Buscaré. Jorge Medina, Josie Cohen. Aquí nomás en La Mejor Tehuacán.

0: Aquí nomás en la mejor FM Tehuacán, escuchaste a Cabico Musical con esto que se llama Costal de Penas. Oigan, amigos, si ustedes son buenos, ¿verdad? Para la cantada, no cantan mal las rancheras y quisieran ganarse una lanita en efectivo. A nadie le caería nada mal una lanita por echarte ahí unos cantitos, ¿verdad? Unas rolitas o un pedacito de una canción. Mándame tu WhatsApp audio diciéndome, plebita, yo quiero participar. Ahí te va un pedacito de la canción. Me mandas tus datos completos y ya te registro. Vas a poder ganar dinero en efectivo y eso está padrísimo. Imagínate nomás por cantar, que te dan una feriecita y te alivian ese día. Estará espectacular. Así es que mándame rápidamente tu cantito, tu rolito, un pedacito así berreando. Oye, no te estoy diciendo que cantes así perfectamente bien, pero si te gusta la cantada y no te da pena, órale, puedes participar. ¿Quiénes participan? Todas las personas que en este momento me escuchan. Es más, si tienes un bebé de 3 años y ya canta chido, inscríbelo. Ya se le entiende, inscríbelo. Que tu abuelita canta, ¿eh? Y quiere participar, inscríbela también. O tú que me estás escuchando, ¿conoces un amigo que ocupa una feria para la escuela, que no necesita comprar los pañales del niño, los útiles? Inscríbelo, que cante y le damos una feria. 238-152-8794. Mándame tus datos completos y listo. Hombre, mujer, no importa la edad. Eso sí, apresúrese porque voy a cerrar aquí la convocatoria en estos días y no quiero que se me quede fuera. 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Oye, vas a salir a carretera, necesitas una emergencia. Hay gente que viaja mucho, muy seguido a Puebla, a Ciudad de México, a Guadalajara por sus compras, por su mercancía. Van a alguna cita médica, van a visitar a sus familiares y necesitan viajar. 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Vámonos con la siguiente rola. Son dos canciones que se ponen en juego, abuelita. Esperemos que yo te gane, porque últimamente me has dado una muy buena arrastrada, ¿eh?
1: Ay, pues que la gente decida, voten por esta niñita o por mí. Ya adelante, ¿cuál es tu rola?
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0: Arre Lulú, vámonos con la contienda, la pelea, abuelita. Yo te presento a mi rola. Ellos son la frescura musical de Zapata, Texas.
1: Ay, sí, cómo no.
0: Sí, abuelita, ellos son Intocable. Y esta es mi rola. Se llama ¿Y todo para qué? Súbele, Chimino, adelántale un poquito.

0: está perrona tu canción, niña. Está perrona, pero agárrate. Que ahí te voy con una mía.
1: Ah, sí, abuelita. ¿Cuál es tu canción? Échamela, por favor.
0: Agárrate, que te voy a dar en la mouse. Pero antes que suene mi fondillo, mira nomás.
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1: No seas grosera, abuelita, con esas canciones.
0: Mi canción, porque últimamente ha estado nubladito y el cielo gris me pone el corazón sentimental.
1: No, no, no, no, pedazo de canción también, abuelita. Ay, qué cosas.
0: Es Joan Sebastián.

0: con la votación. 238-152-8794. Plebita, aquí en Copa se escuchó bien machín el trueno, dice. Hola, plebita, ¿es cierto que activaron el código rojo en las escuelas? Ahorita te investigo ahí con mis compas de noticias. Es más, ahorita le voy a marcar al Charlie Vázquez, que nos dé ya un adelantito para tomar precauciones, ¿no? Aguánteme tantito, vámonos con la confrontación. Bueno.
1: La plebita.
0: Gracias, primer voto para Intocable. Bueno.
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0: Pancho, pero no es esa canción, Panchito. ¿Qué onda contigo? ¿De cuál fumaste, Pancho? ¿Hola?
3: Hoy voto por la plebita.
0: Gracias.
3: Saludos, plebita.
0: Un abrazo, comadrita.
4: Ay, sí, ¿dónde quedaron los fans de Joan Chabache?
5: Por ti, abuelita Chimuelita.
4: Ay, está presente. Bueno.
6: Mi voto por la abuelita.
0: Ok, llevamos un empate. Bueno, hola.
7: Por mi amiga la plebis.
0: Gracias, comadre Guille. Un abrazo. Ya te comiste tu bolillo para el susto, Guille.
8: La abuelita.
0: Llevamos un empate, la siguiente llamada WhatsApp audio lo decide todo, ¿ok? Bueno, ¿quién anda por acá? Hola, hola.
9: Ando para el palomazo, ¿qué dices?
0: Ah, el palomazo, muy bien, Pancho, muy bien, pásame tus datos completos entonces. Bueno, ¿por quién es tu voto?
10: Por la abuelita.
0: ¿Qué? Me dieron una, bueno, no me dieron una rastriza, quedamos casi a la par. Joan Sebastián, aquí nomás, es la mejor.

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0: Aquí nomás en la mejor FM Tehuacán escuchas a Los Hombres También Lloran. Él es Jorgito Domínguez. ¿Eh? ¿Quién se lo iba a imaginar con esta rolona?
1: Jorge Domínguez.
0: Qué rico guapanguito. Éale, también escuchaste con mi guapísimo Germán Montero, La Camelada. Oigan, abuelita, ya nos vamos. En instantes, sonido la mejor. Y más al ratito en las noticias. Oye, ya está por acá el equipo de La Mejor FM y quiero decirle que no se me preocupe. Fíjese que a través de un comunicado oficial que lanzan nuestras autoridades y que precisamente pues creo que es importante que usted esté bien informadito, ¿verdad? Atención oficial a toda la ciudadanía de Tehuacán y la región. Ante los reportes sobre un fuerte estruendo percibido en la región de Tehuacán, la Coordinación General de Protección Civil del Estado de Puebla informa que estableció comunicación con la comandancia del Aeropuerto Internacional Hermano Cerdán. De acuerdo con la información recabada, el sonido corresponde a aeronaves de la Fuerza Aérea Mexicana que están realizando prácticas en la zona. De manera preventiva, ya están las unidades de Policía Estatal en coordinación con Protección Civil del Estado de Puebla, bomberos y la Policía Municipal, realizando recorridos en la zona para verificar la situación. El gobierno de Puebla mantiene seguimiento ante esta situación e invita a consultar información a través del canal oficial del estado y sobre todo a que no andemos haciendo ahí especulaciones que cayó un ovni, que un meteorito, que esperemos información oficial, ¿ok? Ahora sí, abuelita, pues pasámonos a retirar.
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0: Sí, abuelita, pero regresamos mañana con más información. Les invito a que estén pendientes de nuestras redes sociales, arroba la mejor FM Tehuacán. 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Muchísimas gracias. Ahora sí nos pasamos a retirar, abuelita, que tengan un muy bonito inicio de semana a todos. Pórtaseme bien, no haga travesura. Le queremos mucho y lo queremos ver triunfar. Te mando un beso con baba y apretón de Nacha. Cuídate mucho. Bye, bye.

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¿Y dónde están mis flores amarillas que no veo nadota? Estamos arrancando motores, señoras y señores. 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

0: No hay ni una flor amarilla. Es más, ni siquiera una triste flor de calabaza. Sacando las rolas, perronas, banda. Vamos a ponernos a bailar y a gozar. Te acompaño a la 1 de la tarde con lo más rico y sabrosongo del movimiento sonidero, papachín. Para todas las princesas, no se me agüiten. Para todos los príncipes, calmantes, montes, pintos. Hoy todos van a recibir un rozón del Chapo. Váyanse reportando, bandita. Para todas las chicas guapas que no le están dando sus flores amarillas, ustedes saben. Ustedes saben que yo les puedo dar un rozón.
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0: Es más, no solo les voy a dar un rozón, también les voy a decir.
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0: Cosas bonitas. Suénala.
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0: Imagínate, mi amor, que te digo cosas bonitas al oído, mi vida. Suénala, bailala, gózala. ¿Tú qué, mi vida? Vamos hablando a toda la banda que se reporta a través de TikTok. Muchas gracias para toda la racita que me está ayudando a compartir. Dice la guapa Lula, allá va la Jenny, el tremendo David Flow, el José García, la banda de Las Vegas Nevadas, va mi copa el 1028, el Tlacuache. El Tlacuache.
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0: Ya llegué, bebé, es la guapa Lula. Dice la banda desde 1991, los niños de la noche, Don Gato y su pandilla. Pura maravilla, Villa, pura maravilla.
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0: Escucha la producción ese. Mañoso, mañoso. Para el día 28, Tlacuache. El Tlacuache. Ya llegó, ya está aquí en la Valentina de Sousa. Escúchala, mi amor.
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0: Ahí te van los besos, mi guapa Lula. Para mi compa el Tlacuache, la Valentina de Sousa. La familia Román, que me escucha hasta San Bartolo de Tepe. La tierra que me vio nacer.
3: Hola, mamacita.
0: Baila la Tlacuache. Ya llegó la guapa Sobi Barcos, que anduvo de manteles largos todo el fin de semana. Hoy amaneció crudita, dice. Porque ayer sacaron las frías por su cumple. Ahí te va, mi comet Tlacuache. Ya llegamos todos, vamos a Producciones El Oso. Sonando aquí nomás.
1: Todos a bailar.
0: Baila la Tlacuache. David Flow dice, los aliens ya llegaron. Carralito tiene subida la mollera. Dice la Jenny, yo sí quiero mi rozón.
4: ¡Ay, ay, ay!
2: Me siento muy feliz.
0: ¡El tremendo puse cerrante! ¡Baila la Tlacuache! Mira, Sobi Marco ya me mandó mis flores amarillas. ¡Eso es todo, babita! La banda del Cerezo de Tehuacán, especialmente para el del Punto Espadas. Ahí te van los rozones, me dice el Mate Matías. Para los niños de la noche, Don Gato y su pandilla. ¡La pura maravilla! Ahí te va toda la banda, hasta Tehuacán, Puebla, desde USA, Juan Santos. Escucha la producción, es el oso. Ya llegamos, no nos vamos. Es el Alex de la Luz.

para, dice San Antonio Tezcala, la familia Galán Peña. Mira qué galanes. Para toda la banda baladra de Cerveso, el Cerezo Mundo Espadas. Tengo calor, dice la guapa Lula. Ay, el tremendo Milo con ese estallido. Ahí se va para Doña Edith, que está esperando sus flores amarillas. Se va a quedar esperando, Edith. La banda de Huiscolotla, baila y goza. Ya llegó y está aquí la chica del Club de las Migajeras Forever. Es la Mari García. Ya llegó Doña Tere. Ya vaya por las tortillas. Oigan, GPI. Ahí está para toda la banda de Cerezo. Dice Willy, qué miedo, qué miedo. Miedo a robar y que te cachen, papá. Ahí te va para toda la banda. El famoso Pedregal. Puro

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0: Ahí va para la tremenda Conchi, que no se apura a limpiar porque está asustada. ¿Asustada por qué?

esta banderola, vámonos un corte de momento, regresamos. Pero no sin antes recordarles, como recomendación, manita, no ande compartiendo mensajes ni reenviando cosas que usted no sabe. Usted en seres aquí lo va a hacer la mejor. Pura información verídica. No se me agüiten, no se me espanten, porque no está lloviendo, tampoco temblando. El sonido, la mejor que

0: toda la mejor. 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
0: Para toda la banda que se reporta a través de WhatsApp, recuerda 238-152-8794 con todo el ritmo y sabor de
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0: La tremenda Belén Vidal, el Mate Matías, que ayer andaba y echándome porras con su chiquifalda.
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0: ¡Ay, mamá!
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0: Ahí te va el tremendo loquillo Romero que dice arriba la...

0: banderas sonideras a Chapulco.
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0: Dice toda la banda americanista que anda festejando el empate. Arriba la Chivas de Chapo. Termino José Carrera Aldera. Ahí escuchando como siempre el tremendo Meli Bolaño. Ahí está, arriba, arriba, arriba. Arriba la mejor. Toda la banda de Chapullón. Sacando los prohibidos, el escándalo Romero, dice Juan Santo. La banda desde Manzanillo, Colima. Dice la piquito de pollo, Chris Morales. Muchas felicidades a la guapa Merari que está cumpliendo años. Escúchala. El tremendo Yacuzapi Los Suárez. Para todas las cocineras del comedor industrial, puro Jena. Ya llegó el grupo de Mente. Puro de Mente, papá. Échale mi chapo, José Sánchez. Para toda la banda de los clubes Speed Wheels TH. Somos los más fieles. Toda la banda, dice la maquiladora Mermal.

0: Que para toda la banda de Conexiones Rocas, que Doña Edith nos mande unos taquitos de que Edgar ya tiene hambre, dice.
1: 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Yo no te puedo encontrar.
0: Dice, y jalamos. Claro que sí, jálese, grupo de Vende. Recuerde, maldita. 238-152-8794 para que toda la banda se reporte.

0: Y hagan su madre que estamos al centro de la pista, que vamos a bailar, vamos a bailar.
1: La mano arriba.
0: A tremendo Pancho Flores, el churro. Pocos, pocos, pocos, pero locos. Comisiones Medrano, como siempre, con toda la actitud. La tremenda Alejandrita. La familia Polinar desde Carolina del Norte.
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0: Ahí está para todas las bandas de la mejor 92.5 de Monterrey.
2: Vamos a gozar.
0: Ahí está, buenas tardes. El final de nuestra historia del Grupo Quintana me la pide para Pacho el Churro. Ay, mamá, mi esposa Lorena Reyes dice Gordillo. De León Guanajuato, de parte de su esposo Antonio Hernández de Oaxaca.
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de Si es mi vida de Dian Rolls. Para la guapa Mari de los Santos, conocida como la niña de Copita la Bella, dile que la sigo amando, que aunque esté en Barcelona, se fue a España.

0: Voy a mandar un saludo aquí a la colonia Esmeralda. Que le eche ganas los zapatitos. Se está haciendo mucho tonto.
1: ¿Está haciendo chapa?
0: No están platicando. Hay que mandar a sus... Compadre, los chiquitos.
1: ¡Eso!
0: Que se apure. Porque lleva meras de salida de comer. Gracias, Chapo. A ver, pon un canto bonito.
1: No manchen, vaya, qué feo trabajo. ¿Cómo que vas a trabajar y te ponen a chambearle? Yo voy a echar chisme y a tirar rostro.
2: ¿Dónde están?
1: Ahí está con toda la banda. El grupo de mente. Al tóxico. El tóxico Pepe. Ahí está para toda la banda de Pueblo de Miahuatlán. Porfirio Díaz, Oaxaca. La banda de Miahuatlán de Porfirio Díaz. Para Pancho y el Churro. El buen Israel, Transporte Stem. Ay, mamá. La tremenda TT. La Esme Martínez Águila. Dice para el Majagual Mayor. Desde Contenedores de Chicago, Illinois. La guapa Lula. Ya se la sabe, manda malandra. 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

Yo para todos los que trabajan con Memo, dicen, entre menos Zárate, allá en Chapulco, el papá Pillo, Toña y los demás que faltan. Dice, ahí te va para Pancho Flores, el suegro. Escúchale, Ma Junior, ¿qué rola quieres? Para el Chapito, dice, Chapito, te veo mañana. ¡Ay!

Vamos a mandar unos saludos para toda la banda que se reporta a través de WhatsApp. A llevar los saludos, dicen, para la tremenda Magdalena Franco, que se está apurando a hacer su quehacer. La banda de San Marco de Cosla, con la canción del grupo que toca. El grupo que nota, El Amor de la Nena. ¡Ay, mamá! Dice, buenas tardes. Saludos desde el corazón de la Sierra Negra, San Miguel, en los Xochitlán. Que los escuchan bien, Tierra, dice. Para la familia Méndez Colín, el autolavado San Juditas, del barrio Cruz, Crustita. ¿Nos puedes poner la rueda de los managers? Ahorita se las pongo. Ahí te voy para los compas, el buen Arturo, el japonés, el Oscar. Que me escuchan en la cuna del ajo.

0: dice? Ahí te va para la familia Galindo. Galindo José, especialmente para el papá Francisco Galindo, con la copia del Ángel del Amor. La banda que me escuches a la Santa Cruz. ¡Vámonos, papá! ¡El tremendo Rambo! ¡Rambo Galindo! ¡Ay, papá, qué rico! Si se pone la rola de la punta, en punta a punta de Grupo Caneo, la banda que me escucha Santa Cruz.
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0: Toda la madera de la Santa Cruz.
1: Pues sin ti,
0: no. Dice para mí, el buen tiburón y el copa pechugas.
1: Pues sí.
0: Anda queriéndose agarrar. ¡Ay! Cámara Nuni Llanza Banderolas, vamos un corte, ya se la saben. Continuamos en vivo a través de TikTok. Aquí nomás.
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0: Víctor y Manuel desde Isla Huaca. Vamos saludando a toda la banda balada que se reporta a través de WhatsApp, dice. A este Popin Cope Tiburón. El buen Pechugas que se quiere mucho. Escucha Santa Cruz. Dice para el artesano Juan José Mendoza que me escucha en Artesanías Mendoza, aquí nomás.
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0: Ya llegamos, no nos vamos. Son las tóxicas de Tehuacán. Las hermanas saben daño. Cara Medaño y César Medaño. La guapa cara y la tremenda Itzel. Para el DJ Spider y sus Spider-manía. La telaraña del sabor maniático santo. Para todas las maníacas y maníacos del sabor. ¡Ay, mamá! Las reyes y reinas de la rufa. La tremenda Kish Ramos Kiki.

0: ganen o pierdan. ¡Arriba las Chivas y la cocina de la Caselser! ¡Barre con la que barre! Y en cuenta con la de 50. De parte de mi copa echando de Anico. La banda de Racho Grande, la cocina de la Caselser, el padrino Javi, la tienda San Judito Tadeo. El taller de los coquitos, toda la flota de la Nico, para el buen Bule y su hermano el Chaz, de parte del Chende. Y como siempre, a mi fan número uno, la tremenda Doña Gloria, un besote.
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0: Dice para Gabriela y Víctor Manuel, la banda de Ixtlahuaca. Dice, yo te imaginaba diferente. Sí, Ivana, ya lo sé, me escucho como que estoy más alto, pero soy chaparrito.

0: ¡Escúchala!
1: ¡Y que suene duro!
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0: ¡Esa no, que lo desbloqueo, dice la Luca! La banda de Cetecotepec que me escucha siempre. La tremenda Silvia Gorgonio.

desde San Juan a 5 para el maestro Jimmy, el maestro Tomás, el padre Amaro, el patrón Don Cheo. Que saquen las kawasakis para el susto. Ya, también tú pones puro pretexto para tomar. No manches.

pide la cumbia de Mi Luna y aquel lucero de Black Power. Está buena, terminación 58. Ahí te va Parroli, Chunky's Auto Club, CDMX, la zona oriente. Chulada de canción, guapetona, la banda desde Chicago. Para toda la bandera, desde el restaurante Los Arcos, puro Jalapa, Veracruz. Esa no, porque lo extraño y sepa la bola dónde anda. Escúchala, Silvia, la señorita, la tremenda Lic Elia Fernández, que se encuentra trabajando en la fiscalía. Usted que es abogada, sáqueme unos tamales del...

0: Vamos siempre reportándose, mi compa y Jesús Huerta, la banda de la colonia Guadalupe.
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0: la banda. Dice San Marcos de Coxla para la señorita Laura Socorro Rodríguez Valerio. ¡Ay, mi amor! ¡Eso dice!
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0: ¡Chapo, pone mi rola, dice! Terminación 83.

Para mi esposa Fran, para el bebé Alison, para el bebé Alison y para mi hijo Damián, la banda que me escucha es a Jalapa, Veracruz. Muchas bandas, muchas gracias, bandita. El tremendo Juan de Boston. Dice usted que es abogada, sáquelo, sáquelo. Pero de mi corazón. Me piden un perdedor. Vamos a cerrar con pura salsita.

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23: Aquí nomás La Mejor 100.7. Es un gusto saludarles. Soy Elizabeth Rodríguez Lezama y le doy la bienvenida a Noticias Tehuacán. Hoy es lunes 21 de septiembre. Hoy tenemos mucho que compartir con ustedes. ¿Qué tal el estruendo, eh? Soy yo fuerte en Tehuacán, cimbró a Tehuacán. Y vaya que de pronto hubo pues una situación de no saber de dónde venía este estruendo que cimbró a Tehuacán y a varios municipios de nuestra región. Ya hay una explicación. La Coordinación de Protección Civil del Estado señaló que pues es por presencia de la Fuerza Aérea Mexicana en el aeropuerto de Hermano Cerdán y está haciendo sobrevuelos y parece que todo indica que fue una nave que rompió la barrera del silencio y eso fue lo que generó esto. Pero le vamos a dar más detalles al respecto durante el noticiero. También hablaremos del simulacro de sismo y de todo lo mal que estamos. De todo lo mal que estamos en materia de simulacros, porque la verdad es que está complicadísimo esto del simulacro para Tehuacán y eso, y conste que fuimos el epicentro en esta región, pero bueno, pues ya analizaremos cómo nos comportamos prácticamente todos, todos. Y bueno, le doy a conocer que hubo una reunión por parte de MACIP con el Congreso del Estado para trabajar en el tema del reglamento sobre la ley de desarrollo rural que tiene que ver con este asunto de la que tanto reclaman los campesinos de nuestra zona de las avionetas antilluvia, y ya hay un compromiso del gobierno del estado pues de entrarle a la elaboración de este reglamento para sancionar en el caso de que se compruebe que alguien está utilizando tecnología para inhibir la lluvia, para manipular el clima. Saludo a Lalo Cedeño.
24: Gracias, Elizabeth, excelente tarde para todos y buen inicio de semana. También le daremos a conocer lo que ha acontecido todo el sábado y domingo en las últimas 24 horas en materia policíaca. Hay mucho. Lamentablemente, dos personas perdieron la vida en diversas circunstancias. Y hoy por la mañana, en la mañanera, la presidenta de México, Claudia Sheinbaum, anunció que en el país ya está prohibido el uso de los teléfonos celulares en las escuelas a partir de el 3 de noviembre. Está ya confirmado. Simplemente se hará público en el Diario Oficial de la Federación. Pero ni en el recreo se podrán utilizar los teléfonos celulares. Y de última hora están reportando que fue asesinado un transportista por el Valle de Ajalpan, en el Valle de Tehuacán, de estos que conducen las rutas hacia Tehuacán, Ajalpan. Estaremos muy atentos. Y bueno, pues por supuesto que participe en nuestra mesa de análisis. Va a estar buena. Vamos a hablar sobre los alertamientos que ha habido en Tehuacán, porque además no sabemos, Tehuacán es una ciudad tan grande, de más de 300.000 habitantes, y no tenemos ni siquiera un monitoreo aquí en nuestra ciudad, para saber de dónde provienen los ruidos, los estruendos y todo lo que conlleva esto. En fin, quédese con nosotros, acompáñenos, participe, recuerde que ahí la mejor opinión la tiene usted.
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1: La temperatura justo ahora es de 26 grados centígrados, hay viento de 6 kilómetros por hora, la humedad es de 46%, la calidad del aire se reporta como buena. Precaución por la tarde, hay probabilidad de lluvia del 70%, esto de las 3 de la tarde hasta las 8 de la noche, se tiene esta probabilidad de precipitación por la tarde y hasta la noche, 8 de la noche. Además esperan ráfagas de viento de hasta 35 kilómetros por hora de las 4 de la tarde a las 6 de la tarde. Para concluir el día, la temperatura disminuirá hasta los 17 grados centígrados.
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4: Es la 1:15 PM, exactamente 1:15 PM, y vamos con nuestra información. Hoy, definitivamente, el tema del día es que hubo un fuerte estruendo en Tehuacán que cimbró casas, paredes, ventanas, puertas, y que nos hizo salir a todos a averiguar qué había pasado.
5: ¿Mis oídos?
4: Ah, sí, claro que también, ¿eh? Bueno, fue algo que definitivamente sembró temor, ¿eh? O sea, todos, es más, hubo gente que dijo, va a temblar. En cuanto sintió eso, pensaron que venía un temblor. Estaba en ese momento en rueda de prensa el sismológico nacional, a nivel nacional, y le llegó el reporte al Sismológico Nacional de lo que estaba pasando, de lo que había ocurrido en Tehuacán. Lo descartaron como una posibilidad de sismo, no había movimientos de placas tectónicas en esta región, así que el sismológico dijo, pues hay que esperar a que las otras autoridades nos digan qué pasó, porque de esta zona
5: que alguien le eche la culpa, dijo.
4: Sí,
5: que alguien le eche la
4: que
5: culpa.
4: Que alguien le eche la culpa porque no fue.
5: Nosotros no.
4: No fue la tierra, pues. No fue nada que tuviera que ver con placas tectónicas ni que anunciara un sismo. Pero bueno, pues vamos a escuchar a Paco Castro con la información que se tiene al respecto por parte de autoridades locales.
6: Así es lo que han dado a conocer las autoridades del municipio de Tehuacán respecto a este estruendo que se escuchó. Pues bueno, han dicho que esto se debió al paso de un avión. Este fuerte estruendo registrado durante la mañana de este lunes generó sorpresa y preocupación entre habitantes de Tehuacán y municipios de la región, quienes reportaron haber escuchado un intenso ruido acompañado de vibraciones en puertas y ventanas. Los reportes comenzaron a difundirse rápidamente mediante grupos vecinales de WhatsApp y redes sociales, principalmente desde puntos de Tehuacán, San Gabriel Chilac, Altepeji, Ajalpan, Coxcatlán y Zapotitlán, donde ciudadanos preguntaban sobre el origen de este fenómeno. Al respecto, Ramón García Martínez, director de Protección Civil de Tehuacán, dijo lo siguiente.
7: Hasta el momento no se sabe absolutamente nada del origen del estruendo. Seguimos todos los cuerpos de emergencia buscando el origen.
8: Digamos que están en acción ustedes o qué
7: está. Estamos dando recorridos por todo Tehuacán para poder localizar el origen del estruendo. Si la ciudadanía tiene algún reporte o sabe de algún.
6: Finalmente, la Coordinación General de Protección Civil del Gobierno del Estado emitió un comunicado dando a conocer que se habían puesto en contacto con el aeropuerto Hermano Cerdán. Ahí el comando militar les informó que estaban realizando ejercicios aeronaves del Ejército Mexicano, entre ellos los F-5 Tiger, y que probablemente eso había provocado el estruendo en esta zona de Tehuacán.
4: Sí, efectivamente, eso fue al final la explicación que se dio por parte del gobierno del estado. Sí se pusieron activos, los elementos de Protección Civil, de Seguridad Pública.
5: Fueron a la Comisión Federal,
4: exacto,
5: de Electricidad.
6: Sí, porque estaban reportando que había sido una explosión ahí, sí, pero no había nada.
4: Todo estaba tranquilo. Todo el mundo pensó que había una explosión cerca, ¿no? Digo, allá por mi zona decíamos la gasolinera de Xochipilli, que es lo que podría haber causado ese impacto, pero no.
5: ¿Cuántas teorías
4: se
5: genera uno?
6: Sí, lo que surgió es un fenómeno conocido como explosión sónica. Ocurre cuando una aeronave supera la velocidad del sonido, aproximadamente 1.235 kilómetros por hora a nivel del mar, conocido como Mach 1. Y pues bueno, los aviones del ejército mexicano, los F-5, alcanzan una velocidad de hasta 1.700 kilómetros por hora.
5: Pero no silenciaron, porque a esa velocidad, todo el estruendo que se genera en una ciudad como esta,
4: sí,
5: no puedes pasar a esa velocidad en una ciudad como Tehuacán.
4: Ahora,
5: también hay parámetros.
4: El asunto es dónde pasó. Porque lo
6: sí, porque
4: acá,
6: quizá
4: pero,
6: no pasó sí, por arriba de Tehuacán.
5: Sí, sí, pero
6: no
5: el estruendo sabe. Te escuchas no, a 5 sí. kilómetros de diámetro.
4: Se escuchó durísimo. O
5: sea, sí.
4: ¿Quién sabe en dónde fue donde alcanzó ese máximo de
5: claro,
4: velocidad? Pero
5: claro,
4: lo cierto es que fueron que Santiago Miahuatlán, Tepanco de López, Tehuacán, Tlacotepec, fíjate, sí, Tlacotepec, Tehuacán, Zapotitlán, Salinas, San José Miahuatlán, Coxcatlán.
6: No, y tuvo que pasar muy alto. Se supone sí, que claro, para que se haga ese efecto de sonido tuvo que volar cerca de 11.000 metros de altura.
4: Sí, estaba altísimo. Sí. Nadie lo podía ver.
6: Sí, no, por eso nadie
4: ¿no?
6: lo vio.
4: Nadie veía.
5: Pero lo estruendo así. Avión.
3: Pero ustedes, ¿qué creyeron? Díganme su teoría. ¿Cuál?
6: Godzilla.
3: Porque me interesa mucho eso.
5: ¿Ya empezamos la mesa?
4: No, estamos en la mesa. Sí.
5: Eso vamos a hablar en la mesa.
4: Cuando estamos en la mesa.
5: Porque Tehuacán tiene muchas carencias sobre este tipo de situaciones. Y vale la pena analizarlo.
6: Y o sea, estaba buscando en redes sociales y ha pasado en varios municipios del estado de Puebla.
5: Sí, y no sí, es la primera ocasión. No en Tehuacán, pero sí en varios municipios. Bueno, y sobre todo Huejotzingo y todas ajá, esas zonas, ¿no?
3: Sino que no querías empezar la mesa.
4: La hacemos ahí. Y
5: además hay otros datos, ¿eh?
4: Y hay que dejar que nuestro auditorio pues
5: participe,
4: también nos diga, ¿no?
5: Participe.
3: Sí, ¿cuál fue la teoría? Porque surgieron muchas.
6: Sí,
3: digo, porque yo ya quiero sacar ahorita la mía.
4: No, espera.
3: Pero hubieron muchísimas teorías a través de redes sociales.
4: Sí, claro.
3: Unas muy graciosas.
6: Larisa ya me estaba diciendo, vamos a Catedral a rezar.
5: Eso es aquí teoría, enfrente. No, está genial. Porque, qué maravilla.
3: Como renunció. ¿Quién fue el que renunció?
6: Ah, el arzobispo de Puebla.
3: Digo, fue
4: cambio,
3: por eso.
4: Fue su cambio ya.
3: Fue por eso, por eso el estruendo.
4: Ya estrenamos arzobispo, ya por cierto, sí, les sí, diremos.
6: Entra en funciones hasta noviembre.
4: Así es, pero sí, pues ya es un hecho, ya está su nombramiento.
5: Sí, ya está el nombramiento.
4: Ya está el nombramiento desde el Vaticano, porque así es como se manejan estos asuntos de la Iglesia Católica.
5: Claro.
4: Tiene que ser el Papa el que nombra
5: claro,
4: a los obispos.
5: Claro.
4: Bueno, le vamos a decir también quién es, pero la mesa de análisis... díganos cuál fue su teoría, mándenos un mensaje sí, de WhatsApp o de voz o de texto.
5: Que gusten.
4: Como ustedes gusten, para conocer cuál es la teoría de nuestro auditorio respecto a esto que se escuchó hoy.
5: Sin memes, por favor, porque hay muchos.
4: Cantidad.
5: Bueno, no nos vamos a salir del tema de Protección Civil porque pues el sábado pasado fuimos epicentro de este simulacro nacional. Y Lari Caballero tiene más datos.
3: Sí, en aproximadamente 6 minutos con 30 segundos, corporaciones de emergencia y seguridad de Tehuacán lograron responder a los escenarios planteados durante el segundo simulacro nacional 2026, ejercicio realizado bajo la hipótesis de un sismo de 7.7 con epicentro a 15 kilómetros al suroeste de Tehuacán, suscitado el pasado sábado. Cabe destacar que el simulacro movilizó a 150 elementos de distintas corporaciones, mientras que alrededor de 60 fueron concentrados en puntos estratégicos para atender evacuaciones, personas lesionadas y trasladados a hospitales. De acuerdo con el director de Protección Civil de Tehuacán, Ramón Gabriel García Martínez, el ejercicio permitió medir los tiempos de reacción ante la emergencia de gran magnitud y detectar aspectos que todavía requieren mejorar. Entre los puntos donde se realizaron evacuaciones se concentra Pollo Fiesta, donde 123 personas fueron desalojadas después de aproximadamente 10-12 minutos, fue lo que tardó en que las personas salieran de ahí. Después la unidad habitacional Allende con 85 personas, Purina con 80, Boulevard con 65 y el patio de las columnas con 50 personas.
9: Alrededor de 60 elementos en total, contando las corporaciones de Ángeles de Vida Ambulancia, de Soporte de Vida Ambulancias, Protección Civil y Bomberos, Tránsito Municipal, Seguridad Pública, los cuales nos distribuimos a lo largo de la ciudad de Tehuacán. Como puntos importantes cubrimos lo que fue Home Depot, Patio de las Columnas, en el cual tenemos un evento para jóvenes el día de hoy, la Unidad Habitacional Allende y lo que es Rayón. En personas evacuadas tuvimos un total de 65 personas evacuadas en Home Depot, 85 personas evacuadas en la Unidad Habitacional Allende, 80 personas evacuadas en Purina, 50 personas evacuadas en el Patio de las Columnas y 123 personas evacuadas en lo que es el establecimiento Pollo Fiesta y 101 personas evacuadas en Woolworth. Como parte de las actividades que se realizaron en lo que es el almacén de Woolworth, se manejó un paciente con síndrome de aplastamiento en extremidades inferiores. En Pollos Fiesta se manejó una persona con quemaduras de tercer grado, la cual fue trasladada al Hospital General. La persona con síndrome de aplastamiento del establecimiento Woolworth se canalizó.
3: Durante los ejercicios también se simularon diferentes tipos de lesiones, como ya lo escuchamos. Además, señaló que uno de los principales retos identificados fue facilitar el paso de las unidades de emergencia debido a la obstrucción de vialidades, pues esto puede incrementar que los tiempos de respuesta durante una emergencia real sean más, se alarguen más tiempo. Incluso durante el simulacro se presentó una emergencia real en donde una mujer fue atropellada en la zona de la 3 Sur y la 3 Poniente y sufrió una fractura expuesta, por lo que fue atendida por la unidad de soporte de vida más cercana. Por último, también informó que se van a buscar realizar, esto se me hace bastante interesante, realizar ejercicios con diferentes medios de comunicación y otros sectores para mejorar la coordinación y sobre todo reducir los obstáculos que puedan retrasar el desplazamiento de ambulancias, de bomberos y otras corporaciones.
4: Pues así está la situación del simulacro. Nos faltó todo, ¿no? Nos faltó todo, de verdad.
5: Había una simulación de incendio en una marranita, como coloquialmente le llaman.
6: No, y ahí mismo es donde se presentó la mayor apatía de las personas. Reportaron que los comensales no querían salir.
5: No querían salir.
4: La empresa tampoco pareciera que se comprometió mucho a decir, vamos, por favor, estamos en un simulacro. En fin, no sé. Sí. Hubo mucho que nos
5: los
4: faltó.
5: Los que sí salieron son las tiendas, ¿no? Por ejemplo, yo vi a
4: zapaterías,
5: tiendas de ropa. Coppel hizo un ejercicio ahí bastante interesante, agrupó a todo su personal sobre las fuentes, y ahí los estuvo, cerró la tienda.
4: Así es.
5: Cerró la tienda y algunas zapaterías, Tránsito, por ejemplo, 3 Oriente, 3 Sur, Independencia Oriente, también cerraron. Y no, los automovilistas...
4: No vi los comerciantes que estaban...
5: No, esos casi, ¿verdad? No, esos casi no. Muy poquitos en el caso del 16 de marzo, pero nada más.
4: Los que estaban frente a la catedral, tampoco. No se movieron.
5: No se movieron.
4: Sí.
5: Entonces, pues estaban fuera, ¿no?
4: Aún así.
5: Sí. El único peligro era sus sombrillas.
4: Sí, pero digamos, hay unos que estaban cerca de catedral.
5: Yo pienso que, por ejemplo, en el caso de los betuneros, sí tienen que tener un punto de reunión, ¿no? Sí. No importa que
4: estés en vía pública,
5: que estés al aire libre y pienses que tu estructura no te va a causar daños, pero no. En un caso, algún edificio se puede caer, la gente va pasando, corriendo, en fin, cualquier situación. Y en un punto de reunión también te da ejemplo de que sí estás participando en un simulacro.
4: Así es.
5: ¿No?
4: Sí.
5: Eso creo, pero sí, nos falta todavía mucho por hacer.
4: Sí.
5: Y lo que vi, pues también fue ausencia de autoridades del gobierno, del Estado y federal. Porque a pesar de que hubo en todo el país algunas sedes de este epicentro, no vi tantos funcionarios como para coordinarse.
4: Digo,
5: ¿no?
4: del Estado solo mandaron a dos.
6: Sí, eso fue lo que dijeron, que solo dos elementos.
4: Sí, eso dijo el coordinador.
5: Y fíjate qué irresponsabilidad, porque hoy, a propósito de los simulacros, el sistema nacional hizo un live y habló justamente de cómo se acomodan las placas, estos que le llaman cocos, ¿no?
4: Sí.
5: Pues, no digo mi teoría, pero después la digo. Pero estaban explicando de por qué Puebla, Guerrero, toda la zona sur es propensa a un sismo de 7.7 grados, ¿no? Y por eso fue el simulacro, ¿no? Pero hay una explicación, está ahí también, la vamos a subir a las redes, para que vean. Todo esto hay que aprenderlo, ya lo hablaremos más en la mesa, pero...
4: Todos tenemos que ver, sí.
5: Sí estamos,
4: pero todavía... sí, nos faltó mucho. La ciudadanía también, oye, ¿tú crees que en un, después de un sismo te vas a quedar a ver si están rescatando a alguien?
5: No. Ni grabando con el celular. Yo tengo una foto donde todo el mundo está grabando.
4: ¿Sí? ¿En serio crees que van a hacer eso?
5: Claro que no.
3: Es que fue más un espectáculo.
4: Sí, exacto.
5: Y a mí me pareció más espectáculo el incendio, este de la marranita.
3: Sí. Ese, después el del palacio, donde bajaron. El
4: descenso de una persona.
3: Ahí también, y como habían niños chiquitos, estaban más emocionados por él. ¿Qué están haciendo? ¿Qué va a pasar? Y los papás lo mismo. Bueno, porque había muchas personas detrás de mí, de no creo que lo bajen, ¿o sí? Y luego escuché, era la mamá y supongo que sus tres niños, tres chiquitos, donde, ¿ya estás grabando? Saca el celular. Y la mamá, no, sí, ya. Entonces fue más ese espectáculo que realmente el por qué se hizo.
4: Así es, sí. O sea, participar en un simulacro es actuar como si estuviera temblando.
5: Así es.
4: Y después como si hubiese temblado.
5: Sí, se hace una evaluación. Sí. No, pero...
4: Faltaron muchas cosas. El acordonamiento. Falló el acordonamiento totalmente. Totalmente.
5: Bueno, mira, ¿por qué hacen una hipótesis de incendio de marranita en un sismo? Enfócate más a esto, ¿no? Sí. A lo que es sismo.
4: Ahora, honestamente, ¿no? Mira, cuando ocurre algo así, si tú sabes que tienes una catedral que está ya sensible a los sismos, un palacio municipal que es sensible a los sismos, ¿sí? Oye, ¿tú no te acordonas a 15 metros?
5: Claro, no, tienes que extender.
4: O sea, yo te lo digo incluso como medio de comunicación, si cuando hay un accidente te acordonan una cuadra alrededor...
5: Te acordonan kilómetros.
4: Sí, ¿por qué no acordonas en un simulacro igual?
5: Claro.
4: O sea,
5: claro.
4: Acordona. Así no es. Importa si a mí como medio no me dejas grabar de cerca.
5: Sí,
4: no
5: respetaremos importa. Esto.
4: ¿No? Nosotros nos vamos hasta atrás y desde donde nos toque, tal como nos toca, claro, como lo hacemos cuando claro, hay un accidente.
5: Claro.
4: Si tienes que grabar desde la esquina, pues grabas desde la esquina porque así lo marca el protocolo.
5: Y la ley, lo
4: ¿sí?
5: que es la ley.
4: Entonces, hagámoslo lo más real posible.
5: Ahora, yo la diócesis no la vi participar.
4: No.
5: La verdad, la diócesis de Tehuacán no la vi participar.
4: No.
5: Entonces, pues que se caiga el campanario, las torres, ¿o cómo?
4: Sí, no participo.
5: Pues que hay feligreses en las iglesias.
4: Claro.
5: Hay personal.
4: Sí.
5: ¿No?
4: Debieron salir todos.
5: A la hora que fue el simulacro, también.
4: Así es, debieron salir todos. Pero bueno, vamos con más información rápidamente porque hay una denuncia formal por parte de TAC contra el presidente auxiliar de Cuapan, Larry.
3: Sí, hace unos días hablábamos sobre este tema y bueno, ya dieron a conocer esta asociación animalista, TAC, que se presentó una denuncia formal contra Miguel Ángel Flores Albino, quien es presidente auxiliar de Cuapan, esto por el presunto incumplimiento de la prohibición del uso de pirotecnia durante los festejos del Grito de Independencia. A decir de Patricia Aguilar, quien es representante de la asociación, informó que la denuncia fue acompañada de diversas evidencias con las que se busca acreditar que la autoridad auxiliar y su cabildo tenían conocimiento de la restricción y pese a ello presuntamente permitieron la detonación de fuegos artificiales durante la celebración. Señaló que de acreditarse el incumplimiento, el funcionario podría enfrentar una sanción económica y dependiendo de la resolución de la autoridad competente, una eventual inhabilitación.
10: Platicar es que, bueno, en efecto, en la ciudad de Tehuacán, en los gritos de independencia, en el grito de independencia no se llevó a cabo con fuegos pirotécnicos ni con nada relacionado a esos artefactos. Si bien tengo que mencionar es que lamentablemente el presidente auxiliar de Santa María Cuapan utilizó pirotecnia en el grito de independencia. Esto es algo muy grave. Es muy grave porque no estamos hablando de un ciudadano, estamos hablando de un funcionario público.
3: Asimismo, mencionó que la prohibición deriva del amparo 1587-2023 promovido por TAC y cuya sentencia fue emitida en abril del 2024. De acuerdo con la organización, también dicha resolución estableció la prohibición definitiva de usos de fuegos artificiales en el municipio de Tehuacán y juntas auxiliares.
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4: 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Pero vamos a escuchar las promociones. 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
2: ¿Qué tal? Excelente tarde a todo el auditorio que en estos momentos hace favor de escucharnos, deseándoles un excelente inicio de semana. Es lunes y vamos a comenzar con toda esta información que se ha estado generando en estas últimas 48 horas. Esta información está disponible en nuestra página de Facebook, Noticias Tehuacán Radio TH. Fíjese que el pasado viernes por la noche se generó un accidente aparatoso que dejó dos menores lesionados con fracturas. Esto derivado que terminaron impactándose en el costado derecho de una camioneta en color gris, misma que no respetó lo que es la preferencia de paso. La camioneta circulaba sobre la calle 19 Poniente con sentido hacia el Hospital General. Al llegar al libramiento, pues bueno, no respetó la preferencia de paso y terminó por provocar que unos motociclistas que iban en una motoneta se impactaran en el costado. Paramédicos de la Cruz Roja le brindaron la atención prehospitalaria a estos dos jovencitos y tuvieron que ser canalizados a una clínica particular. El presunto responsable, la Dirección de Tránsito Municipal, para que se hiciera cargo de los gastos ocasionados. Las unidades fueron enviadas al corralón y Tránsito Municipal tomó conocimiento. Ahora nos vamos a la zona de la región, específicamente en Ajalpan, lugar donde pues bueno fue detenido una persona de nombre Kevin, el cual pues bueno intentó robar la nómina de una maquiladora en calles principales precisamente de este municipio. Uniformados al percatarse de esta situación lograron detenerlo en flagrancia con un arma de fuego, asimismo el dinero en efectivo. Es por eso que se implementó un operativo en la zona de Ajalpan con la intención de poder detener a este hombre que intentaba huir corriendo sobre la calle, sin embargo logró ser detenido para posteriormente ser trasladado a la fiscalía y ser puesto a disposición de la autoridad competente. El conductor de un vehículo Chevy en color blanco terminó estrellándose contra un árbol y posteriormente contra una luminaria. Asimismo, atropelló a una mujer que caminaba justamente en la zona. Esto derivado de que cuando manejaba su vehículo lo hacía en estado etílico. Los hechos ocurrieron la noche del sábado sobre la calle 7 Sur, esquina 5 Oriente, la colonia Centro, límites con la colonia La Purísima. Paramédicos de Cruz Roja atendieron a la mujer, por fortuna no presentó lesiones que pudieran comprometer su estado de salud. Asimismo, agentes de tránsito municipal tomaron conocimiento sobre los hechos, enviaron al conductor a seguridad pública en la unidad del corralón, en tanto, pues bueno, se hace responsable de los gastos ocasionados. Pues lamentable, el fin de semana se registraron dos suicidios en Tehuacán, el primero de ellos en la colonia La Paz, específicamente en la calle La Paz entre 19 y 21 Oriente, donde un joven de 19 años tomó la decisión de quitarse la vida en el interior de su baño. Refieren que ahí lo encontró un familiar. Asimismo, en la colonia Aeropuerto, específicamente sobre Avenida de los Deportes, entre Las Rosas y Puerto Escondido, precisamente de la Inspectoría de San Vicente Ferrer, también fue hallada una jovencita de 23 años de edad, la cual también tomó la decisión de quitarse la vida. En ambos casos acudieron ambulancias, únicamente confirmaron que ya no contaba con signos vitales. Tuvo que intervenir el personal de la Policía Municipal, Policía Científica y personal del Ministerio Público y el Servicio Médico Forense para realizar el levantamiento de cadáver. Hasta este momento se desconocen qué orillaron a estos jóvenes a quitarse la vida. Colonia México se registró una movilización importante. Estuvimos ahí, realizamos una transmisión en nuestra página de Facebook Noticias Tehuacán Radio TH y le informamos a usted sobre pues la movilización importante ahí que se generó por parte de la Policía Municipal del Estado. Esto derivado de que, pues bueno, mencionaron que sobre vía pública había hombres ingiriendo bebidas embriagantes, pero también de esto realizaron alrededor de 6 u 8 detonaciones. Es por eso que se concentraron un grupo importante de elementos justamente en el lugar y, pues bueno, lograron la detención de un joven de 19 años de edad, el cual, pues bueno, estaba a bordo de un vehículo Chevrolet Chevy en color vino. Sin embargo, en el interior también había otros hombres, los cuales lograron escapar. A pesar de que se implementó un operativo por parte de las autoridades locales, no lograron encontrarlos, únicamente detuvieron a David, de 19 años de edad, quien tenía en su poder un arma de fuego, muy probablemente sin licencia. Había material balístico, asimismo el vehículo quedó asegurado y fueron puestos a disposición de la autoridad competente. Hoy por la mañana hubo un accidente aparatoso que dejó 2 menores lesionados. Por fortuna no requirieron su traslado a un hospital. Los hechos ocurrieron sobre la avenida Independencia, esquina con la 18 Sur. La información que tenemos es que una camioneta Winstar que circulaba sobre la avenida Independencia con sentido hacia las vías terminó colisionando contra una camioneta Jeep que circulaba sobre la 18 Sur con sentido hacia el norte. Ahí terminaron colisionando de manera frontolateral. Paramédicos de Cruz Roja brindaron atención prehospitalaria a todas las personas, incluyendo 2 menores que iban a su plantel educativo. Por fortuna, ninguna persona requirió el traslado a un hospital. De este hecho, tomó conocimiento Tránsito Municipal. La vialidad se vio afectada. Gracias a la pronta intervención, bueno, pudieron evitar que se hiciera un congestionamiento porque era la famosa hora pico. Después de un diálogo entre ambas partes, llegaron a un convenio.
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29: 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Son las 2 de la tarde en Tehuacán. 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Así está el tráfico. 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
19: Boulevard José María Morelos y Pavón mantiene flujo moderado en ambos sentidos, aunque se registra carga vehicular en el cruce con el libramiento tecnológico San Marcos. En el Boulevard Pastor Ruex el tránsito avanza sin mayores complicaciones en ambos sentidos. Por su parte, la calle 5 Oriente reporta tráfico intenso, especialmente entre Avenida Reforma Sur y 7 Sur, aunque con avance continuo. En la supercarretera Cuagnopalan, Oaxaca, se reporta tránsito fluido. Finalmente, la carretera federal Tehuacán-Orizaba presenta fuerte carga vehicular desde el Rastro de Aves hasta Santiago Miahuatla.
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20: Bien, gracias por seguir con nosotros, por continuar aquí en este espacio de la mesa de análisis. Oiga, bueno, por supuesto que si es tema, vale la pena hablar de este estruendo que escuchamos. No es otra cosa, ya lo aclaramos, ya se informó por parte de las autoridades. qué fue lo que ocurrió con este estruendo y si es para tomar primero las cosas en serio, porque en redes sociales yo veo el 80% de memes. Es válido, digo, la opinión de la gente puede crear a través del día muchas cosas, ¿no? Pero lo que ocurrió justamente porque nos causó extrañez, un poco alarma, no sé si llegamos al pánico, ¿verdad? Pero sí llegamos al pánico, Charlie. Sí, entendido que sí. ¿Viste a personas que entraron en pánico?
0: Yo fui uno de ellos.
1: Bueno, no que yo los haya visto, pero sí me informaron que por la zona de la cantera hubieron varios papás que se pusieron en pánico porque es que empezó a circular información de verdad muy... se empezó a hacer un teléfono descompuesto y de repente decían que una escuela de qué lado, una por San Vicente y cosas así, pero tengo entendido que en esa zona sí hubo personas que entraron en pánico.
20: Bueno, vamos a darle, por supuesto, el análisis primero de cómo inició todo esto, ¿no? Y también, desde luego, para que usted participe. Y también agradecemos a través de las personas que han integrado la transmisión en vivo por Noticias Tehuacán Radio TH y La Mejor Tehuacán, para que usted pueda compartir la transmisión. Y desde luego, enviarnos sus comentarios, que son muy importantes para nosotros, ¿verdad? Darle también, ¿por qué no?, un momento dado, cada uno de nosotros, ¿qué pensó en ese momento de este estruendo? ¿Alguien tiene la hora exacta del estruendo? 10:27. Bueno, más o menos, ¿no? Lo cierto es que yo veo mucha carencia de equipo profesional, de equipo tecnológico, para poder detectar este tipo de fenómenos, no es fenómenos, sino de estruendos que se generan, porque tenemos un monitoreo ambiental, ¿o ya no sirve? ¿Ya no sirve?
0: No, a veces no está midiendo ciertas cosas.
20: Pero sí funciona.
0: Sí funciona, pero...
20: ¿No al 100%?
0: No al 100%.
20: Bueno. Tenemos, fíjate nada más lo que son las cosas. Este tipo de aparatos, coloquialmente vamos a hablar, este tipo de aparatos nos permite saber cómo está nuestro aire en Tehuacán, cómo amanecimos todos los días, ¿no? Y si nosotros no lo tenemos en condiciones, pues nunca vamos a saber por qué hay mucho humo, por qué huele tan mal, por qué, de dónde proviene. Pues lo mismo sucede con esto, con estos estruendos, ¿no? Sé que en Tehuacán hay un sismógrafo. ¿Saben dónde se encuentra este sismógrafo que está monitoreado por la UNAM?
4: ¿El tecnológico?
20: Sí, un sismógrafo. No. No, está en la escuela Emiliano Zapata.
4: Ah, en la Zapata.
20: Sí. Y si no mal recuerdo, está el director general de los sismológicos de la UNAM aquí en Tehuacán, haciendo este monitoreo, justamente porque el pasado fin de semana Tehuacán fue epicentro para el simulacro de los sismos. Y ver cómo estamos en este panorama. Pues es lo que necesita Tehuacán para detectar este tipo de estruendos, de ruidos extraños. Digo, extraños porque no sabemos de dónde provienen en primera instancia, ¿no?
4: Sí, ya después pues ya tenemos la información.
20: Ya después pareciera chiste, pero te decepcionas y dices, ¡ah!
0: Que sí, bueno, el de hoy, aunque hubiera más sensores sísmicos, no los hubiera podido detectar porque no se originó en la Tierra, ¿no?
20: No fue en la Tierra, pero en el cielo sí, Paco. ¿Cómo detectas lo del ambiente? Pues muy parecido. Bueno, lo cierto es que el origen de estos vuelos de práctica de aviones F-5 de la Fuerza Aérea Mexicana fue lo que ocurrió aquí, ya lo informamos en su tiempo.
4: Así es. Y bueno, a mí lo que me sorprende es que hay personal del propio ayuntamiento que tiene de pronto muchos grupos de redes sociales, sobre todo WhatsApp, en el que a pesar de que ya se dijo por parte de las autoridades, siguen pensando, a ver, les aclaramos, el sonido que escuchamos no lo hace esta aeronave en un vuelo normal, o sea, claro, no lo hace si va cruzando y donde uno lo pueda ver, no, esto fue porque iba a una alta velocidad, a una altura muy grande también, imposible de ver a simple vista, y rompió la barrera del silencio, o sea,
0: del sonido.
4: Por eso no estamos diciendo que pasó por aquí, cruzó y va haciendo ese sonido, obviamente no, pareciera que hay quienes querían ver qué pasó el...
0: Sí, como en el desfile militar del 16 de septiembre, donde sí pasaron a una muy baja altura y a una velocidad no tan rápida.
4: Bastante moderada, ¿no?
0: Sí. Pues bueno, para entender esta situación vamos a leer algunos datos que me ha proporcionado Larry. Este sonido, esta explosión sónica, ocurre cuando una aeronave supera la velocidad del sonido, aproximadamente 1.235 kilómetros por hora. Bueno, lo que se produce, a medida que el avión se desplaza, genera ondas de presión en el aire hacia todas direcciones. Cuando alcanza la velocidad del sonido, las ondas del aire no pueden apartarse a tiempo y comienzan a acumularse y comprimirse en la nariz y cola del avión. Se forma una gigantesca onda de choque en forma de cono. Cuando los bordes de esta onda de choque

0: mexicana, el cual alcanza aproximadamente Mach 1.63, es decir, alrededor de 1.700 kilómetros por hora a gran altitud. Y pues bueno, ahora otra situación, ¿por qué no se vio el avión? Para que los aviones alcancen esa velocidad necesitan volar a gran altitud, típicamente por encima de los 11.000 metros de altura, donde el aire es menos denso y la resistencia aerodinámica cae considerablemente. En México hay restricciones legales para vuelos supersónicos. La regulación militar exige realizarlos por encima de los 10.000 a 12.000 metros de altura. A esa altura, la onda de choque se disipa sustancialmente en la atmósfera antes de tocar el suelo, evitando que la explosión sónica rompa cristales. Si hubiera pasado más abajo el avión, hubiera roto cristales.
1: Y por esa razón, por la velocidad, se escuchó en varios municipios.
2: Así es, sí, porque va arrastrando.
1: Imagínate en cuánto tiempo llegó a Jalpan, llegó a Tlacotepec.
0: Segundos.
1: O sea, en segundos.
2: Segundos, sí.
1: Y casi escuchamos al mismo tiempo el mismo estruendo.
0: Exactamente.
1: Esa es la razón.
3: Por la velocidad que
1: por
3: lleva.
1: Por la velocidad y
2: o sea,
1: la altura.
2: Imagínate 1.700 sí, kilómetros por
1: es
2: hora.
1: Es más, ni para verlo.
0: Sí, ¿no? Imposible. Y por esa razón también muchos decían, es que no se escuchó un avión, iba demasiado alto, no se iba a percibir el sonido de las turbinas del avión. Es. Se escuchó únicamente esta onda de choque del avión contra las ondas de sonido.
2: Sonido. Esa es la explicación. ¿Pero qué pensaron? A ver. es que Larry tenía como esa de quiero que me digan qué pensaron, qué fue. En cuanto tú lo oíste, ¿qué pensaste? A ver, no sé si tenemos mensajes en nuestro auditorio, pero recuerden que está a su disposición nuestro WhatsApp. Pueden enviarnos sus mensajes a través de texto o de voz vía WhatsApp para que nos digan qué fue lo que ustedes pensaron al momento en que escucharon ese estruendo. ¿Qué fue lo primero que les vino a la mente decir, bueno, ¿qué va a pasar? ¿De dónde viene? ¿Quién provocó esto?
4: De primera instancia, yo creo que muchos, como todos o la gran mayoría, que fue una explosión, pero no se sabía dónde, ¿no? Porque realmente eso empezaron a reportar también a través de la página Noticias Tehuacán Radio TH en grupos de WhatsApp, que se había escuchado una explosión. Pero el detalle fue que de repente empezaron a decir, fue acá, fue allá, fue acá, y de repente ya era en todo Tehuacán, sí. Y de repente empiezan a llegar mensajes de que eran en la zona de Ajalpan, de todo ese lugar.
2: Santiago, sí. Miahuatlán, o sea, lados. En muchos sí. lugares, muchos y kilómetros a la
4: ya
2: redonda.
4: Ya no se sabía,
2: ¿no?
4: Qué sí, era sí. realmente,
1: pues es,
4: ¿no?
1: Que lo escuchamos al mismo tiempo.
2: Así es, sí, sí.
1: Casi al mismo tiempo.
2: Casi al mismo tiempo.
1: Cuestión de segundos solamente.
2: Efectivamente, ¿no?
1: ¿No? Y confundimos los sonidos, el estruendo, los ruidos, ¿no?
2: Sí, sí.
1: Algunos como explosión. Algunos como tipo temblor, que de repente la tierra medio se movió, pero como un tipo estruendo, sí. ¿No? Entonces, hay confusión.
2: Cimbró, ¿no? Cimbró casas. Exacto. Estás corriendo, dices, ¿qué? ¿Va a temblar? Sí. Fíjate que el temblor sí hace un ruido previo a comenzar el movimiento, sí. Cuando viene muy fuerte, pero no es como este.
1: Claro.
2: El sonido que hace, bueno, que yo he escuchado en algunos temblores, por ejemplo, el del 99, el del 17, el sonido que he escuchado es como una retroexcavadora, como que viene así.
0: Sí, o como cuando dejan caer piedra de cantera, ¿no?
2: Ajá, sí, así, pero no se oye como lo que hoy se escuchó, fue sí, muy distinto ese sonido.
1: Han caído las cazuelas de mi cocina.
2: Yo la verdad sí creí que era explosión, tenemos cerca la gasolinera de Xochipilí.
1: ¿Ese extremo fuiste?
2: Sí, es que sí lo sentí fuerte y la casa se movió, ¿no? Entonces cuando se mueve salimos y ¿qué fue? Inmediatamente todos sabemos qué fue. Me dije, hay una gasolinera, solamente que pudiera hacer eso para generar ese impacto. Pero no, inmediatamente salimos y nos dimos cuenta de que no había nada por ese rumbo, ¿no? No sé. Lari, ¿qué pensaste?
5: Yo dije, el volcán.
2: ¿Popocatépetl?
5: Ya, va a ser
2: ¿El pico de Orizaba?
5: Sí, porque está activo, o sea, está inactivo, sí, vaya, sí. Pero todavía puede, en algún momento puede generar alguna erupción.
1: Sí. ¿O no?
5: ¿O no? Entonces, estaba viendo como qué podría ser, pero justo como no hubo algún tipo de movimiento o así, recordar que también a veces pasan meteoritos y justamente en el cielo pues se deshacen. Sí, sí, sí, sí. Entonces

0: probablemente eso. Después dije, no, va a ser erupción, va a llegar la lava hasta acá, no puede ser.
1: Estoy asustadísima.
0: ¿Qué va a pasar con Cerdán? Entonces, eso fue como que dije, probablemente, pero en sí, un pensamiento lógico, pues probablemente y algún algún meteorito, porque a veces se llegan a escuchar de esas formas.
2: Bueno, aquí nos preguntan en el Facebook Live, gracias por estar conectados. La pregunta es, ¿seguirán esos vuelos? Ya no serán raros, pero si ya no... Y si ya no es, si ya no se escuchan, supongo que quiso decir, eso se volvería mito. Se ha escuchado esta misma situación en varios municipios del estado de Puebla. Los han reportado en Izúcar de Matamoros, en la zona de Huejotzingo, también en algunos municipios del Estado de México, porque constantemente la Fuerza Aérea está haciendo prácticas, o los pilotos que están por egresar del Colegio del Aire, pues hacen este tipo de ejercicios. Y luego aquí preguntan, ¿es bueno saber si es de la Fuerza Aérea de México o como la vez pasada que fue un avión ruso, que ese sí voló muy bajo? Sí, el gobierno del estado comunicó que se puso en contacto con el aeropuerto Hermano Cerdán, con un puesto militar que se encuentra ahí, y les informaron que sí, el ejército mexicano, la Fuerza Aérea, estaba realizando ejercicios en el espacio aéreo de Puebla, y que probablemente eso había causado el estruendo.
3: Eso hay que aclararlo muy bien. Sí. Que estaban haciendo prácticas en el estado de Puebla.
2: Sí, en todo el estado.
3: Entonces, eso es importante. Y la pregunta me parece interesante porque dice que si es una realidad o solo va a quedar en el mito. No, pues quizás lo podamos volver a ver en unos meses, ¿verdad? Porque toman ellos diversos cielos de estados y pueden irse a Chihuahua, pueden irse a Toluca, y entonces nosotros no nos vamos a dar cuenta de esto. O pueden regresar a Puebla. Por eso es interesante la pregunta. Y que pase mucho tiempo, quizás también sí, ¿verdad? Por eso es que se puede quedar en un mito, pero eso ya es a criterio de cada quien. Yo no lo dejaría en eso, yo lo dejo en la realidad, ¿no?
2: Y luego aquí Javier Franco nos comenta, díganles que fue un ovni o un fantasma y la gente se lo cree, denles una explicación real y te tiran al loco.
1: Sí, es cierto, ¿eh? Dice sí, este mensaje, ¿será que si fue un avión? Está muy raro. Fue un avión no de pasajeros, o sea, no de los que vemos constantemente cruzar el cielo. Fue una aeronave especializada, militar, de ese tipo y con una capacidad de vuelo de altura y velocidad que no es...
3: Es impresionante.
1: Sí, que es impresionante, no es del vuelo comercial. Uh-huh. Dice, pues hay reportes que también se escuchó en México y Veracruz. No se escuchó en esa zona, se escuchó en Puebla y en varias zonas de Puebla. Pero digamos, de aquí, en la ciudad de Puebla no se escuchó. O sea, no tengo yo reportes de la ciudad de Puebla, fue mucho más.
2: Lo que pasa es que también... Para alcanzar esa velocidad necesitan recorrer cierta distancia. Entonces, pues obviamente salió del aeropuerto Hermano Cerdán en Huejotzingo, y ya hasta llegar a esta zona fue donde alcanzó esa velocidad y causó el efecto.
1: Dice yo pensé que era un tanque de gas y pensé que era el gas de Oriente porque vivimos en la Santa Cecilia. Híjole, no, y sí lo entiendo, o sea, sí nos asustó, claro, ahorita nos reímos,
3: hasta
1: pero...
3: Hasta me da marca, ¿no? El gas de Oriente.
1: Sí, pues, bueno, lo que pasa es que viven por ahí y ahí está la empresa en la Santa Cecilia. Dice, se escuchó como una bomba cuando echan lucecitas en el cielo de las fiestas. Sí, así, efectivamente, se escuchó. Sí. Dice con todo respeto, no es creíble la información que están dando el gobierno y que entonces, ¿por qué dejaron hacer todo el show? Ellos como gobierno tienen una comunicación con el ejército, creo que como ni ellos supieron, se inventaron eso del avión. Bueno.
2: Sí, es lo pues que estamos diciendo, que se comunicaron con el mando que está en el aeropuerto Hermano Cerdán, y ahí les comunicaron que sí eran efectivamente aviones del ejército realizando prácticas. Buenas tardes, ojalá avisaran cuando hagan sus prácticas y no asustar a lo loco. Bueno, sí sería...
1: Eso sí sería algo, una buena...
3: Sí, yo también lo pensé. Sí. Díganme cómo.
2: Sí, también.
1: No, pues simplemente avisar, se están haciendo prácticas. ¿Sí? Eso, se están haciendo.
0: Sí, pues sí, por parte de la práctica.
3: Emites la misma alerta. Es decir, si pasa, es como cuando, si la SEP suspende clases mañana y van decenas de padres de familia dejar a sus hijos porque no se enteraron, pues lo mismo va a suceder aquí.
1: No, seguramente sí, habrá quienes no se enteren, pero creo que no estaría.
3: Mira, en cierta razón, emites un comunicado, ok, pero ¿hasta dónde hay permitible con los protocolos aéreos decir que vamos a volar por estas
1: prácticas? Sí, y además sobre todo porque se trata de fuerza aérea, sí, claro, esa de fuerzas, sí, de seguridad. Entonces sí, ahí deben tener protocolos y restricciones, sí, para que se puedan conocer cuáles son las estrategias, acciones, preparación que esté teniendo la fuerza aérea. Sí,
4: pero también algo que me gustaría como complementar ante todo esto es que siempre estemos muy pendientes de canales oficiales, en este caso del gobierno, ya sea del estado o el gobierno de Tehuacán, porque empezó a circular mucha desinformación, claro, bastante desinformación, y lamentablemente a veces empiezan a creer eso, ¿no? De repente ya lo mandó uno, lo mandó otro, sí, sí, y empiezan a creer. Entonces, por ejemplo, lo que hicimos nosotros hoy por la mañana, cuando también conocimos sobre el tema, estuvimos también en coordinación preguntando con las autoridades y nos mencionaban que de momento pues no tenían como algún reporte, ¿no? En específico, a pesar de que se alertaron en varias zonas, pero sí es importante que usted que nos está escuchando y viendo, bueno, pues siempre esté muy pendiente de canales oficiales.
3: ¿El aeropuerto de Tehuacán no tendría conocimiento de esto?
1: No, porque estaba en el hermano Cerdán.
2: Ajá, porque salieron del hermano Cerdán, sí, y a la altura a la que iban, no.
3: Sí.
2: Únicamente reciben información si van a ocupar el espacio aéreo de Tehuacán o van a hacer alguna
3: cosa en el aeropuerto. Porque sí, yo no vi a la autoridad que fuera al aeropuerto de Tehuacán,
1: No, pues,
3: que me digan, ellos no, pero que me diga la autoridad, no suponer.
1: No, la autoridad tampoco tenía conocimiento.
2: Sí, porque también no lo maneja la aeronáutica civil, como fue un avión militar.
1: Bueno, pues ya nos vamos despidiendo. Sí, gracias.
3: Ahí lo dejamos.
1: Gracias por acompañarnos en Noticias Tehuacán. Recuerden que se pueden seguir informando en
3: www. Eran de barro. No, se escucharon feo.
1: Bueno, las ollas están a sanas, ya saben.
3: Sí, subía,
1: nos quedamos en Transfrecuencia en Radio con Duro y a la Cabeza. 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
2: Lunes 21 de septiembre del 2026. Yo soy Miguel Ángel Fernández. Esto es Duro y a la Cabeza. ¡Sin censura! La Profepa asegura 95 ejemplares de vida silvestre que eran trasladados en el interior de un camión de pasajeros que iba con rumbo a Ciudad Juárez. En el operativo surgido después de un reporte al 911, detuvo al camión justo en un puesto de revisión en Salamanca. 75 tarántulas y 20 tortugas. ¿A dónde iban con tarántulas peludas? Según la organización Data Cívica, que nos da muy buenos números, el crimen organizado en México pasó de la agresión directa a la captura del sistema de candidatos al resultar más barato colocar gente propia que disputar el territorio al Estado mexicano. En los primeros 243 días del año se han registrado eventos todos los días violentos contra políticos, principalmente en Sinaloa, Guerrero, Veracruz, Oaxaca, Guanajuato y Michoacán. El Departamento del Tesoro de Estados Unidos identificó algunas gasolineras que operan u operaban bajo el control del crimen organizado en Jalisco, Veracruz y también en Michoacán. La Fiscalía General de la República informó que continuará la investigación del decomiso histórico de los más de 59 millones de litros de combustible de origen aún no acreditado en San José Iturbide, en el estado de Guanajuato. ¿De dónde salió y para dónde iba? Lo están investigando. ¡Ay, superporteros! Sin capa, Óscar el Conejo Pérez auxilió de inmediato a un menor con discapacidad que fue alcanzado por el fuego durante un número musical en el abanderamiento de la delegación de Hidalgo para la Paralimpiada Nacional CONADE 2026. El ex portero de la máquina saltó del presidium, corrió hacia el joven en emergencia y usó su chamarra para sofocar las llamas que tenía entre su cabello. El menor fue trasladado a un hospital con quemaduras en la frente, en el rostro y cabeza. Posteriormente, fue reportado fuera de peligro. La vivienda de Elvis Guerra, diseñador, artesano y poeta mushe, que participó en la elaboración del vestido de Claudia Sheinbaum utilizado durante la ceremonia del Grito de Independencia, fue atacada a balazos en Juchitán, Oaxaca. De acuerdo con la fiscalía, Elvis Guerra, el diseñador, ya había denunciado amenazas y extorsiones y está pidiendo apoyo a las autoridades. Lo quieren matar, dice. El gobierno hondureño del derechista Nasri Asfura designó como terroristas a varias organizaciones criminales como el Barrio 18 y sus archienemigos de la Mara Salvatrucha. A estas organizaciones se les relaciona con el narcotráfico y la alta tasa de homicidios en Honduras, 4 veces mayor del promedio global. El reportero del barrio llega con toda su dramática nota roja. Y en los deportes, la Bacha y el Cerillo con el saldo del clásico y cómo quedó, después de esta jornada, la tabla general. Comencemos con la sagrada misión de informarle, porque aquí no le explicamos las noticias con peras y manzanas, no, aquí con huevos.
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2: Y vaya nota esta, Tenientito Garrison, estamos realmente preocupados rumbo a las elecciones 2027, ya que el crimen organizado no solamente quiere meter miedo, sino también quiere meter candidatos. A ver, Tenientito, cuéntenos.
3: Así es, mi comandante. Pues aquí con la novedad de que ahí sí estamos hablando de una campaña electoral, pero con propaganda de plata o plomo.
2: ¿Qué tan serio es todo este asunto, Tenientito?
3: Pues verá usted, mi comandante, de acuerdo con datos de Data Cívica, en los primeros 243 días de este año se registró prácticamente un evento diario de violencia contra políticos, asesinatos, secuestros, atentados y un montón de amenazas, mi comandante.
2: Claro, y el temor es que eso se repita durante el proceso electoral.
3: Exactamente, mi comandante. El problema no solamente es atacar a un candidato, sino tratar de cooptar candidaturas, presionar aspirantes o colocar gente afín al crimen en las boletas.
2: Entonces, Tenientito, el crimen organizado ya no solamente quiere controlar territorios, también quiere controlar, no sé, las casillas.
3: Así es, mi comandante. Y por eso ya se prepara la revisión de candidaturas con participación del INE y distintas instituciones de seguridad e inteligencia. Vamos a meterle mucha vigilancia y protección para quienes estén en riesgo. Y también hay que estar pendientazos con los perfiles, porque pues déjeme decirle algo acá entre nos, mi comandante. Una elección democrática necesita candidatos, pero no candidatos con padrino de pistola.
2: Ahí está el problema, Tenientito, que la democracia se gana con votos, no con amenazas ni con extorsiones.
3: Es correcto, mi comandante, y recuerde, en las elecciones queremos urnas llenas de votos, no de mañas. Es cuanto, mi comandante.
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2: Y vaya, esto no es sorpresa, es la confirmación de lo que le hemos dicho en Duro y a la Cabeza. Prepárese para la despedida del dinero en efectivo. Mire, ¿ah? Vamos hasta Miami porque allá está trabajando Pepinillo. Empezó siendo vacación y ahora es todo un reportero cultural, sociólogo, etcétera. Pepinillo, ¿qué está pasando con el dinero en efectivo en Miami?

0: Pepinillo, a veces es en uno o dos lugares. ¿Qué tan avanzado está esto?
1: ¡Ay, muchísimo, Mickey! Aquí en Miami prácticamente todos aceptan tarjeta o pagos desde el teléfono. Y cada vez es más común eso de acercar el celular a la terminal y ¡pum! ¡Pagaste!
0: ¿Y entonces el cash, el efectivo?
1: Pues sobrevive, Mickey, pero tiene sus encantos. Encontré comercios donde si pagas en efectivo te sale más barato, porque al negocio le cobran comisiones por procesar los pagos electrónicos.
0: Bueno, entonces el billete todavía tiene sus fans.
1: Y muy fieles, Mickey, no como otros. Pero esto ya no es solamente cosa de Miami. La tendencia mundial va hacia los pagos digitales. Los pagos con efectivo han disminuido globalmente, mientras crecen las transferencias y las billeteras digitales.
0: Entonces, Pepinillo, estamos viviendo ya el principio del fin del efectivo.
1: ¿Ah? Ay, no tan rápido, Mickey, déjame llegar. La propia Reserva Federal reporta que los estadounidenses siguen usando efectivo y lo mantienen a la mano. Pero estamos muy cerquita de acostumbrarnos a no usar efectivo. Son los adultos mayores de 40 los que insisten en que el billete de $20 todavía sirve. Y además no necesita contraseña, batería ni señal de internet. Ay, Mickey, como dije al principio, feliz inicio de semana para todas, todos y todes.
0: Pues sí, el efectivo siempre un sistema de pago que nunca te dice transacción rechazada y que efectivamente se está adelgazando en el mundo cada vez más dinero plástico.
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1: El reportero del barrio llega con toda su dramática nota roja.
2: ¡Ay, Montes, Montes, Alicanteres, Pintos Pájaros, Cantanteres! Oye, pues dramático lo ocurrido en Tuxtla Gutiérrez, Chapatitlán, ¿verdad? No, en Chiapas, loco, ahí en Tuxtla. Resulta ser que hubo 13 detenidos después de una balacera en la cancha 70 y pico, ¿cómo se llama? La 72, ¿no? Una cancha donde pues juegan los chamaquitos, ¿verdad? Se estaba llevando a cabo el torneo de fútbol de niños de Tuxtla, ¿verdad? Estaba un portero de 11 años, pues estaba todo chido, estaba pisteando la familia de los jugadores en una esquina cuando llegan hombres fuertemente armados y empiezan el traca, traca, traca, balacean a 5, matan a 3, entre ellos el niño que estaba de portero de 11 años, le pegan un balazo en la cabeza y cae, ¿verdad? Pues inconsciente, y todos corren, nadie se detiene a ayudarlo hasta que un compañerito dice: oye, pues está herido, ¿verdad? La criatura, ya, oigan esto, el otro, se empieza a acercar la gente con miedo porque hay gritos todavía, pues había, te digo, balaceados, sí, a otros 4 personas balaceadas, 2 más estaban muertos, el niño de 11 años, ¿verdad? Pues estaba inerte a un lado de la portería. Y pues una desgracia que pone de luto, ¿verdad?, a todas las personas de este país que ya están así como diciendo: ah, ¿pero y esto? O sea, ¿cómo así? ¿Cómo llegan así, se meten y hacen lo que les da la gana, ¿verdad? Ahora que te digo, ciertamente hay 13 detenidos, ¿verdad? Pero pues, ¿qué quiere decir esto? Pues que los van a meter al bote y a ver qué resulta, ¿no? Está como lo que te voy a platicar ahorita. Bueno, pues finalmente fue sentenciado a 4 años, 9 meses el asesino, ¿verdad?, en Guadalajara, de Ricardo Alejandro Barda Sánchez, que fue asesinado mientras iba con su novia, ¿verdad? Le quitaron el celular ahí en lo que viene siendo Zapopan, ¿verdad? Y esto ya ha ocurrido en el mes de mayo. Entonces se detuvieron 2 días después al implicado, que pues fue sentenciado porque tiene 17 años a solamente 4 años y 9 meses después de matar a un muchacho de 19, ¿no? De 18 tenía Ricardo Alejandro Barda Sánchez, ¿verdad? Entonces imagínese que de repente pues este muchachito, ¿verdad?, va a cumplir los 10, pues ya está cumpliendo los 18, ¿no?, el criminal, pero lo van a empezar a presionar para la autoridad para que lo libere, para que lo saque, para que lo ponga en arresto domiciliario porque ya cumplió la edad, que lo van a querer pasar a no sé dónde, que si sí, que si no. Total, la realidad es que es una tragedia para la familia Barba, ¿verdad? La madre y padre de Ricardo, asesinado por este individuo, que pues acuérdate que hubo esto una marcha, ¿verdad?, para pedir que lo juzgaran como adulto porque lo mató, ¿verdad? O sea, en una situación desventajosa, en una situación de crimen, ¿no? O sea, de asalto, de todo eso, lo que te digo, todas las agravantes, ¿verdad? Pero bueno, nuestras leyes no siempre son justas, la verdad, es una tristeza esto. Y para no irnos muy lejos, ¿verdad?, pues estamos ahorita con esta situación, ¿verdad?, también Zapopan, y la desaparición de al menos 4 jóvenes que son los que están reportados, ¿verdad?, por parte de familiares que estaban pisteando, ¿verdad?, afuera de una finca, y de repente llegan los malandros. Y estos muchachos parece ser, ¿verdad?, que estaban ya dentro de la finca, y ahí es donde se da el problema. Se escucharon los disparos, las detonaciones. Hay una versión de que uno de ellos logró escapar, que fue el que contó, ¿verdad? Pero en la finca encontraron las manchas de sangre, ningún cuerpo, se los llevaron a todos. Desaparecidos 4 muchachos menores, ¿verdad?, de 19 años, 18. Uno de ellos tiene 20 nomás, ¿verdad? De los 4, 2, 19, 1, 18 y 1, 20, jovencísimos. Y pues estamos a espera, ¿verdad? Ya la fiscalía dice cosas por todos lados, ¿verdad? Se habla de esto, vamos a ver, vamos a esperar más noticias, loco. Bueno, gente, de verdad a veces sorprende ahora el tráfico de especies con tarántulas peludas que llevaban a Ciudad Juárez. Presuntamente esas tarántulas iban para Estados Unidos y también tortugas de tierra, que ahorita está muy popular, muy famosito tener tu tortuga de tierra, ¿verdad? Porque es un animalito que hace unos cerotitos chiquitos, ¿verdad? No molesta tanto. Y la pipicita, pues es chiquita, hace un charquito así de pipí, ¿no? Cada 3 días hace la pipí, la tortuga se le olvida, ¿no? Entonces, pues bueno, como quiera, están muy de moda. Y lo de las tarántulas, pues tenerlas en una pecera. Total que hicieron un decomiso, ¿verdad? Un decomiso de tortugas, 20 tortugas, 75 tarántulas peludonas, de esas que se mezclan de repente con naranja y negro, ¿va? Son aterradoras, loco, pero no hacen nada. Yo me he hallado varias de esas en el cerro y nunca me persiguen. Y, voy a ir sobre ti, reportero. Y anda uno ahí caminando encaramado en los cerros, ¿va? Y las mira uno que van ahí para su oficio, ¿va? Traen algún pendiente, algún mandado y van ahí y lo hacen, ¿no? No andan detrás de nadie. Nunca he mirado una tarántula correteando a nadie, pero pues se le tiene pavor, ¿va? Y que bien venenosas, así que, pues simplemente no se las coman si son muy venenosas. Bueno, ya. Ya cayó Marianita, ¿verdad? Una mujer capturada, Mariana, que hace un tiempo, que fue en el 2025, cuando asesinaron a golpes a un muchacho en un campamento militar de la Academia Militarizada Olín, allá en Tlalnepantla, ¿verdad? Pero estaban en el límite de Estado de México y Morelos haciendo un campamento, y ahí le dieron una golpiza, ¿verdad? A un muchacho que presuntamente se estaba teniendo mal comportamiento y pues ya sabes, ¿no? La disciplina es golpear, y le pusieron una patiza espantosa. Te voy a dar la fecha, ¿verdad? 25 de abril 2025 ocurrió esto, cuando le hablan a la mamá, le dicen ya viene la ambulancia, pero la realidad es que el joven ya había fallecido, y cuando la mamá lo ve, tenía sangre en la nariz, boca y orejas, o sea, como quien dice, lo habían reventado a patadas al morrito. Y pues ahora ya cayó la tercer persona implicada en eso, que es la famosa Mariana, que era buscada desde el 2025, pero andaba prófuga, la agarraron en Ciudad de México, pero va a ir a la cárcel de Morelos, porque allá se está llevando el documento, ahí en el nombre sea de Dios. ¡Corta!
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1: Y en los deportes, la Bacha y el Cerillo con el saldo del clásico y cómo quedó, después de esta jornada, la tabla general.
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19: ¡La Bacha! ¡La Bacha! ¡La Bacha! ¡Vamos inmediatamente con el Toluca, el líder que va perdiendo! ¿No? ¿Cómo pierde el Toluca? ¿Y luego con quién, muñeco?
20: El Toluca, al último momento, en los últimos minutos, pierde el empate, ¿verdad? Y contra el Santos le gana 3-2. El gol del desempate cayó al 90+4 y Toluca estaba jugando con un hombre menos. Pero de todos modos, Toluca líder en primerísimo lugar de la tabla. El Santos sigue en la posición 17.
19: Por supuesto, en la tabla general, segundísimo lugar. ¿Y por qué no? Encontramos a la Chiva. Y bueno, en tercer lugar al AVE. Cuéntanos todo el drama del clásico, muñeque.
20: El clásico acabó en clásico empate, ¿verdad? Las Chivas lo tuvieron, era suyo. Al medio tiempo iban ganando 2-0 y el AME, ese tal Borja, les clavó 2 goles. Entonces siguen igual en la tabla también, ¿verdad? Chivas en segundo lugar, el América en tercero.
19: Cuartísimo lugar, la Máquina, que también pierde salación en la cima, ¿eh? Y va a ver ahorita.
20: Ay, el campeón, la Máquina. También contra un equipo que está jugando muy mal, el Monterrey. Le gana por la mínima 1-0, pero Cruz Azul sigue cuarto en la tabla y el Monterrey sube a la posición 10. Quinto lugar, el Querétaro, el Gallo Blanco, ahí se mantiene, ¿verdad? Después de empatar 1-1 con el León. El León es séptimo en la tabla.
19: Ahí está el Tijuana también, empatado en sexto lugar, luego de que empatara.
20: El Tijuana, otro que iba ganando 2-0 y lo alcanza el Pachuca al último, ¿va? 2-2, marcador final. Tijuana, sexto de la clasificación. El Pachuca, pues es el 11.
19: En octavísimo lugar está el Puebla, Rorro. Que sí, adivinaron, empató. Y pues de una vez el Atlas, ¿no? Pues también.
20: Séptimo en la tabla, ya dijimos, el León, que empató con el Querétaro. En octavo lugar, el Puebla empata 1-1 con el Atlante. El Atlante cae a la posición 14 de la tabla, o más bien ahí se mantiene, ¿no? Noveno lugar, el Atlas, que empató 1-1 con los Pumas. En décimo, ya dijimos, el Monterrey, que le ganó a la Máquina. En once, el Pachuca, que ya dijimos que empató 2-2 con el Tijuana. En la posición 12, pues está el Puma, ¿verdad? Que empató 1-1 con el Atlas.
19: Y la sorpresa, en el lugar 3, el Atlético San Luisito ya tiene de a 2 victorias, muñeco.
20: ¿Ah? Ese Atlético San Luis, qué despertar, ¿verdad? 3-1 al Necaxa. Atlético San Luis 13 de la tabla, el Necaxa pues baja al 15.
19: Y bueno, vamos a la sorpresa totota, los dos de hasta abajo totote ganaron. El 17 y el 18, Santos y Juárez en sus respectivos tiros ganaron. Y hay noticias porque el Santos es la segunda victoria al hilo.
20: El tigre loco, ¿qué le pasó? Sigue en la posición 16 de la tabla y fuiste a perder 2-0 con el Juaritos, con el que no ganaba ni noqueando, y que a pesar de este resultado sigue en el fondo de la tabla, ¿verdad? Ahí están el Santos y el Juárez. El Santos, que le ganó al líder, al Toluca, 3-2, sigue en la posición 17 de la tabla. El Juárez la tuvo más papita, le ganó un equipo que está jugando muy mal, que es el Tigres, 2-0. tercero y el Juaritos posición 18 de la tabla.
19: Ahora sí vamos a la función sabatina de box, donde el Pitbull sí es, Pitbull, pero se enfrentó a este señor bravo que ni tan bravo, más bien bravero, ¿no?
20: No, hombre, esta función sabatina de box estuvo medio rara, ¿no? Digo, sí ganó a nuestro querido Pitbull Cruz, pero qué contrincante tan incómodo. Este Néstor Bravo, este puertorriqueño que a la mera hora ni salió tan bravo, ¿verdad? Pero marrullero, incómoda la pelea, mala. El mismo referee le tuvo que llamar la atención infinidad de veces a este Néstor Bravo. Le quitó como 4 puntos y apenas íbamos como en el tercer round, ¿no? Lo amenazó con descalificarlo. Es más, le dijo, si te llego a descalificar, ni te van a pagar, güey. Así que más vale que pelees bien. Pero bueno, en cuanto lo prendió el Pitbull Cruz, lo mandó de pompas a la lona, ¿verdad? Y pues fue oficialmente knockout al minuto y medio del round 6. Era pelea por el campeonato interino superligero del CMB. Y con este triunfo, Isaac, el Pitbull Cruz, sube su récord a 29 ganadas, 3 perdidas, 2 empates y 19 knockouts.
19: Y bueno, ¿cómo viste a mi Marquito Verde, pa?
20: Marquito Verde también, ¿verdad? ¿Cómo le fueron a hallar un bulto con récord invicto, no? Bueno, se enfrentó al salvadoreño. Bueno, canadiense salvadoreño Guillermo Hernández, que quién sabe de dónde lo sacaron, pero traía récord invicto. Venía con 7 ganadas, 0 perdidas, 0 empates, ¿verdad? Pero pues Marquito Verde me le pegó hasta que se cansó. En el quinto round, al minuto 46, el referee detiene las acciones porque pues Guillermo Hernández nomás estaba siendo golpeado de pie, ¿verdad? Y con este resultado, Marquito Verde llega a 7 ganadas, 0 empates, 0 perdidas, 4 knockouts. Pero bueno, carnalito, ya vámonos. Mira qué manera de iniciar la semana, nada más tú de chismoso. Mejor no sabías de decir por qué te dicen el cerillo.
19: No, pues hasta que vuelva a perder el santo, les digo.

Por hoy el tiempo se nos ha terminado. Le damos un respiro a la información, pero prometemos regresar para exponerte las noticias como son. 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

3 de la tarde con 12 minutos, señoras y señores, ¿qué onda? Requetequiubo y requetequiubo, buena tarde, buen provecho, buen inicio de semana. Soy El Escándalo y estoy contigo ya con todas estas ganas para saludarte, para desearte un buen inicio, un excelente inicio de semana, que todo nos vaya bien, que terminemos bien esta semana, felices, contentos, y como están moviendo los bigotes y están moviendo el cachete, te digo, disfruta eso que tienes en la mesa. ¡Qué rico! Tus alimentos, buen provecho. 38-0383, ahí está, llama, 38-232-40, el número de WhatsApp que es el 238-152-8794. Estoy listo para llevarte una hora de mucha alegría, mucha música, y de 4 a 5 whatsappeando hoy, ¿ok? Así que, ya sabes, en ese programa te voy colocando las rolas una tras otra, ¿eh? Así que, señores, pendientes, porque hoy tengo boletos para que te vayas a ver una buena película en Cinépolis Tehuacán. Es El Dueño de Tu Amor. Es el grupo Jalado de Oscar Bacano. Aquí no vas, en la mejor FM 100.7, disfrútala. Y si quieres, pues bailala. Tiene ritmo, tiene sabor. 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
1: En estos momentos, 3 de la tarde con 28 minutos. Raza, ¿qué hubo? Requete, ¿qué hubo? Excelente tarde, buen provecho. Sigue comiendo, ya lleva más de una hora, señor. Ya, levántese. Y hay que irse a trabajar. Ok, señores, me encanta que estén escuchando la mejor FM 100.7, la estación de la mejor lucha libre, señores. Bueno, ¿sabe qué? Tengo dos boletos, los quiero regalar. ¿Para qué me los quedo? Ya tengo los míos. Pero antes quiero decirle que usted debe aprovechar la gran promoción. La gran promoción, porque es un verdadero ofertón, raza. 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Me dan ganas de ir de volada y aprovecharlo, pero no puedo. Estoy trabajando, pero si usted puede, es más, ahorita que sea ganador del boleto, se va ahí a ver una buena película y aprovecha también estas promociones. Ok, a ver, hoy es lunes. Dígame la promoción de los días martes. Oiga bien, me va a mandar un mensaje de audio donde me va a decir, oiga bien, Escándalo Romero, la promoción del martes es esta, ¿ya? Y también quiero que me mencione un estreno. Seguramente la vecina, el vecino ya le platicó de un estreno y usted tiene ganas de ir a verlo. Bueno, entonces mencióneme un estreno, ¿sale? Así de fácil, hágalo bien y le regalo sus boletos para que se vaya a ver una buena película. Pero ya, a la voz de ya, ¿sale? Me voy con esto. Se llama Solo Esperar. Es Ali Telles. Está escuchando la mejor FM 100.7. Aquí nomás. Buena tarde. ¡Súbale!

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10 minutos y las 4 de la tarde. Está escuchando la mejor FM 100.7. De verdad que la estamos pasando, pero bien, bien, bien, bien bonito. Bendito tiempo. Se va, pero como agua entre las manos. Ok. Por acá este saludo se va hasta San Gabriel Chilac. Órale, queridísima familia Jiménez. Qué bueno que está todo volumen escuchando la mejor FM 100.7. Y ya escuchó, ya escuchó nuestra promo, Ya se acerca esto que se llama el palomazo de la mejor. Si tú sabes cantar, y si no sabes, ni te preocupes. Lo importante es que envíes tu palomazo, ¿sale? Que tú lo envíes a mi número de WhatsApp, que participes y que puedas ganarte una lana. Híjole, aquí, hoy en día, ¿a quién le hace mal eso, Así que pendientes, Así que, señoras, señores, muchísimas gracias. Ya viene WhatsAppeando el programa donde usted pide su rola y, pues, con muchísimo gusto el Escándalo Romero, es decir, este mismo que les habla, se las pone de volada. Así que, muchísimas gracias. Esto se llama Una Razón para Odiarte con Sara Ángel, ¿sale? Sigue escuchando a la mejor FM 100.7. De 5 a 7 viene el Arrimón 3.0. Va a estar buenísimo, como todos los días, bueno, de lunes a viernes. Súbele a la mejor FM 100.7. 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
1: Escándalo, puedes complacer con la canción de Liberación y No Hay Mañana. Escuchamos en la Esmeralda. Gracias.

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1: Buenas tardes, ¿puedes complacer con la canción de la dinastía Te Quiero Para Mí? Estamos en la 16 de marzo.
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México es cultura por Chichen Itza, la Basílica de Guadalupe, Teotihuacán, la Laguna de Chapala, Tulum, y porque al nopal solo se le arriman cuando tiene tunas.

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1: Flachazo grupero con el reportero. Oye, pues claro, hay que decirlo, la adictiva que trae este material impresionante que se llama Íconos de la Banda. Ya nos presentó tema Dos Hojas Sin Rumbo con Julio Preciado y con Marisela cantó Mi Problema. Ahora trae Mi Amor y Mi Agonía con Pancho Barraza. ¿Qué andas haciendo? Temo tototota con la adictiva y esta gran idea de Íconos de la Banda y llevar a los grandes realmente, ¿verdad? Al micrófono con ellos, la adictiva la reventó chido. Y mucha suerte ahora en el Domo Care de Monterrey, 30 de octubre, Auditorio Nacional, empezandito el año. No, la adictiva anda con todo. ¡Corta!
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2: Hola, hola, mi escandalito romerito. En esta tarde de complacencias podrías poner a Los Temerarios con la canción de Loco Loco. Aquí nomás la mejor 100.7 y WhatsAppeando con la mejor. Y Escándalo Romero,

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1: Voy a poner una canción, por favor, la de la adictiva, la de peligro de extinción, por favor. Buenas tardes.

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16: ¡Ay, qué emoción! A las 5 recibo mi...

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1: Quiero darle las gracias muy especialmente al señor Edwin Cass, porque tiene un corazonzote. Te mereces todo lo que pasa.

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1: ¡Bien! ¡Yo! ¡Yo! Almas H. La Cachorra, señores, y Víctor el Gato, nos trepamos para continuar contigo de 5 a 7 de la tarde.
0: Un programa sensacional como todos los días, hoy inicio de semana. Y hoy en Habla del Chile vamos a tocar el tema porque hoy se celebra el Día Nacional de la Lucha Libre.
1: Exacto, y yo siempre soy bien luchón o luchona. ¿Cuándo?
0: Soy bien luchón cuando me deja mi esposo y me quedo con mi cría.
1: Cría, serás perro. Oye, no manches, además también, aparte de eso, yo soy bien luchón o luchona cuando me piden que haga doble trabajo y me rifo sin miedo al éxito.
0: Y aún así me pagan lo mismo.
1: Exacto, oh, cálmate. Déjame decirte que me sean bienvenidos y además también hoy traemos que los cachorroscopos para la bandera, ¿eh?
0: ¿Cómo te va a ir en cuestión del billuyo, de la marmaja, del dinero?
1: De la lana, ahí está. Y además también somos la estación de la mejor lucha. Pónganse bien pilas porque hoy lo decimos bien. Tenemos un evento próximo 8 de octubre, 9 de la noche, auditorio del tamaño. De eso platicamos más al ratón vaquero.
0: Además, hoy en Guerra de Sexo se pondrá genial.
1: Enfrentamos tremendo duelo perrón para todos ustedes. ¿Será acaso del recuerdo o será lo más nuevo? Aquí nomás.
0: En la mejor 100.7 llega.
1: El malo soy yo. Yo soy banda Los Recoditos de Don Cruz Lizárraga. No, ¿cuál recodito? Es el recodo. Es que me fui con

0: Y te invito a escuchar el arrimón. Ay, me gustó tu arrimón.
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0: Perdóname.
1: ¿Cómo va a ser número equivocado si marqué bien? Estoy seguro que marqué bien.
0: No puede ser así.
2: Señoras y señores, ha llegado el momento de saber quién manda. 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
4: ¿Are you ready? Señoras y señores, estamos llegando a esta confrontación perrona que le rinde un pequeño homenaje a un gran cantante que naciera en la cultura Tex-Mex, así como lo escuchas. Y es que, señoras y señores, este gran cantante recientemente se despidió de los escenarios. Él nacido un 25 de abril de 1971. Estamos hablando del señorón Bobby Pulido, quien inició, ¿cuánto crees? Con más de 30 años de trayectoria en la escena musical, él inició en 1995, acumulando más de 3 décadas de éxito. Él es el conocido como Golden Boy Bobby Pulido. Con 55 años de edad, se despidió finalmente en este mes de septiembre bajo el concepto La Última Desvelada en Santiago, Nuevo León. Y le rendimos un pequeño homenaje porque tuvo grandes invitados. Tuvo a Luis Padilla, tuvo a Víctor García, o sea, y muchos más. Sí, se puso bueno. Neta, hasta le salieron las lágrimas de cocodrilo. Por eso le rendimos homenaje en esta confrontación, cachorra.
3: Así es. ¿Quién va primero?
4: Tunas verdes como las damas. Adelante, preséntame tu rola. Duelo del mismo artista, diferente canción.
3: Yo vengo una canción que forma parte de las primeras etapas de Bobby Pulido, cuando comenzó a consolidarse dentro del género de la música tejana y regional mexicana. Esta canción fue el segundo álbum de estudio y salió en el año de 1996. Te estoy hablando de Llévame Contigo.
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3: Contigo,
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3: 30 años.

0: Golden Boy, Bobby Pulido, tremendo rolón, la cumbia tejana.
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0: Tómala, tremendo rolón, señores, señores. Es el buen Golden Boy, Bobby Pulido, quien dice adiós después de una carrera de más de 30 años. Sabes que si tú me presentas un tremendo rolón, yo te presento algo que fue uno de sus más grandes estandartes, himno musical, Andar Desvelados por una Mujer. El insomnio se volvió parte de su vida. Este éxito cuenta la leyenda que era composición para Selena Quintanilla, pero después él lo desmintió en una entrevista. Era su amor platónico de Bobby Pulido. Pero ¿sabes qué fue lo más triste?
2: ¿Fue?
0: Que la hermana de la cantante, después de su trágico fatídico final de Selena Quintanilla, le comentó a Bobby Pulido que a él también le gustaba Selena.
2: No,
0: o sea, si se hubieran conocido, hubieran sido novios. Diosito lindo, porque. Pero bueno, ahí te va la canción. Se llama Desvelado. Es la rola que presento. Éxito de 1995. Su primer álbum debut, que así se llamó Desvelado. Checa cómo le quedó. Tremendo, Rolón.
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0: ¿Cómo dice?
1: Hola, oigo hablar.
0: ¿Será que era locutora? Porque dice.

0: la vuelvo a ir.
1: Tómala,
2: Voy desvelado.
1: Es desvelado, señores, del bando rudo del gato y del bando técnico La Cachorra.
2: Llévame
1: se trepa. Exactamente.
2: Conmigo.
1: Rindiendo el honor al señor Bobby Pulido, quien se despide de los escenarios. Oficialmente, ¿saben qué? Como dato, él se va a despedir exactamente el 17 de octubre de este año, su natal, Edimburgo, Texas. Ahí se va a despedir.
2: O sea, tienen chancecita de
1: oficialmente.
2: Su
1: pero de México, Nuevo León, fue recientemente su último en este mes de septiembre.
2: Adiós, bye.
1: Adiós, bye. Dijo adiós, despidió ya.
2: Gente de Texas, aprovechen.
1: Aprovechen al muchacho todavía. Ahí está la bandera de reporto, ¿no? Manches, se descolgaron ahora sí. Es que es la última confrontación en la que lo despedimos.
2: Vamos
1: bonito. Bueno, ¿qué pasó? Dice la banda.
3: Gato, mi buen gato. Voto por la cachorrita.
2: Eso.
3: Miau, miau, miau.
1: Pasas de verdura, gordo. ¿Por qué me ilusionas? Ni el limón tengo cerca.
3: Gato, mi buen gato.
1: Ay, ay, ay, ay, ay, ay, también tú, ya, goloso.
4: Por el gato, por el gato, por el gato.
2: Por el gato, dice.
4: Patio de 28, el pipiripau.
1: El pipiripau. Y está 1-1. Señoras, señores, bueno.
3: La cachorra, por la cachorra.
1: La cachorra se pone donas 1 de este Laredo. Todo lo decide. Último.
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1: Tu esposa. Llévame con terminación 25. También por la cachorra. Dicen la machorra. No, ¿cómo
2: no,
1: crees?
2: No, esa no es.
1: Es la cachorra.
2: No, yo no llego a esas ligas.
1: Dice la pachona. No, no es la pachona.
5: Chorrito.
2: La chorrita, dice.
1: Ay, escuché otra cosa.
2: Chorrito, dice.
1: No manches, pero bueno, el chorrito se hace grande, se hace chiquito. Ay, pues ahí está, cachorro, se va viendo 4-2. Aunque me engaño con muchos, no manches. ¿Qué te sabe, gorda?
2: ¿Quién
1: ¿Qué
2: eres?
1: Te sabe, Terminación 53.
2: No.
1: Que mande fotos y anda engañando con varios. Vámonos en este momento con tu rola, cachorra.
2: Llega Bobby Pulido, llévame contigo.
1: Gracias por tus 30 años de trayectoria.
2: Te amo, Bobby.
1: Bobby Pulido, que ese era su nombre artístico,
2: Que diga.
1: ¿Quieres saber cuál es su nombre real?
2: Sí.
1: Al final de la canción lo revelamos.
2: No,
1: aquí nomás.
2: En la mejor.

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